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2: ¿Quién es el que vive? Allí, por favor, acompáñeme al libro de Mateo, capítulo 11. Mateo, o en el libro de San Mateo, capítulo 11. Cuando lo tenga, digan conmigo, gloria a Dios. Vamos a ubicarnos, por favor, en el verso 25. Mateo, capítulo 11, verso 25. Vaya allí a la lectura, por favor. Dice el verso 25. En aquel tiempo, respondiendo Jesús, dijo: Te alabo, Padre, Señor del cielo y de la tierra, porque escondiste estas cosas de los sabios, ¿y qué más? Y de los entendidos, y las revelaste a los niños. Sí, Padre, porque así te agradó. Todas las cosas me fueron entregadas por mi Padre. Óigame bien, y nadie conoce al Hijo sino el Padre, y nadie conoce a alguno sino que estamos allí ubicados, y aquel a quien el Hijo lo quiera que. Vuelva a leer el verso 25. En aquel tiempo, vuélvalo a leer para que la palabra fluya en su corazón. En aquel tiempo, respondiendo Jesús, dijo: Te alabo, Padre, Señor del cielo y de la tierra, porque escondiste estas cosas de los sabios y de los entendidos, y las revelaste a los niños. Ahora levante su mano derecha, diga: Señor, aquí hay un niño. Pero levante su mano, diga: Señor, aquí hay un niño que necesita aprender tu palabra. Ahora preste atención, siéntese un momento. Preste atención. El Señor Jesús, con claridad, comienza a dar testimonio del Padre, alabando a un ser superior. ¿Alguien me está entendiendo? A un ser superior, diciendo: Te alabo, Padre y Dios del cielo. Esta palabra, te alabo, Padre y Dios del cielo, es para que usted pueda abrir el corazón y entender que Jesús no está solo. Bueno, alguien lo tiene que entender. ¿Que Jesús no está qué? En aquel tiempo, respondiendo Jesús, dijo: Te alabo, Padre, Señor del cielo y de toda la tierra, porque escondiste estas cosas de los sabios y de los entendidos. ¿Qué escondió? Cuando mucha gente hoy en día discuten, pelean por falta de sabiduría y por falta de conocimiento. Entonces hay gente que se hace sabio en sus opiniones y dicen que Jesucristo es el Padre. Amén. Otros dicen que no existe sino solamente un solo Dios. ¿Cuántos creen que existe un solo Dios? Pero tenemos que entender que así como existe Dios, también existe un Salvador. No, alguien lo tiene que entender. Así como existe un Dios, digan conmigo, ¿existe un qué? Salvador. ¿Y quién es el Salvador? Jesucristo el Señor. Y por eso, cuando el Señor en este texto bíblico está hablando de los sabios y los entendidos, está diciendo que necesitamos como niño aprender, necesitamos como niño recibir la palabra, necesitamos como niños, óigame bien, buscar el reino de Dios para poder entender lo que Cristo hizo en la cruz y por qué Cristo murió por nosotros. Uno, porque así lo ordenó el Padre. Y dos, porque a través de su muerte, usted y yo tenemos entrada al cielo. Digan conmigo, tenemos entrada al cielo. Pero muchos no lo ven de esta manera. Algunos creen que entran al cielo simplemente porque hacen buenas obras. Y eso hay que hacerlo. Pero nadie se salva por las obras, porque el único que tiene potestad o tiene poder de perdonar pecado es el Hijo de Dios. Y Cristo está diciendo, óigame bien, Padre, te alabo, Señor del cielo y de la tierra. Y mire cómo termina, para que usted vaya abriendo su corazón. El verso 26, sí, Padre, porque así te qué. Wow, te agrada. ¿Qué quiere decir? Así lo hiciste y así es hecho. ¿Cuánto alaban al Señor? Todas las cosas me fueron entregadas por mi Padre. O sea que Jesús en ningún momento estaba solo. Había un ser superior. Digan conmigo, un ser superior que lo estaba ¿qué? Guiando. Que lo estaba ¿qué? Guiando a hacer la voluntad del Padre. Entonces aquí cuando la Escritura dice, sí, Padre, porque así te agradó, Él dice, todas las cosas recibí ¿de quién? De mi Padre. O sea que Él no lo recibió del mismo, lo recibió del Padre. ¿Alguien está vivo? Tranquilo, que esto se va a poner mucho mejor. El verso 26, sí, Padre, porque así te agradó. Todas las cosas me fueron entregadas por mi Padre y nadie conoce a quién. Claro, porque en ese momento la gente no quiso entender que Jesucristo era el Hijo de Dios. Pero ya la gente conocía a quién, al Padre. ¿Cómo así, pastor? ¿Cómo conocía la gente al Padre? Porque ya el pueblo de Israel, ya el mundo sabía que existía un Dios creador del cielo y la tierra. ¿Y quién es ese? Digan conmigo, el Padre. Pero yo quiero que sepa que Jesús también fue creado por el Padre. Alguien lo tiene que recibir. Jesús también fue creado en el vientre de una madre. Entonces aquí tenemos que entender lo que Dios nos está diciendo. Nadie conoce al Hijo, pero en ese momento conocían ¿a quién? Al Padre. ¿Más claro para dónde? Ahora dice la Escritura, ¿estamos allí ubicados? Dice, todas las cosas me fueron entregadas por mi Padre y nadie conoce al Hijo, sino ¿a quién? ¿Qué más sigue diciendo? Ni al Padre conoce alguno, sino ¿a quién? Y aquel a quien el Hijo lo quiera revelar. Quiere decir que la única forma de que nosotros conozcamos a Dios y seamos reconocidos hijos de Dios es a través de Jesucristo el Señor. Ojo, porque esto se va a poner bueno. Y por eso dice que Jesucristo es ¿qué? El unigénito. ¿Y qué significa? Primogénito, ¿qué significa? El primero. Y la única forma de nosotros ser reconocido también hijo de Dios es cuando usted y yo reconocemos a Jesucristo como el Salvador. Jesús fue el primogénito, fue el primer hombre en la tierra llamado hijo de Dios, y a través de él todos los que estamos aquí somos hijo del Dios Altísimo. O sea que para conocer al Padre necesitamos conocer al Hijo. Por eso Jesús dijo, nadie viene si no es por mí. Está claro el texto. Nadie viene al Padre si no es ¿por qué? Por mí. Pero ¿cómo conocía al pueblo de Dios? Por las Escrituras. ¿Cómo conoció el pueblo de Israel al Padre? Porque Dios les habló audiblemente. Porque Dios se manifestó desde el cielo. ¿Y qué dice la Escritura? Que escogió a un pueblo. Y ese pueblo en ese entonces se llamaba ¿cómo? Israel. Pero hoy nosotros los que estamos aquí somos el pueblo de Cristo. Alguien lo tiene que recibir. Digan conmigo, somos el pueblo de Cristo. Ahora bien, ¿por qué somos el pueblo de Cristo? Porque Él nos compró. Y qué bonito es que podamos reconocer esto, que cuando estamos en el mundo le pertenecemos a otro, pero ahora que estamos en Cristo le pertenecemos a Dios. Alabado sea el Padre. Levante su mano y dígale: Señor, aquí estoy. Dígale: Señor, aquí estoy, porque quiero conocerte, porque quiero que me reveles estos tesoros. Y uno de los tesoros que tenemos que prestarle atención es a este texto bíblico. Uno de los tesoros que tenemos que prestarle atención es a este texto bíblico. Porque la gente al principio conocía al Padre, pero cuando vino Cristo y dijo que era el Hijo de Dios, la gente lo aceptó. ¿Y por qué no lo aceptaron? Porque para nadie en su cabeza le podía caber de que un ser humano dijera que era hijo de Dios, porque para ser hijo de Dios tenía que nacer de él. Y yo tengo que decirle, por eso Cristo es el Hijo de Dios, porque él no nació de una mujer simplemente, él fue hecho por obra y gracia del Espíritu de Dios. Pero los sabios y los entendidos no pudieron comprender el mensaje, pero usted y yo estamos entendiendo gracias a la obra de Jesús. ¿Por qué? Porque nos ha dado a conocer al verdadero Dios. Lo vuelvo a repetir, nos ha dado a conocer el verdadero, porque hay gente que cree en Dios, pero lo buscan a través de una figura. Pero cuando vino Cristo, vino a destruir esa imagen y esa sabiduría animal, terrenal, que buscaban a Dios y sabían que había un creador, pero querían que a través de una figura, de un yeso, de un metal, el metal interviniera hacia Dios, porque ellos no sabían ni conocían la imagen de Dios. ¿Y sabe cómo es Dios? Semejante a usted y semejante a mí. Dios tiene cuerpo, Dios tiene hueso, Dios tiene carne. ¿Cuánto lo alaban? Pero los yesos tienen ¿qué? Tienen oído, tienen boca, pero nuestro Dios escucha y nuestro Dios habla. Y por eso, ¿cómo lo da a conocer? ¿A través de quién? Del Hijo. Y por eso dice: nadie conoce al Padre sino a través de mí. Entonces, por eso cuando le preguntaron: muéstranos al Padre y nos basta, y él le dice: tanto tiempo hace que estoy con vosotros y no me has conocido. El que me conoce a mí, el que conoce al Padre, sabrá que de él he venido. Alguien lo tiene que entender. De él he venido. O sea que Cristo es la imagen de aquel Dios invisible. Cristo es la imagen de aquel Dios que la gente estaba buscando a través de una imagen. Pero hoy la imagen es Jesucristo el Señor. Vamos, levante sus manos y dígale: Señor, gracias. Y por eso dice que nosotros somos hechos a su imagen. Entonces la gente cogía y se colgaba un escapulario y decía: ¿y qué tiene en el pecho? ¡Ay! Esta es la virgencita que tanto le pido para que intervenga conmigo a Dios. ¿Y por qué? Porque la virgencita está allá con Dios. Y resulta que la virgencita no está allá. La virgencita está en una tumba. Quien está allí con Dios el Padre, Jesucristo el Señor, quien interviene, quien intercede por todos nosotros, es Jesucristo el Señor. Y parece un mensaje normalito, pero es necesario prestarle atención a lo que estamos hablando, porque hoy en día le están rindiendo culto a los demonios y no al Creador. Pregúnteme por qué. Porque están adorando a las criaturas y no al Creador. Hoy le rinden culto a Simón Bolívar. Ayúdame. Ah, no, pastor, yo nunca he visto acá a Simón Bolívar. Hermano, ¿cómo vamos a decir que no si hasta en los colegios le rinden culto? En todas las plazas, en todas las plazas de Colombia, allá lo tienen. Ayúdeme. Si usted va a Ecuador, lo tienen en todas las plazas. Si usted va a Venezuela, lo tienen en todas las plazas. ¿Y sabe cómo lo tienen? Como el libertador. Cuando el libertador se llama Jesucristo el Señor. ¿Y sabe dónde habita el libertador? Acá. Ojo, que esto se va a poner bueno. Porque cuando usted tiene libertador, usted es libre. Libre del pecado, pero libre también de la tristeza. Y por eso este texto termina diciendo en el verso 28: venid a mí los que estáis trabajados, cargados, y yo los haré descansar. Si usted quiere ser feliz, ahí está Cristo esperándote con los brazos abiertos. Alguien lo tiene que recibir. Mire lo que trae el Salvador. ¿Qué trae? Trae paz, trae descanso, trae reposo, trae gozo, trae alegría. Y dice, ¿y aprendé de qué? De mí. ¿A quién tenemos que seguir? ¿De quién debemos aprender? Del Señor. Y si usted y yo nos volvemos imitadores de Cristo, hermano, usted va a ser una bendición. Alguien lo tiene que entender. Usted va a ser una bendición porque Él es nuestro libertador. Digan conmigo, libertador. Y por eso dice que cuando el Hijo libertare, seremos verdaderamente ¿qué? Pero hoy no, hoy ponen a Simón Bolívar. Puede ser que no me metan en problemas porque estoy hablando de él. Porque lo veneran tanto, hermano. Que dice, no, cuidado con Simón Bolívar porque fue el que libertó a Colombia. Y Colombia está hecho nada. Quien liberta a la familia, quien liberta a Colombia, al mundo, es Jesucristo. Dígale, necesitamos de libertador. Y eso es lo que nosotros necesitamos, conocerlo. Y por eso vuelvo al verso 26, ponga el verso 26. Aquí hay una esencia tan tremenda. Sí, Padre, porque así te agradó. ¿Cómo le agradó el Señor? ¿Cómo le agradó? ¿Sabe qué le agradó? Tomar el cuerpo de una mujer y crear a su hijo ahí. Para traer salvación al mundo. Pero Él dice, a los míos vine y no me recibieron. ¿Y por qué no los recibieron? Obviamente, vuelvo a repetir, porque para una persona decir que es hijo de Dios, no le encontraban los sabios en aquel tiempo, no le encontraban lógica. Porque para ser hijo de alguien, usted tiene que nacer de alguien. Y ya le dijeron, ¿cómo dices tú que eres el hijo de Dios? Eso es una, ¿qué? Le decían, eso es una anatema. Porque tú siendo hombre te haces igual ¿a quién? A Dios. Y cuando Jesús se hizo igual a Dios, cuando dijo que era hijo de Dios. Porque cuando usted es hijo de su papá, usted es igual a Él. Aunque no lo quiera, usted es igual a Él. La ciencia dice, hermano, que el 90% de una persona lo saca de su padre. Amén. Entonces ellos le decían, tú hablas blasfemias. Y el Señor dice, ¿y en qué he blasfemado? Porque tú siendo hombre te haces igual ¿a quién? A Dios. Y por eso cuando usted lee la Escritura, vuelvo a repetir, que Cristo es el primogénito, creador de Dios. Pero usted y yo también somos creación de Dios. Dios creó a Adán y a Eva. Y le dijo, multiplíquense, llenen la tierra. Ahora no, pues la gente no quiere tener hijos, porque después pierde la panza. Le salen estrías en la pipa, en la barriga. Y ellos dicen, no, no, no, es que eso hay mucho problema. Y que después que yo para, entonces, ¿cómo me queda la panza? Bueno, usted cree que lo que estoy hablando es locura, pero es la verdad. Voy a poner un ejemplo. Hay una mujer que usted conoce y es muy conocida en Colombia, y no solamente ella, pero hay una mujer llamada Amparo Grisales que nunca quiso parir para no perder la panza. Y el día que se muera, hermano, no tiene quien lo llore. Porque sabe que dice la Escritura, y esto es delicado, y solo por la vanidad. ¿Sabe qué dice la Escritura? Que de qué le sirve un hombre solo, sin mujer y sin hijo, y por tanto que se afana a la luz del día y no sabe para quién trabaja. Yo sí sé para quién trabaja. ¿Sabe a quién le queda esa plática? Al Estado. Y el Estado no lo va a mandar a un orfanato, a no ser que sea una persona temerosa de Dios. ¿Aló? Y Dios le dice que mejores son dos que uno, porque tienen mejor que. Y la Biblia dice, porque el solo cae y no tiene quien lo levante. Pero dos se calientan mutuo a qué. Y cordón de tres doblez no parte qué. ¿Sabe qué quiere decir? La gente mete a Dios, obviamente Dios debe estar en la familia, pero ahí no está hablando, sino que cuando hay dos y tienen hijos, se hace un lazo más fuerte. ¿Usted ha escuchado la palabra cuando dice, no, yo me la aguanto por mis hijos? ¿Se ha escuchado eso? ¿Se ha escuchado eso? No, es que yo me la aguanto, hermano, porque por mis hijos, yo no quiero que mis hijos vayan a pasar trabajo. Pero ya han cambiado los papeles, hermano, que ahora, por falta de Dios, el diablo tiene este mundo al revés. O sea que este mundo, en vez de estar girando en el orden correcto, el mundo, el diablo lo tiene girando al revés. El orden correcto dice que el hijo debe de honrar al padre, y como el diablo lo tiene al revés, los hijos le pegan a los padres. Levante las manos los que están entendiendo, por amor a Dios. Pero ya es tiempo de abrir el corazón. La Biblia dice, padre, disciplina a vuestros hijos. Pero ahora los papás ya no los pueden disciplinar. ¿Sabe por qué? Porque les traen el bienestar. Y el papá termina metido preso, y la pensión también la tiene la mujer presa. ¿Qué dijo eso? Para que usted se dé cuenta cómo el diablo está haciendo tanto. Pero la Escritura dice que de tal manera amó Dios al mundo que envió a su Hijo. ¿Por qué envió al Hijo? Para podernos salvar a nosotros. Y ahora no le pertenecemos al mundo, ni somos del mundo, sino que ahora le pertenecemos a Jesucristo, el Salvador. Vamos, levante sus manos, dígale, aquí estoy, mi Cristo, mi Salvador. Y aquí es donde nosotros debemos entender, iglesia. Vuelvo a repetir, el mismo Señor usa una palabra acá muy, muy clara para que le prestemos atención. Gracias porque se lo revelaste a los niños y lo escondiste de los sabios y los entendidos. O sea que los sabios y los entendidos nunca quisieron encontrarle vuelta cómo una persona podría ser hijo de Dios. ¿Por qué matan a Jesús? ¿Por qué lo llevan a la cruz? ¿Por decir que era hijo? Porque para ellos eso era un anatema. Y gracias al Hijo, usted y yo también somos hijos. Bueno, alguien lo tiene que alabar. Gracias al Hijo, usted y yo también somos ¿qué? Y aquí lo dice Juan 10:33. Le respondieron los judíos diciendo, por buena obra no te apedreamos, sino por la blasfema, porque tú siendo hombre te haces ¿qué? El verso siguiente. Jesús le respondió. No, colóqueme el verso arriba donde Jesús le dijo: soy el Hijo de Dios, para que podamos entender dónde está la blasfema. Y el pueblo tiene que entender, hermano, que la única forma de nosotros conocer a Dios es cuando conocemos al Hijo. Entonces, cuando conocemos al Hijo, nos vamos a dar de cuenta que al Padre nadie lo conoce, sino que el Hijo. Y a quien el Hijo lo quiera dar, ¿a qué? A conocer. Y como Dios todo lo revela, Él lo va a revelar y nos va a mostrar, hermano, bíblicamente, que así como existe el Hijo, también existe el Padre. ¿Cuánto lo alaban? ¿Cuánto lo alaban? Y aquí lo dice. Unos dicen que Jesús es Padre, que Jesús es Hijo y que Jesús es Espíritu. Pero eso no es lo que enseña la Biblia. La Biblia enseña que el Padre es uno y el Hijo es otro. ¿Estamos de acuerdo? Juan 10, capítulo 30, iglesia. ¿Qué dice? El verso 22. ¿Qué dice? Celebrásese en Jerusalén la fiesta, la dedicación. ¿Y era cómo? Y Jesús andaba en el templo por el pórtico de Salomón, y le rodearon los judíos y le dijeron: ¿hasta cuándo nos turbarás el alma? Si tú eres el Cristo, dínolos abiertamente. Jesús le respondió: os lo he dicho y no creéis. Las obras que yo hago en el nombre de mi Padre, ellas dan testimonio de mí, pero vosotros no creéis, porque no soy de mis ovejas. Como os he dicho, mis ovejas oyen mi voz, y yo la conozco, y me siguen, y yo les doy vida eterna. ¿Cuánto reciben esta palabra? Y no perecerán jamás, ni nadie las arrebatará de mi mano. Ojo, mi Padre que me las dio, subraye, mi Padre que me las dio es mayor que todos, y nadie las puede arrebatar de las manos de mi Padre. Wow, aquí viene lo tremendo, porque cuando Él dice: pero ¿cómo así que tu Padre? El verso 30. Yo y el Padre, ¿uno qué? Pero ¿por qué son uno? En pensamiento, ayúdeme, en unidad, ¿por qué son uno? Ahora le hago una pregunta para que usted pueda entender. Usted tiene su Hijo y su Hijo con usted. ¿Cómo es? ¿Cómo es el Hijo con el Padre? ¿Qué hace el Hijo con el Padre? ¿Se apoyan? Entonces le está diciendo: ustedes tienen que entender que mi Padre es mayor que yo. Pero ellos no lo querían recibir. Entonces dice: yo y el Padre, ¿uno qué? Somos. Está hablando de dos personas.

sino por la blasfemia, porque tú siendo hombre te haces Dios. Jesús le respondió: no está escrito en vuestra ley, yo dije, dioses soy. El verso 35, ¿qué dice? Si yo llamo dioses a aquellos a quienes vino la palabra de Dios. Es decir, si ustedes creen que aquellos grandes hombres que Dios usó al principio, ustedes lo veían como dioses, y no eran así que lo veían como dioses. No era que la gente veía a Moisés como dioses, donde ellos manifiestan que Dios se ha manifestado en medio de ¿qué? Del ser humano. Ojo con esto. Si yo llamo dioses a aquellos a quienes vino la palabra de Dios, la escritura no puede ser como quebrantada. Aquel al que el Padre santificó y envió al mundo, vosotros decís tu blasfema. Porque dije, alguien no tiene que subrayar, porque dije, hijo de Dios soy. ¿Cómo lo veía la gente? Como una blasfemia. ¿Cómo lo veían los judíos en su época? Esto es una blasfemia. ¿Cómo se le ocurre a este hombre decir que yo y el Padre uno somos? Por eso es que la Biblia dice que el que conoce al Padre conoce al Hijo. ¿Le explico algo? Cuando usted mira su propio hijo, óigame bien, o más bien cuando el vecino mira a su hijo, con todo el respeto, y le mira la cara, dice: yo conozco el papá de este muchacho. ¿Y por qué? Por la misma carita. ¿Cuánto alaban al Señor? Espere, con todo respeto. No se vaya a ofender, porque de pronto puede pasar de que no se parezca a usted en nada físicamente. Y usted venga, imagínese, y diga: ahora Dios me habló y yo tenía una duda. Me toca hacer una aclaración, porque de pronto físicamente no se parece, pero venga, en el comportamiento, en el carácter. ¿Sabe por qué Jesús dice: yo y el Padre uno somos? Necesito que reciba esto. Porque todo lo que ve hacer el Hijo del Padre, eso también hace. Por eso dice: yo y el Padre uno somos. Por eso le estoy diciendo: en pensamiento, en obediencia, en santidad. O sea, el Hijo no conoce más nada sino al Padre. Y cuando usted nace de Dios, la Biblia es clara. Cuando usted nace de Dios, dice la Escritura, que entonces usted ya no tiene la mirada puesta en las cosas del mundo, sino en las cosas de arriba. Jesús no conocía otra cosa sino la voluntad de ¿quién? Del Padre. No conocía otra cosa. Y cuando usted conoce a Dios, hermano, el mundo está muy lejos de usted. Porque andamos en el mundo, pero no militamos según el mundo. ¿Sabe por qué? Porque mientras usted esté conectado con el Dios del cielo, el mundo para usted, escúcheme bien, es algo normal. Pero cuando la gente no tiene a Dios, no saben vivir sin el mundo. Y el mundo pasa, y sus deseos, pero el hacer la voluntad de Dios permanece para siempre. Nos lleva a la vida eterna. Aquí andamos de paso y todo lo que vemos es momentáneo. Pero el escudriñar y el buscar a Dios, ¿sabe qué es? Eterno. Ojo donde voy a llegar. Y al que el Padre santificó, envió al mundo, vosotros decís, tú blasfemas porque dije, hijo de Dios soy. Si no hago las obras de mi Padre, no me creas. Porque yo sé que son en pensamiento. Y dijo: yo y el Padre uno somos. Y Jesús le dice: si no creen en mí, creerán en las obras. ¿Sabe de qué está hablando? Si ustedes quieren

0: Saber si ustedes conocen a Dios, si ustedes conocen al Padre, entonces sabrán quién soy yo, porque el que conoce a mi Padre sabrá que lo que yo hago no lo hago de mi propia cuenta, sino el Padre que mora en mí. ¿Cuánto alaban al Señor? Digan conmigo: somos uno en obras, en pensamiento, en actitud, en santidad. O sea que Cristo y el Padre en unidad, en santidad, en pensamiento, en comportamiento, es el mismo reflejo. Y nosotros como hijos de Dios también tenemos que ser uno en Cristo Jesús. Alguien lo tiene que entender. Uno en Cristo Jesús. Y Dios le dice: Padre, así como nosotros, lo vuelve a repetir, nosotros, está hablando más de uno, somos uno, que ellos también sean unos en nosotros, para que el mundo crea.
1: Conmigo.

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0: Háblanos, Jesús. Háblanos, Jesús. Apláudale fuerte a Él en esta noche.
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2: Oiga, hermano, dígame. 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
1: Gloria al Señor. Vamos a alabar el nombre de nuestro Dios con toda nuestra energía. Él es digno de suprema alabanza, de suprema adoración. Ahora nos

Estamos cargando cosas que no nos pertenecen. No nos pertenecen. En esta noche sea libre. Sea libre. Dile, yo me rindo a ti, Señor. Te lo entrego a tus pies. Lo entrego a tus pies.

por cada llaga en tu cuerpo nosotros fuimos sanados.

0: Hay alguien que pueda levantar sus manos. Vamos, levanta tus manos.
1: Espíritu de Dios.
0: Aquí hay gente que tiene que entregar dolores que hay en su corazón. Hay gente que tiene que sacar amargura. Hay gente que tiene que poner su confianza en el Señor. Hay gente que ha dejado de creer en que Dios vendrá tarde que temprano. Hay alguien que tiene que rendirse. Hay alguien que tiene que

11 de la noche, 30 minutos.

una fe que dependemos, comunicamos, hablamos con el Dios Altísimo. Dios nos habla a través de su palabra y nosotros le hablamos a través de la oración. Pero cuando te dejas arrastrar por un incrédulo, un falso hermano, un falso profeta, esos vendedores de ilusiones. Hermanos, ¿cuánta gente ha caído en la desgracia? Y están hundidos, y con lamentos, y con juicios. No, hermanos, puesto los ojos en Jesús, el autor y consumador de la fe. Por eso, hermanos, dice la palabra, es viva y eficaz, más cortante que espada dos filos, penetra a partir al espíritu la coyuntura. Hermanos, Dios nos manda a escudriñar las escrituras. Hermanos, y algo muy lindo es saber que Dios nos habla a través de su palabra. Y si estudiamos la Sagrada Escritura es para depender de lo que Dios dice. Muchas son las disposiciones o pensamientos del hombre, pero Dios es el que tiene la respuesta. Entonces, hermanos, debemos de ser más fieles que nunca. Puesto los ojos en Jesús, el autor y consumador. Cuando te dejas embar la duda, cuando el diablo usa a secuaces, en una oportunidad se convirtió un hombre de lo más malo que había sobre la tierra. Según el testimonio, había sicariado mucha gente, miles de personas. Pero un día llego a los pies de Cristo y me dice, ¿sabe una cosa? Hay gente que es maligna. Pues yo pensé, dije, ¿y este? ¿Qué es lo que me quiere decir? Dijo, pastor, yo fui un hombre muy malo. Ahí fue cuando me enteré quién era. Había sicariado miles de personas. Y yo estaba desesperado por todo lo malo que había hecho. Pero un día oí la voz de Dios. Te voy a rescatar. ¿Quién perdona tus iniquidades? ¿Quién sana tus dolencias? Se llama Jesús de Nazaret. Y lo aceptó. Pero llega un falso cristiano a sembrarle la duda, la incredulidad. Vemos, hermanos, el caso de Sansón. Sansón recibe un mensaje, pero se le aparece una ramera. Tráigame. Antes le dice al papá, y el papá le dice, pero ¿qué es lo que vas a hacer? En el pueblo no hay mujeres hermosas, porque tiene que caer en esto. Pero el capricho pudo más y se perdió sobre todo la determinación. Tú no puedes hacer maldades para cosechar bienes. Le sacaron los ojos, fue una burla, un escarnio, y Dios lo creó para azotar a los enemigos del pueblo de Israel. Pero hermanos, qué lindo que hoy abras tu corazón. Cree en el Señor Jesús y será salvo tú y tu casa. No tiene que tener cuidado con tanto parlanchín, tanto falso hermano. Yo recuerdo explicándole a la iglesia la fidelidad, la sinceridad, un verdadero amor. Si Dios nos saca de un mundo de mentiras, de un mundo de falsedad, de un mundo de engaño, nos da el privilegio de creerle. Pues hermanos, hagámoslo con un corazón sincero, fiel, obediente, abnegado.
dependemos de Él y separados de Él nada podéis hacer. Entonces llega una persona a sembrarme la cizaña, que yo soy testigo de Jehová. Le dije, ¿usted ha visto a Dios? No, testigo es el que ve un hecho. Testigo es el que está presente de un acontecimiento. ¿Usted ha visto a Dios? No, le dije, usted es un falso testigo, mentiroso. El padre, a quien usted dice que es testigo, que no lo conoce, envió para salvarnos, se llama Jesús de Nazaret. Entonces, hermanos, sectas, religiones, no, puesto los ojos en Jesús de Nazaret y con un corazón sincero. Cuando a mí llegaron una cantidad de sectas que hay que guardar el sábado, no, si a mí me guarda el Señor Jesús, un día no me puede guardar. Que Dios lo haya dado de descanso como un ejemplo para que el hombre descanse, pero no es para que usted crea que un día te va a salvar. No, la Biblia dice, cree en el Señor Jesucristo y será tú y tu casa. Y así pasó cantidad de gente y me tocó decirle, qué pena, llegaron tarde. Cuando Cristo llega al corazón del hombre, la riqueza más grande que podemos recibir en la vida, la salvación, el perdón de tus pecados. Pero dependemos de las Sagradas Escrituras, porque la fe viene por el oír, y el oír por la palabra de Dios. ¿Cómo cayó Adán y Eva? Dice Génesis 3:1. La serpiente era astuta más que todos los animales que Jehová Dios había hecho. La astucia, la mala fe, la sagacidad, la religiosidad. Hermanos, para llegar a los pies del Señor Jesús es porque estamos dentro de la voluntad de Dios. Antes de estar en el vientre de nuestra madre, nos había escogido para que fuésemos hechos a su imagen y semejanza, para que seamos sus siervos, obreros, trabajadores, y nos da la oportunidad de bendecirnos, perdonarnos, hacernos ciudadanos del reino. Entonces, ese hombre astuto, sagaz, que la naturaleza del pecado, muere. Entonces ya lo que tiene que haber es sinceridad. Hermanos, adoramos a un Dios real, en espíritu y en verdad. Pero cuando tú le crees a tanto parlanchín engañador que quiere sembrarte la duda, la incredulidad, la mujer le respondió al mismo diablo: del fruto de los árboles del huerto podemos comer, pero del fruto del árbol que está en medio del huerto, dijo Dios, no comeréis ni le tocaréis para que no muráis. Que la serpiente le sembró la duda. Dios le dio un mensaje. Hermanos, ¿cuántos de ustedes han recibido palabra de Dios, pero las emociones, el pecado, el adulterio, la fornicación, sobre todo la inmoralidad? Hermanos, no podemos llenarnos de orgullo. Hermanos, es inmadurez. Yo reconozco en la misericordia de Dios que me rescató. Qué orgullo ni qué vanidad. Si uno era un impío, no era un pecador. Y si Dios nos ha bendecido es para su gloria, no para llenarnos de un orgullo falso, mentiroso, que es lo que el diablo crea. Cuánta gente humilde y no saben vivir en Cristo, no en un pecador.
Y si Dios nos ha bendecido es para su gloria, no para llenarnos de un orgullo falso, mentiroso, que es lo que el diablo crea. Cuánta gente humilde y no saben vivir en Cristo, el orgullo. Esa es la gracia de Dios, no para orgullo, para servicio, para amarle. La vida sigue, pero el diablo tiene muchos argumentos, astucia, sagacidad, mentira. Aquí la mujer empezó a hablar con la serpiente antigua, el diablo. Y antes de todos los árboles podemos comer uno. ¿Dónde estaba él? No lo toque, no debes. Ninguna comunión tiene con la luz con las tinieblas. Y el diablo le sembró la duda, le sembró la incredulidad. ¿Con qué Dios os ha dicho? No comáis ni de el día que usted toque ese árbol tiene sabiduría. Y así le pasa a la gente. Narcos, mulas, prestándose para hacer daño. Y llega el día en que son descubiertos. Viene el lamento, viene un arrepentimiento falso. No, Dios nos advierte. Al pueblo de Dios, Dios dice que nada acontece mientras no nos haya advertido, para tener el cuidado de que cuando llegue la tentación, el capricho, la vanidad, estemos preparados, firmes, fieles, rechazando todo ataque, ilusión, engaño, mentira del diablo. ¿Cuánta gente, hermanos, hoy se lamenta por el engaño? Le creyeron al maligno, le sembró la cizaña y empezó a contradecir lo que Dios les había dado, la orden que Dios le dio. El maligno se la sacó. ¿Cómo? Entonces la serpiente dijo a la mujer: no moriréis, sino que sabe Dios que el día que comáis de él sean abiertos vuestros ojos, seréis como Dios, sabiendo el bien y el mal. Vio la mujer que el árbol era bueno para comer. Hermanos, los atajos no sirven, sino son un peligro. Hay que andar por el camino que el Señor Jesús trazó. Pero cuando uno quiere, que me parece, que me gusta. La Biblia dice, hay caminos que al hombre le parecen derechos, pero al final es la muerte. Imagínense ustedes, hermanos, cómo quedó Judas después de haber vendido a su maestro, al que lo llamó a ser un verdadero discípulo. Tú no puedes perder el privilegio, la oportunidad de nacer de duda, de pereza, de derrota, de fracaso.

cuando Dios me dio el privilegio de conocerle y tomé la decisión hasta el día de hoy de servirle, de seguirle. Muchas cosas han pasado, tentaciones, halagos, muchas puertas que el diablo abre y su final es la destrucción, la muerte, la desgracia. No, hermanos, dije, Señor, seré fiel a ti y a tu palabra. ¿Y qué tenemos que hacer? Amarlo, servirle, buscarle, serle fiel, hacer frutos dignos de un verdadero arrepentimiento y no jugar uno con las ilusiones, porque, hermanos, hay experiencias que son de mucho cuidado, porque hay caminos que al hombre le parecen derechos, pero su final es camino de muerte. Empezando la vida cristiana, Dios me trajo a la ciudad de Bogotá y estaba yo con el deseo de trabajar, de hacer algo para poder vivir para la gloria de Dios. Entonces me dice un hermano, hermano, vamos a coger la cosecha. Mis padres tienen mucha extensión de tierra. Uy, allá se pierde la comida. Y otro que estaba ahí escuchando dijo, pues si a mí me llevan, yo tengo mi carro. Pues vámonos en él y traemos todo y participamos. Llegas allá y el papá, todo enojado, ¿usted qué viene a hacer aquí? Se ha portado mal, se supo toda la verdad, fuera. Entonces me vine pensando de, nunca me dejaré ilusionar de nadie. Si tengo que ayunar para conseguir la bendición, lo voy a hacer. Que tengo que portarme como un hijo de Dios, lo tengo que hacer. Que tengo que ser un siervo para la gloria de Dios. Y entonces empieza uno, es la obediencia. Pero cuando te dejas ilusionar, tanto falso profeta que te profetiza halagos, casas, no, hermanos, todo lo buscamos bajo la dirección de la palabra de Dios para poder hacer la voluntad. Pero esas cosas, hermano, que te llevan de un momento a otro, ¿qué hacen los impíos? ¿Cuánta gente compra loterías y nunca se la gana? Son argumentos del diablo. ¿Cuánta gente le profetiza? Siervo, vas a esto, aquí, hermano, ¿cómo no se va a dar cuenta quién es usted y cómo ama, sirve, honra, respeta las cosas de Dios? Pero llegan espíritus inmortos con una cantidad de ilusiones. Qué lindo que tú me llames y de testimonio, pastor, me engañaron, yo iba juicioso a la iglesia, pero me salió un falso y me dijo que estaba, que esa no era la verdad, y me dejé creer. Hermanos, hay testimonios delicados y nosotros tenemos que tener todo el cuidado para congregarnos a buscar de Dios, no a buscar negocios, halagos, mentiras. No, hermano, todo lo contrario. Buscar primeramente el reino de Dios y su justicia, y las demás cosas serán añadidas. Hermanos, seguir a Cristo es la negación, la fidelidad, ese amor verdadero que nunca nos deja caer en el lazo del encantamiento. Nunca nos deja vivir de ilusiones. Todo lo contrario, necesitamos ser formados. Pero si no hay una identificación,
de buscar primeramente el reino de Dios y su justicia. Entonces tenemos que aprender a decir no a lo malo, a las ilusiones, a las cosas fáciles, a las ilusiones de falsos profetas. Son vendedores de ilusiones. Aquí le dice a Eva: serás como Dios, sabiendo que Dios tomó del polvo de la tierra e hizo el cuerpo del hombre, a un espíritu, y le dio vida, y determina los días de nuestra vida. A Eva: serás como Dios, sabiendo que Dios tomó del polvo de la tierra e hizo el cuerpo del hombre, a un espíritu, y le dio vida, y determina los días de nuestra vida. Por eso nadie es eterno. Pero si no permitimos que nos prepare, que nos capacite, que tengamos un testimonio de abnegación, de amor, de fidelidad, de trabajo. Somos árboles plantados junto a corrientes de agua que da su fruto a su tiempo, y su hoja no cae, y todo lo que hace prosperará. Sin santidad nadie verá al Señor. Pero cuántos vendedores de ilusión que puede bailar, hermanos. No, sin santidad nadie verá al Señor, que puede fumar, que puede tomar, que puede decir malas palabras. Somos la casa de Dios. Vamos cada día permitiendo que el Dios de la gloria nos santifique por completo, nuestro cuerpo, el alma, nuestro espíritu, que cada día seamos genuinos, responsables, como siervos del Dios Altísimo. Veamos, hermanos, día a día, siendo edificados en vuestra santísima fe, para que creciendo dentro de la verdad, cada día seamos libres. Usted no puede hacer maldades para luego arrepentirse. Eso era el hombre de pecado. Y hay cantidad de gente lamentándose su vida cuando era de servicio a Dios. El diablo la usó: perdición, alcoholismo, orgías, borracheras, adúlteros, fornicarios, mentirosos. Toda esa gente que cree en la brujería, en el encantamiento, en las cosas superficiales. Nosotros tenemos que ser edificados. Por eso la fe viene por el oír, y el oír por la palabra de Dios. Hermanos, tenemos que ser genuinos, sinceros, para poder hacer la voluntad de Dios y no tener, hermanos, esas amarguras. Deleitarse en la carne, deleitarse en el pecado. Veamos, hermanos, cómo el libertinaje ha llegado al hombre de una manera terrible. Y de ahí viene el adulterio, la fornicación. Vemos la inmoralidad. Hoy en día una jovencita deja el tetero y ya empieza a salir desnuda, provocando. Y termina. Hermanos, yo conocí casos de niñas de 4 o 5 años empezando la fornicación. Eso es impresionante, uno queda sorprendido. Cómo los demonios toman cuerpos, cómo los espíritus inmunes. Más Jesús, que le dijo Dios: ¿quién te enseñó que estabas desnudo? ¿Has comido el árbol que te mandé que no comieses? Y el hombre respondió: la mujer que me diste por compañera me dio el árbol y yo comí.
hermanos. La respuesta.

responsabilidad, la sinceridad, un amor fundado en el respeto. ¿Cómo se pierden los hogares? Cuando la mujer hace lo que quiere, lo que le parece. Es que yo soy así. Equivocación. Dios dijo, haré una ayuda idónea para Adán, y creó la mujer. Pero ella, en cambio de estar obediente, haciendo lo que debe hacer, cayó. Y el diablo empezó a embrujar, a hechizarla, a lavarle la mente, y le pareció. Pero aquí, a la hora de la realidad, se escondieron delante de la presencia.

una ramera, ¿cuántas relaciones puede tener en un día, en una noche? ¿Qué es eso? Espíritus inmundos de lascivia, fornicación. La gente llena de vicios, de placeres, y terminan después de cierta edad, cuando lo malgastaron, lo acabaron todo, no aprovecharon. Por eso Dios quiere formarnos. Él es el mismo de ayer, de hoy, por los siglos. Que podamos decirle, Señor, estar en tu presencia. Sí, Padre, todos los días de nuestra vida, a servirle, a amarle, a que Dios nos utilice como instrumentos. Tanta gente que hay para compartirle todas las bendiciones que Dios nos ha dado. Las bendiciones no es para perdición, es para testimonio. Dios te ha dado la salud, no es para que cometa actos vergonzosos, sino para que dé testimonio de cómo Dios te ha bendecido, te ha guardado saludable, victorioso y próspero. Esa es el llamado, esa es la bendición, ese es el testimonio. Pero cuando la gente se da contaminada, que sacó con Adán echarle la culpa a la mujer si él era el jefe? La mujer que me diste. Sí. Entonces viene ya, hermanos, las maldiciones. Digo, la maldición, primero Dios los echó, y la serpiente antigua llamada diablo también fue maldita entre todos los animales del campo. Sobre tu pecho andarás polvo, comerás todos los días de tu vida. Y viene esa lucha entre el bien y el mal. Pero Dios te sacó del mal, ¿para qué volver allá? Es el testimonio del Evangelio. Y luego Dios nos enseña, no podemos hacer males para cosechar bienes en ninguna manera. Por eso, mi estimado, qué lindo que abras tu corazón para que no te equivoques, para que no caigas, para que nunca te apartes de la mano del Todopoderoso. Y tenga que sufrir toda tu vida las consecuencias de la maldad, del pecado, de los vicios, de los placeres, que te va destruyendo día a día, te van muriendo poco a poco. No, hermano, Dios es vida, poder, amor, bendición, gozo, paz, paciencia, bondad, mansedumbre, fidelidad, abnegación. Por eso, mi estimado hermano, qué lindo que seas fiel, firme, obediente, abnegado, porque el pecado le causó enfermedad, muerte, desgracia, desde que el diablo contaminó la vida. Vemos, hermanos, todos los sufrimientos de la humanidad. Por eso, de tal manera amó Dios al hombre que ha enviado a su Hijo unigénito para que todo aquel que en él crea no se pierda, mas tenga vida eterna. No permitas que el pecado se enseñoree de tu vida. No permitas que el pecado te cause la muerte espiritual. No permitas que te contamines para contaminar a otros. La Biblia dice, porque todos pecaron, están destituidos de la gracia de Dios. Vino la muerte. Por eso Jesús de Nazaret es la resurrección. Es el camino, la verdad y la vida. Por eso, hermanos, qué lindo

que tengas un testimonio de fidelidad, de amor, de abnegación, de obediencia. Porque cuando el pecado entra, el hombre espiritualmente muerto. Y por eso, hermanos, Jesús de Nazaret es la resurrección y la vida. Qué lindo, hermanos, que sea la casa de Dios. Que Cristo viva en ti, hoy, mañana y siempre. Donde cada día tiene cosas nuevas. Si alguno está en Cristo, nueva criatura es. Las cosas viejas pasaron. Y aquí todas son hechas nuevas. Son pasos de fe. ¿Me explico? Tenemos que renunciar a la vieja naturaleza. Nunca volver atrás. Jamás. Dios tiene cosas nuevas. Bendiciones, gozo, paz, testimonio, ejemplo. Si Dios nos ha dado ese privilegio de haberle conocido, démosle la gloria, fieles, sinceros, abnegados, que dice Romanos capítulo 1, verso 22 y 23. Pues habiendo conocido a Dios, no le glorificaron como a Dios ni le dieron gracias, sino que se envanecieron en sus razonamientos y su necio corazón fue entenebrecido. Profesando ser sabios, se volvieron necios. ¿Qué necesidad tenía Adán y Eva de hacerle caso a la serpiente antigua? Si Dios los plantó a disfrutar, 99.9, solo el árbol donde estaba la maldad no lo toque. Cristo nos redimió de toda maldición. Por eso tenemos ese privilegio de ser una nueva criatura para disfrutar la gloria de Dios. No te descuides, porque el diablo te quiere descarriar. ¿Qué dice Romanos 1:28? Dice, como no aprobaron tener en cuenta a Dios, Dios los entregó una mente.

para que a sí mismo, hermanos, no tenga que lamentarse, sino todo lo contrario. Dice la palabra de Dios, hermanos, que debemos tener sinceridad, amor, una fe no fingida. Porque hay gente que tiene fe, pero si en un momento de un ataque demoníaco salen corriendo, se les olvidó. Hermanos, son cosas tan delicadas que hay que tener cuidado, porque las cosas del mundo pasan como una tempestad, hermanos. Por eso Dios dice, estar firmes. Nosotros debemos de cada día amar más al Todopoderoso, al Dios de la gloria, con todo el corazón, con toda el alma y con todas nuestras fuerzas, hermanos, y ir de gloria en gloria, de poder en poder, de victoria en victoria, de bendición en bendición. Fuera la amargura, la tristeza, la duda, la incredulidad. Y por eso, hermanos, ten cuidado con la impiedad, con la iniquidad, para que te mantengas firme, para que Dios cada día te bendice, cada día te prospera, cada día nos da más sabiduría. Cada día entendemos la voluntad de Dios agradable y perfecta, como dicen las Sagradas Escrituras. Por eso, hermanos, tú no puedes cambiar la verdad de Dios por un placer, por un capricho. Hermanos, por el adulterio, por la fornicación, por la inmundicia. Hay gente, hermanos, que se llenan de inmundicia, de lascivia, y quieren contaminar. Se deleitan en su carne. A lo bueno le dicen malo. Se deleitan en la inmundicia de las concupiscencias de sus corazones. No, hermano. Usted como cristiano, dele la gloria a Dios siempre, en todo momento, en todo tiempo, en todo lugar. Señor, te doy muchas gracias. Padre, yo quiero más sabiduría, entendimiento. Que me reveles, que yo entienda tu bendita palabra. Que cada día, Señor, pueda tomar las mejores decisiones, que mi corazón, mi espíritu no se contamine, que no use esa sabiduría humana, esa astucia, que es la del mismo diablo. Usted no puede cambiar la gloria de Dios incorruptible, en semejanza de hombre corruptible, aves, cuadrúpedos, reptiles, porque Dios lo entrega a la inmundicia. Verán hombres con animales, mujeres con animales, hombres con hombres, mujeres con mujeres. Están entregados a la inmundicia, a deshonrar sus propios cuerpos. Hermano, la verdad, no le podemos dar lugar. Recuerdo, empezando la vida cristiana, hermanos, llegaba el tentado. La apariencia. Yo le decía, Padre, yo no te puedo cambiar por el placer. No te puedo cambiar por un paseo, por una fiesta. No te puedo cambiar por una ilusión. No, Señor, satúrame. Señor, dame fortaleza. Señor, dame vigor. Que me regocije delante de tu presencia, Padre. Por eso, mi estimado hermano, entienda la naturaleza divina y la obediencia, la negación,

0: y todo argumento, todo hecho vergonzoso, reprenda, que ahí donde está la bendición, es reprender, no caer, sino rechazar, orar, buscar primeramente la gloria de Dios.
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Aleluya. ¿Cuántos son parte del ejército del Señor? Hemos sido llamados a pelear la batalla del Señor. Nos hemos enlistado en este ejército poderoso, del cual Jesucristo es el capitán.

puede levantar sus manos en esta noche a orar al Señor con toda libertad. Acuérdate ahí esos momentos que el Señor ha obrado en ti, que te dio un milagro, que sanó tu alma, que sanó tu familia.

¿Cuántos se apuntan para ser parte de ese ejército poderoso? Levante su mano y diga: Señor, cuenta conmigo. Yo voy a pelear en tu nombre, Señor, y sabiendo que tú eres escudo alrededor de mí. Amén.

un estudio, una enseñanza, y lo voy a hacer calmado porque quiero que absorban esto que creo que va a ser de gran bendición para ustedes. Y van a entrar en una temporada muy sobrenatural. Amén. Quiero hablarles sobre la fe y la importancia que tiene en nuestras vidas el creerle a Dios. De entrada le digo que fe no es lo mismo que creerle a Dios. Creerle a Dios es una cosa y fe es otra. Y quiero que escuchen esta enseñanza, porque es posible que hay esta falta tal vez de entender este punto sea el obstáculo que no le está dejando crecer, dimensionar o vivir en los cumplimientos de las promesas. Fe es una cosa y creerle a Dios es otra. La fe nace de Dios. El creerle es obediencia a la fe. Y lo voy a explicar en mi mensaje. Los cristianos a veces nos confundimos con esto. Fe y creerle a Dios son diferentes. Se parecen, pero hay una pequeña diferencia. Y creo que si la entendemos hoy, vamos a caminar en una etapa bien poderosa del Espíritu Santo. Y conmigo, fe. Y quiero que escuche esta palabra. Hablar de la fe es muy importante, ya que sin ella es imposible ni siquiera alcanzar la salvación, ni siquiera las sanidades, ni el cumplimiento de promesas. No podemos prosperar siendo persona llena de dudas. Tenemos que tener fe y tenemos que creerle a Dios. Cuando tenemos la fe de Dios y cuando le creemos a Dios, allí es donde la mano de Dios se extiende y comenzamos a ver la intervención de Dios de forma poderosa y sobrenatural. Es de suma importancia aprender sobre la fe, ya que los beneficios que vamos a recibir son innumerables. La Biblia dice que sin fe no podemos agradar a Dios, ni siquiera podemos ser salvos. De hecho, el Espíritu Santo se recibe por fe. Por fe somos sanos, por fe somos libres y por fe somos bendecidos. La fe es el poder sobrenatural que viaja en las palabras de aquellas personas que predican la Biblia y al Cristo poderoso. La fe viene a través de la noticia del Evangelio. Cuando es proclamado el Evangelio, la fe viaja a través de ese sonido, a través de esa palabra. Pero es importante entender algo, una definición, o importante entender lo que estoy a punto de decirle. Muchas personas nos hemos equivocado esforzándonos en producir fe, esforzándonos en crear fe, y resulta que no puedes producir fe por ti mismo. Porque según Efesios 2:8 dice lo siguiente, y quiero que lo lean con sus ojos: porque por gracia sois salvos por medio de la fe. ¿De qué? Y esto no es de vosotros, pues es un don de Dios. Así que puedes entender que la fe no puede ser producida por ti. Tú no puedes producir la fe. La fe es un don de Dios. Lo primero que debemos de entender sobre la fe es que no puede ser producida por el hombre. La fe es el resultado de escuchar la palabra de Dios. Ahora, cuando escucha la palabra de Dios y decide no creer a esa palabra, entonces no nacerá la fe.
La Biblia dice que podemos ser de duro corazón y no creer a la palabra de Dios. Y esa insensibilidad y dureza de corazón, al no creer a la palabra de Dios, nos puede bloquear para que la fe de Dios fluya en nuestros corazones. La fe es un don de Dios que viene por medio de escuchar la palabra de Dios con un corazón abierto. Alguien diga aleluya. La fe es un don, significa que es un regalo. No es algo que puede comprar, sino algo que puede recibir al escuchar la palabra de Dios. La fe no es una virtud humana, es un favor divino. La predicación del evangelio es la que trae la fe a los corazones. La Biblia dice: ¿cómo creerán si no hay quien le predique? Donde no se predica la palabra de Dios, no se puede producir la fe. Es por eso que los lugares donde no se predica la palabra, Dios nunca se manifestó. Dios se manifiesta a donde Él es creído y a donde la fe nace por medio de la predicación del evangelio. Dile a alguien: la fe no puede ser producida por ti. No importa qué tan bueno, qué tan noble sea, qué tan dadivoso sea, no puedes producir fe. La fe es un regalo y es un don. Es Dios que quiso regalarnos la fe. Eso es lo primero que debe de entender, que no puedes producir fe. Que la fe es producida por escuchar la palabra de Dios. Lo segundo que quiero que aprendas es que la palabra de Dios es el conducto por donde viaja la fe. Quiere decir que la palabra de Dios es la que tiene la habilidad de llevar fe a tu corazón. Mira lo que dice Romanos 10, 17. Debe de entender este punto. Porque no se trata de tu esfuerzo, se trata de tu rendición. Así que la fe es por el oír. No es porque eres bueno o eres malo. La fe no es simplemente porque tú quieres tener fe. La fe es por el oír. ¿Y el oír qué? La palabra ¿de quién? ¿De quién? Hay una traducción en griego que dice de esta manera: así que la fe viene por oír, es decir, por oír las buenas noticias acerca de Jesucristo. Según este texto, la fe no viene por oír la queja de un pastor. La fe no viene por oír el proceso de un predicador. La fe viene por escuchar buenas noticias acerca de Cristo. Hoy las manifestaciones de Dios son muy limitadas, porque las manifestaciones del poder de Dios responden a la fe. Pero la fe viene como causa de la predicación de Jesucristo. Así que donde están predicando tonterías, procesos, y donde están predicando me hicieron, me quitaron, es en un lugar donde la fe va a nacer. La fe viene donde Jesucristo es el centro del mensaje, donde la palabra de Dios es el conducto por donde va a moverse la fe. El poder de Dios responde a la fe, y la fe viene por oír la palabra de Dios. Donde Jesucristo es predicado, la fe viene para sanar los enfermos. Donde Cristo es predicado, el poder de Dios es manifestado por medio de la fe. Lo que va a cambiar tu vida no es escuchar tontería de las redes, es escuchar la palabra de Dios. Lo que va a hacer crecer tu interior no es escuchar a un loco hablando en contra de la Biblia y tú consintiéndole y diciéndole que sí y prestándole tus oídos. Lo que va a cambiar tu vida es conectar tu
oído con la palabra de Dios. Lo que va a exterminar tu depresión es conectar tu corazón con la palabra de Dios. Lo que va a quitar el insomnio, la ansiedad, la enfermedad, la mortandad, la tristeza, la miseria, es conectar tu oído con la palabra de Dios. Porque donde la palabra de Dios entra, entra la fe. Y donde entra la fe, entra la esperanza, las posibilidades, los milagros y las maravillas. Debemos entender que nuestra fuente es la palabra de Dios. No hay otra fuente más segura que su palabra. Si no te estás refugiando en la palabra de Dios, tu vida será una vida llena de dudas, una vida que no tendrá fe. Alguien diga aleluya. Las personas se transforman según el mensaje. Hoy tenemos muchas cosas predicándose en el altar menos la palabra de Cristo. Y esta es la fe, el predicar las buenas nuevas acerca de Jesucristo. Jesucristo es el autor y el consumador de la fe. De Jesucristo manan todas las cosas. Por él, en él y para él fueron hechas todas las cosas. Él es el precursor de la fe. Él es el que hace que la fe venga a tu corazón para que reciba tu milagro, tu prosperidad. Yo quiero que me ponga atención a lo que estoy a punto de decirte. Lo único que el diablo quiere destruir no es tu casa, es tu fe. Satanás quiere destruir tu fe. Y cuando Jesús habla en la parábola del sembrador, él pone a Satanás como alguien que persigue la palabra para sacarla del corazón de la gente. ¿Alguien no está aquí todavía? Mira lo que dice Lucas 8:12. Quiero que lo lean conmigo, por favor. Allí puedes tener una idea y una revelación de cuál es el trabajo de Satanás. Y lo de junto al camino son lo que oyen. Y luego viene el diablo. ¿Quién viene? Y quita de sus corazones la palabra. ¿Para qué? ¿Para qué? Y se salven para que no crean. Así que Satanás, la semilla es la palabra de Dios, mi hermano. Y lo de junto al camino son lo que oyen. Y luego viene el diablo y le quita ¿qué? Trata de arrancar del corazón la palabra. Porque Satanás sabe que si quita la palabra, quitará la fuente de la fe. Alguien dele el aplauso a Dios. Satanás está detrás de lo que Dios te está diciendo. Y Satanás va a venir con un sinnúmero de estrategia para arrancar de tu corazón la palabra. Porque al arrancar la palabra, arranca la fuente de la fe. Y cuando la fe es quitada, tú eres desconectado del poder de Dios. Satanás no está interesado en tu tontería de reloj ni en tu próximo carro. Satanás quiere arrancarte la fe. Satanás quiere arrancarte la palabra para que no tengas fe. Porque Satanás sabe que Dios solo se manifiesta donde hay fe. Pero él sabe que la fe solo viene por medio de la palabra. Alguien tiene que adorar a Dios. Cuando lee este verso, puede notar tres cosas. Primero, Jesús revela en esta parábola del sembrador, junto al camino, nos revela tres cosas. Número uno, Dios, donde está la palabra de Dios, está la fe. Porque Satanás le quita la palabra para que no crean. Así que donde está la palabra de Dios, estará la fe. Número dos, el trabajo del diablo es tratar de quitar la palabra de Dios. Lo que el diablo le preocupa es que tú tengas en tu corazón la palabra de Dios. Porque él sabe que donde está la palabra, nace la fe. Repito, el diablo no está detrás de tu carro. No solo está detrás de tu matrimonio.
El diablo está detrás de la palabra. Quiere arrancártela. Y número tres, lo que puedes ver en esta parábola del sembrador, Satanás no quiere que tú tengas fe. El diablo sabe que lo único a lo que Dios responde es a la fe. Ahora, ¿pudiste notar que lo que el diablo quita de tu corazón no es la fe, es la palabra? ¿Que produce qué? La fe. Para que antes que haya fe, mejor quito la palabra. Porque si quito la palabra, ya no tengo que quitar fe, porque no habrá fe. Ahora, ¿cómo el diablo logra quitar la palabra de tu corazón? Cuando las personas solo oyen pero no creen. Recuerde que creer y fe no es lo mismo. Y ya van a entenderme. Pues el diablo, con toda clase de pensamiento, distracción, filosofías, los confunde y les embota el entendimiento. Y comienza a poner pensamiento de duda sobre la palabra de Dios. Y de esta forma quita la palabra de Dios de sus corazones. Como Pedro, que perdió la fe y se hundió. Porque comenzó a poner sus ojos en los vientos y en las cosas que lo distrajo. Al quitar sus ojos de Cristo, que la palabra, la fe se le menguó. Satanás quiere que tú no tengas la palabra de Dios. Por eso el apóstol Pablo dice: abunden ustedes la palabra de Cristo. Abunden vuestros corazones la palabra de Cristo. Porque donde está la palabra de Cristo, está la fe naciendo. Y donde está la fe presente, hay poder, hay milagros, hay habilidades espirituales. Número 3, escucha el punto número 3. Hoy le quiero señalar a Abraham. Abraham es el padre de la fe. Así que si debemos de aprender sobre fe, hay que leer la historia de Abraham. Si quieres saber qué es creerle a Dios, comienza leyendo a Abraham. Porque él está por encima de todo el mundo, porque tuvo fe, porque le creyó a Dios. Pero una de las primeras veces que la Biblia habla de la fe de Abraham, lo dice de esta forma en Génesis 15, 16. Y creyó a Jehová y le fue contado por justicia. Escucha bien. ¿Le creyó a quién? ¿Y le fue contado por qué? Cuando Dios le habla a Abraham, él le cree. Recuerda que creerle no es la fe. La fe nace por oír a Dios. El creer viene por obedecer a Dios. Yo quiero que me ponga atención, porque el Espíritu Santo estuvo tocando mi corazón y hablándome en el avión. La fe viene cuando Dios le habla a Abraham. Pero el Abraham creer viene cuando él obedece. El creer es accionar o reaccionar a la fe que acaba Dios de poner en tu corazón. ¿Le sigo o le paro? Escúchame bien. Le creyó a Jehová y le fue contado por qué. Ahora, ¿cuándo es que Abraham se convierte en amigo de Dios? Porque Abraham es un patriarca, Abraham es un profeta, Abraham es el primer hombre que ora por sanidad. Abraham conoce a Dios, pero sobre todo se hizo amigo. ¿Sabe cuándo es que Abraham, Dios lo recibe o Dios se hace su amigo? Cuando comenzó a creerle. Dí conmigo, creerle es reaccionar a la fe. Y la fe es cuando Dios te habló. Alguien no está aquí todavía. En la Reina Valera dice, y le creyó a Dios y le fue contado por justicia. En el hebreo dice, Abraham creyó al Señor y el Señor le concedió su amistad. Es decir, que el día que Abraham le obedece, que es creer, ese día Dios dice: te ofrezco mi amistad. Ya Abraham no solo es un profeta,
Abraham pasa a un nivel más alto que un apóstol. Abraham se convierte en el primer amigo de Dios, o en el segundo después de Enoch. Habrá alguien que alaba a Dios. Cuando tú le crees a Dios, eres elegible para ser su amigo. Es el creerle a Dios lo que te posiciona en confianza con Dios. No te haces amigo de Dios por obra. Te haces amigo de Dios porque le responde a la fe. Te lo digo en otra traducción, la mía. Porque responde a lo que Él dice. Y cuando tú respondes, que es creer, creer es responderle. Creer es hacer lo que Él está diciendo. Creer es moverse conforme a lo que Él dijo. Creer no es la fe, creer es la respuesta a la fe que ya se acaba de instalar en tu corazón. Y cuando tú respondes, aleluya, y tú le crees a Dios, Dios dice: te concedo mi amistad. Y yo vine a hablarle a alguien que pase a una dimensión más alta que ser cristiano. Necesita hacerte amiga de Dios. Necesita hacerte amigo de Dios. Pero solo eso se logra por la fe. En el día que Abraham le creyó a Dios, fue el día en que Dios le dio su amistad. Creer es accionar en obediencia a lo que Dios dijo. Mira esto. Quiero que mire esta forma. Te lo voy a decir de esta forma. La fe viene por oír que. Así que tú no la puedes producir, la fe. Porque no viene ni nace de ti. Es respuesta a escuchar la palabra de Dios. La fe viene en respuesta a escuchar la palabra de Dios. Voy terminando. El creer no produce la fe. Quiero que lo entienda. El creer no produce fe. No puedes tú producir fe. Es un don, no nace de ti. Tú no tienes la habilidad. Y por eso vemos gente echando aceite, porque lo creen, pero no hay fe. Porque la fe no nace de buena intención. La fe tiene una sola fuente, un solo conducto: la palabra. Por eso hay gente frustrada diciendo esta palabra que decimos: yo le estoy creyendo a Dios. Tú no puedes creerle a Dios si todavía no tiene la fe de Dios. No se trata de que tú vas a plantar un negocio y dices: yo le voy a creer a Dios. No funciona. Al menos que Dios te diga: ponga el negocio. Ahí nació la fe. Y ahora, como respuesta a lo que Dios dice, tú dices: yo le estoy creyendo a Dios. El creerle a Dios no produce fe. No pierdan el hilo de lo que estoy hablando. ¿Por qué el yo creer no es lo que produce fe? Porque yo no puedo producir fe. La fe no puede nacer de mí. La fe tiene una sola fuente: Jesús, la palabra. El creer no produce fe. El creer es en respuesta a la fe. El creer es la respuesta a la fe que has recibido de la palabra de Dios. Voy a definir algo. ¿Qué es creerle a Dios? Para que no se me confundan y puedan entenderme. El creer no produce fe. Es la fe que produce el creer. Y la fe no puede ser producida por mí. La fe tiene un conducto: la palabra de Dios. Es una sola fuente: la palabra de Dios. Ahora, ¿qué es creerle? Según para mí, creerle a Dios es hacer lo que Él te dijo que hiciera. No puede decir que le estás creyendo a Dios si primero no lo has oído. Porque si dice: le estoy creyendo a Dios, tú me estás diciendo: me estoy moviendo en una dirección, pero todavía no sé si es de Dios. Entonces no es creerle, es fabricar tu propia fe.
Y no hay poder en eso. Wow. Creerle a Dios es que Él escucha y camina en lo que Él ha dicho. Alguien tiene que entender esto. En Génesis 15, vuelvo y repito, Abraham le creyó a Dios. ¿Qué hizo Abraham? Pero le cree a Dios en respuesta a lo que Dios le acaba de decir. Yo te daré descendencia. Él dijo, lo creo. El creer debe de ser la respuesta a la fe. Y la fe viene por oír a Dios. Así que cuando Dios le habló a Abraham, le dio fe. Y en respuesta a oír a Dios y a la fe, Él dijo, yo te creo. El problema de mucha iglesia es que quiere creer en lo que todavía no ha recibido ni ha oído. Y por eso hay sequía espiritual. Yo necesito saber si estoy ayudando a alguien. Entonces, en Génesis, como él le creyó, ¿cómo le creyó Abraham a Dios? ¿Por qué? Porque la aproximación de Abraham en respuesta a la fe que acaba de recibir por oír a Dios fue la adoración que le dio por medio de un sacrificio. Así que su acción revelaba su creencia. Te voy a sacrificar el cordero, el palomino, porque te creo. Voy a poner en el altar un sacrificio para sellar lo que tú acabas de decir. Creerle a Dios es moverse en lo que Él dijo que va a hacer. Entonces, Abraham, la forma en que le cree es el sacrificio que hace. Otro ejemplo muy básico: Ana, la mamá de ¿quién? Samuel. Ustedes saben que Ana era estéril, pero ella va al altar de Dios y le ora a Dios por un hijo. El sacerdote Eli, después de saber que estaba orando a Dios por un hijo, él, bajo la inspiración del Espíritu Santo, le da una palabra de Dios a Ana, diciéndole en el verso capítulo 1, 17: ven paz, y el Dios de Israel te otorgue la petición que le has hecho. Así que ya Ana no solo oró, ahora Ana acaba de escuchar al hombre de Dios diciendo lo que Dios está hablando. Oh, gloria a Dios. ¿Qué hace Ana, Virginia? Le comienza a creer a Dios. Le cree a Dios y crea lo que el sacerdote le dijo de parte de Dios. ¿Y cómo no sabemos que le creyó a Dios? Porque se movió como Abraham. Abraham se movió a hacer un sacrificio, pero Ana al otro día se postró y lo adoró, y comenzó a adorar a Dios basado a lo que acababa de recibir, creyendo que lo que salió de la boca de Dios se va a cumplir, aunque todo su cuerpo diga lo contrario. Ella se levanta de mañana y dice: ya no voy a pedirle hijo, lo que voy es adorar por el hijo que viene, lo que voy a darle gracias por lo que él acaba de hablar. Eso es creerle. Por eso hay tanta gente emprendiendo negocios y fracasando, porque se le malinterpretó la fe. Y se le dijo, créele a Dios y comienza tu empresa. No la comiences si no lo ha escuchado de Dios, porque eso no es fe, eso es emoción. Entonces, ¿qué hace Ana? Dígame, ¿qué hace Ana, por favor? ¿Qué hace Ana? Se levantó por la mañana y en fe a lo que Dios le había dicho, creyendo, dice: te adoro porque tú eres poderoso. Y se levantó y no estuvo afligida. Digo, no hay razón de estar afligida. Eso es creerle. Le dijo al Cana: dame comida, dame bebida y comida, porque el profeta habló de parte de Dios. El sacerdote me dio una palabra y yo siento algo en mi corazón. Yo siento que lo que Dios dijo se va a cumplir. Y como ya Dios habló, ahora yo le voy a creer y no estaré triste más. Y beberé el vino que tengo que beber y comeré la comida. Y dice, y de mañana adoró a Dios. Eso es creerle. Le creyó aunque no lo tenía. No necesita tocar lo que Dios dijo que es tuyo. Lo que necesita es responder en obediencia a lo que Dios dijo que es tuyo.
Lo dejo aquí, os sigo un poquito más. Un ejemplo más. Los 10 leprosos. Lucas 17:13 nos cuenta esa historia, ese milagro. Puedes notar que ellos, cuando Jesús, ellos se presentan, le vocean de lejos: Maestro, ten misericordia de nosotros. Estaban cerca en la presencia de Dios. Y él les dice: Vayan y muéstrense a los sacerdotes. Esa palabra, vaya y muéstrense a los sacerdotes, es la fe. Entró en ellos. Ahora ellos tienen que creerle. ¿Y cómo demuestran que le creen? Yendo al sacerdote. Alguien tiene que alabar a Dios. Cuando tú lees esta historia, puedes notar que ellos no fueron sanos en la presencia de Jesús, sino cuando obedecieron yendo al sacerdote. En el camino fueron sanos. Ellos recibieron la fe cuando Jesús les habló, pero le creyeron cuando decidieron caminar hacia el sacerdote. Ellos le creyeron porque tomaron acción. Obedece la palabra de Dios y créela, y tú vas a ver un milagro en los próximos 24 horas. Para que la fe, oiga esto, para que la fe que viene a ti por medio de la palabra de Dios, recuerda que la palabra de Dios es el conducto por donde transita la fe. Dios cree lo que habla, por eso Él crea lo que dice. Esta es tu única fuente por donde te conecta para recibir fe. Hay otra forma, no de recibirla, de edificarla. Judas 1:20, si no me equivoco, orando en lenguas. Shakatar, orando en lenguas. Se edifica la fe. Si no lee la Biblia, dime. Pero dime. Yo quiero saber, ¿cómo tú crees que vas a tener fe? La fe no es automática. La fe no es un accidente. La fe es una respuesta de oír a Dios. Para que la fe que viene a ti por medio de la palabra de Dios funcione, tiene que creerle a Dios con tu acción, con tu obediencia y con tu adoración. Te lo explico más fácil. Escucha esto. Te lo explico fácil. La fe de Dios sin tu acción está paralizada y sin efecto. Dios te habla, te puso la fe, porque la fe viene por oír a Dios. Pero si tú no le crees, creer es accionar en lo que Dios acaba de hacer, de hablarte. Si tú no accionas, la fe queda sin efecto y sin resultado. Porque la fe trabaja donde le creen. Creer y fe trabajan juntos. Así que fe viene por oír a Dios y creer viene por obedecer a Dios. Pero si Dios te habla y no obedece, por eso hay muchos ministerios secos y muertos, a pesar de que Dios le habló de grandezas maravillosas. Por eso hay gente en pobreza, a pesar de que Dios le habló de prosperarlo. Porque Dios le habló, pero ellos no creyeron. El mismo dador de la fe, que es la fe andante, dice: este pueblo no me cree. ¿Sabe dónde Dios se manifestó más? En gentiles que no eran descendientes judíos, pero le creían. Por eso el centurión dice: di la palabra. Porque tú estás hablando, si tú hablas ya hay poder. Si tú hablas hay autoridad. Si tú hablas hay fe, habla. Y Jesús dijo: vete que estás sano. Le dijo: thank you my friend. Y salió corriendo a ver su milagro. Porque le creyó. Él no le dijo a Dios: confírmame que está hecho. La confirmación a veces para gente que no está creyendo. Y Dios en su paciencia le confirma. A veces no le confirma nada. A veces Dios se cansa de tanta confirmación y de tanto profeta y de tanta palabra. Aleluya. Hoy quiero llamarte a la conciencia de que Dios quiere darte tu mejor temporada. Tu mejor temporada. Dios quiere elevar tu vida a otro nivel.
Cuando Dios me dijo de la casa, yo salí a buscarla. Eso es creerle. ¿Y cómo terminé? Con la casa. Alguien tiene que alabar a Dios. Cuando Dios me dijo mi primer carro en la vida, en la historia, una Mitsubishi Truck, una camioneta, me dijo Dios, vamos a buscarla, te la voy a dar. Dije, Señor, ¿y qué hago? Me dijo, ve al dealer. Así que yo tengo que cambiarme, ponerme los zapatos y creerle. Y llegar al dealer creyendo. Pero yo no estoy creyendo porque estoy creando fe. Yo estoy creyendo porque ya recibí fe. Y así que yo llego y digo, esa camioneta es mía. El punto es que me la dieron, la pagué. Y cuando llegó el último pago, que me faltaba la mitad del dinero y no sabía de dónde sacarlo, así que yo me volteé hacia el cielo y le dije, tú me diste la palabra. Si yo hubiese ido en la emoción, Dios me dice, hey, conmigo no hable, que yo a usted no le hablé. Pero con él me habló, yo dije, tú me diste la palabra. Ahora ayúdame a pagar esta troca. Y oí al Espíritu Santo, vive Jehová, que me dijo en el oído, el Espíritu Santo, mi espíritu, me dijo, ahora mismo estoy tocando una mujer en las Islas Caicos llamado Ruth, ojalá me oiga. Ella te va a llamar y te va a mandar 80 mil pesos para que pague la troca. Apenas termina Dios de hablar cuando sonó el celular y le dije, me llamaste porque Dios te dijo que me diera 80 mil pesos dominicanos. Dios no deje en vergüenza cuando Él dio la palabra. Alguien tiene que creer lo que Dios ha dicho. Siéntese, siéntese un minuto más. Yo le dije a la gente de Miami, con todo el respeto que se merecen los presidentes, Donald Trump, Obama y todos ellos, yo le dije, a ti no te debe de preocupar lo que diga un presidente. Tú lo que debes de ir al libro de la memoria, a ver qué fue lo que Dios te dijo. Y si lo que Dios te dijo no concuerda con el presidente, yo no sé si alguien está aquí o está, ¿dónde está? Porque lo que Dios dice, la Biblia dice, mi palabra permanece para siempre. Yo la establecí en los cielos y no será conmovida. O sea, lo que debe de preocuparte es que Dios no haya dicho nada de ti. Ahí sí preocúpate. Pero si vas al libro de tus memorias y te... verdad. Hace 3 años Dios me dijo en sueño, yo te traje y yo te daré esa residencia. Apágale la televisión a los noticieros, apágasela y ábresela a la Biblia. Porque lo que tiene validez no es lo que un hombre diga hoy, es lo que ya dijo Dios. Porque

0: sin obra es muerta. Así que Dios te puede hablar, pero la parte tuya es creerle, y eso es obedecerle. Creerle a Dios no es la fe. La respuesta es creer a lo que ya
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Salmo 17. A ti clamo, Dios, porque tú me respondes. Inclina a mí tu oído y escucha mi oración. Tú que salvas con tu diestra a los que buscan escapar de sus adversarios. Dame una muestra de tu gran amor. Cuídame como a la niña de tus ojos. Escóndeme bajo la sombra de tus alas. Hoy vuelvo a casa. Te necesito.

¿Cuántos saben que la verdad de Dios permanece para siempre? Que nuestro Dios es fiel y su verdad no cambia. ¿Cuántos pueden dar un aplauso?

Diga conmigo: Padre nuestro, que estás en los cielos, santificado sea tu nombre. Que esa alabanza y esa oración llegue al cielo.

Señor, en esta noche te pedimos una lluvia, Jesús, una lluvia de bendición en nuestras vidas. Toca cada corazón.

0: 6:34.
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2: Señor, en esta noche te pedimos una lluvia, Jesús. Una lluvia de bendición en nuestras vidas. Toca cada corazón, Jesús.

0: Señor.
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tu espíritu está.

Oh Dios mío, Señor, y tu presencia, Espíritu Santo, se mueve en este lugar de una manera poderosa y sobrenatural, Señor. Oh Señor, aviva el fuego en los corazones, aviva el fuego en esta mañana, Señor. Oh Padre Santo, reprendemos toda obra del enemigo, Señor, en el nombre de Jesús. Reprendemos todo plan del diablo en esta hora, Señor. Toda maquinación del enemigo, Señor. Todo aquello que el enemigo planea, Señor, contra tu obra, hoy lo reprendemos y lo echamos fuera en el nombre de Jesús de Nazaret. Oh Señor, en el nombre de Jesús de Nazaret, la muerte huye, Padre eterno, en el nombre de Jesús de Nazaret, la muerte retrocede, hermano, eche para afuera, diga, todo espíritu de muerte retrocede en esta mañana, todo espíritu de enfermedad, Señor, todo lo que ha querido, Señor, atacar tu pueblo, Dios mío, hoy lo reprendemos en el nombre de Jesús de Nazaret, hoy lo echamos por tierra, los abismos, en el nombre de Jesús. Hoy hay victoria, Dios mío, en el nombre de Jesús de Nazaret. Hay sanidad, Padre, extiende tu mano allí, Señor. Oh Padre, tú conoces, Señor, el que ha venido, Señor, con quebranto de salud, Señor. Oh Padre, tú extiendes tu mano sanadora, Señor, ahí, Padre, en esa parte afectada, Dios mío. Oh Padre, hay sanidad, Señor, porque tu palabra lo dice, Señor, que por tu llaga nosotros fuimos curados, Dios mío, por eso hoy declaramos tu palabra, hoy Señor nos aferramos de esa promesa, papá, hoy declaramos sanidad, sanidad, sé libre en el nombre de Jesús de Nazaret. Todo espíritu de enfermedad se desarraiga del cuerpo, toda inflamación, hinchazón, dolor, lo que sea, desaparece en el nombre de Jesús de Nazaret. Oh Padre, dice tu palabra, Señor, que todo lo que pedimos en oración creyendo lo recibimos, por eso recibe sanidad en el nombre de Jesús, sanidad física, sanidad espiritual en el nombre de Jesús de Nazaret. Oh Padre, abre los cielos en esta mañana, Señor, glorifícate con poder, Señor amado. Padre, que levanta lo que no es tuyo en esta hora, papá. Padre, destruye toda obra del enemigo, todo plan de la tiniebla, Señor, se va a tierra en esta hora, Padre. Poder de Dios desciende, poder de Dios desciende, que descienda tu poder, tu gloria, Señor. Danos más de ti, Señor. Danos más de tu gracia, de tu poder y de tu amor, Señor. Oh Padre, sigue obrando allí, Señor, sigue glorificándote, Padre, sigue rompiendo, Señor, ataduras, ligaduras, maldiciones generacionales, Señor, hoy se destruyen en el nombre de Jesús de Nazaret, hoy se quebrantan por el poder de tu palabra, Señor. Hoy se desarraiga, Padre, todo aquello que no es tuyo, Señor. Iglesia, levante allí su mano en el nombre de Jesús. Padre, todo lo que está ligado en el corazón, Señor, Padre amado, todo lo que no viene de ti, oh Dios amado, hoy se desarraiga, Padre, hoy se arranca en el nombre de Jesús de Nazaret, Señor. Oh Padre, sana nuestro corazón, papá, limpia nuestro corazón, Padre eterno, dice tu palabra, Señor, que solo los de limpio corazón pueden verte, Señor. Padre, sabemos que tu venida está a las puertas, Señor, prepáranos, Señor, prepara tu iglesia, Padre, para ese evento precioso, para ese encuentro contigo, Señor amado. Padre, sabemos que estamos en los últimos tiempos, Padre de la gloria, por eso estamos, Señor, creyendo, clamando, Señor, para que tú avives el fuego, el don

0: Dios, que hay en mí, Padre eterno. Oh, Señor amado, aviva ese fuego, Señor. Padre, pon aceite en estas lámparas, Señor. Padre, pon aceite, iglesia, dile, pon aceite en mi lámpara, Señor. Que mi lámpara no se apague, Señor. Padre, que mi lámpara rebose de aceite, Señor. Oh, Padre, que seamos como las vírgenes prudentes, Señor, que conservaron el aceite, Padre. Oh, Señor, no como las insensatas, iglesia. Abre su boca y dile, no quiero ser una insensata o insensata, Padre. Guárdame, Señor. Padre, yo quiero ser prudente, Dios. Yo quiero, Señor, amarte con el corazón, oh Rey eterno. Yo quiero servirte con todo mi corazón, Señor. Desarraiga lo que no es tuyo, Padre Santo. Oh, Dios mío, lo que no viene de ti, Señor, sea destruido en esta hora, Padre. Se neutraliza y se paraliza toda obra del diablo, Señor. Padre, toda ceguera espiritual en esta hora, Señor, se desarraiga. Caen esas vendas en el nombre de Jesús de Nazaret. Toda ceguera espiritual, Dios mío, hoy se va en el nombre de Jesús. Padre, rompe ese velo ahora, rasga ese velo, Señor, en el nombre de Jesús de Nazaret. Señor, sigue obrando, Dios mío, sigue moviéndote, Padre de la gloria, sigue trayendo libertad, Señor amado. Fluye, Espíritu Santo de Dios, papá. Oh, sí, Señor, te damos gracias, Padre. Gracias por lo que estás haciendo, Padre, en cada vida, Señor. Oh, Padre, mira, Señor, la necesidad de tu pueblo, Dios mío. Padre, tú conoces la situación de cada hermano, de cada hermana que están aquí, Señor amado. Oh, iglesia presente allí delante de Dios, la necesidad, pon todas las cargas delante de nuestro Dios. Dice tu palabra que todos los que estén cargados y cansados, venid a mí, yo os haré descansar. Oh, Señor bendito, oh Dios mío, sí, Padre eterno, en el nombre de Jesús de Nazaret, papá. Padre, que todo desánimo espiritual, que todo cansancio, Señor, Padre, que toda fatiga, Señor, Padre, toda debilidad física y espiritual, Señor, tú hoy la quebrantas en el nombre de Jesús. Tú nos das nueva fuerza como el búfalo, papá. Tú nos levantas como el águila, Señor, en el nombre de Jesús de Nazaret. Oh, sí, Padre Santo, tú eres nuestro protector, tú eres nuestro guardador, Señor, tú eres nuestro libertador, Padre eterno. Sigue obrando, Rey del cielo, sigue moviéndote, papá. Oh, Señor, glorifícate ahí, Señor amado. Oh, Señor, quebranta la duda, Señor, la incredulidad, Dios mío. Padre, quebranta toda pereza espiritual, todo sueño espiritual en esta mañana, Señor. Se desarraiga por el poder de la palabra, Señor, en el nombre de Jesús de Nazaret, Señor. Padre, glorifícate, Padre. Toma la mente, Señor. Entrónate ahí, papá. Entrónate en nuestra mente, en nuestro corazón, Señor. Dios mío, gracias. Gracias porque tú eres bueno y para siempre es tu misericordia, Padre eterno. Oh, Señor, y oramos, Señor. Seguimos clamando, papá, el que todo lo puede. Dice tu palabra, clama a mí, yo te responderé. No se canse, iglesia, de abrir su boca. No se canse de clamar, pero creyendo, no dudando, en el nombre de Jesús de Nazaret. Oh, papá, oramos, Señor, y nos unimos aquí, Padre, como iglesia, clamar, Señor, por este pueblo de la Dorada Caldas, Dios mío. Reprendemos toda idolatría en medio de este pueblo, papá. Reprendemos todo espíritu de drogadicción, de alcoholismo, de lesbianismo, de homosexualismo, Padre, en el nombre de Jesús de Nazaret. Todo espíritu inmundo, Señor, todo demonio territorial, Dios mío, Padre, que ha querido tomar posesión, Señor, en este pueblo, en los hogares, en los barrios, Señor, en cada lugar, Dios mío. Hoy lo reprendemos y lo echamos fuera en el nombre de Jesús de Nazaret, Señor. Glorifícate, Padre, sigue obrando, Dios mío. Reprendemos todo plan del diablo, todo plan de la tiniebla, Señor. Espíritu de drogadicción ahora caen en el nombre de Jesús de Nazaret. Padre, mira allí esos lugares, Señor, despendio de drogas, Dios mío. Padre, cuánta juventud, Señor, está cayendo allí, Señor. Padre, cuántos niños, Señor. Oh, Dios mío, ya están yendo a esos lugares, Señor. Oh, Padre Santo, hoy te pedimos, Señor, libertad sobre la niñez, papá. Hoy pedimos libertad sobre nuestros niños, Padre, en el nombre de Jesús de Nazaret, Señor. Hay libertad, Padre, en el nombre de Jesús de Nazaret. Y reprendemos espíritus de drogadicción legión ahora en el nombre de Cristo Jesús. Caen legiones, caen principados, caen potestades en el nombre de Jesús. La idolatría cae en el nombre de Jesús. Quebranta toda idolatría en este pueblo, papá. Quebranta, Señor, toda brujería, toda hechicería, todo altar satánico, Padre. Hoy cae, cae, cae como cayeron los muros de Jericó, papá, en el nombre de Jesús de Nazaret, Señor. Hoy reprendemos, Padre, todo lo que no es tuyo, Dios mío. Padre, mira esos velones encendidos, Padre. Hoy se apagan en el nombre de Jesús de Nazaret. Se apagan por el poder de la palabra, Dios mío. Reprendemos, Dios mío, Padre, toda oración contraria, Dios mío. Padre, todo ayuno contrario, Dios mío. Mira aquel brujo, hechicero, agorero, Dios mío, que se levanta a maldecir tu pueblo, tu obra, Dios mío. Hoy reprendemos en el nombre de Jesús de Nazaret, que el ángel de Jehová les persiga y les alcance en esta mañana, Dios mío. Que el ángel de Jehová les persiga y les alcance en el nombre de Jesús de Nazaret. Fluye, Espíritu Santo de Dios, en esta hora, Padre. Derriba toda fuerza del maligno, Dios mío. Reprendemos, Dios mío, toda obra perversa del enemigo, Dios mío, en el nombre de Jesús de Nazaret, Padre. Oh, poder de Dios, desciende en esta hora, Padre. Seguimos clamando, seguimos dándote gracias, papá. Sigue obrando, Rey soberano. Sigue libertando, Dios mío, en el nombre de Jesús de Nazaret, Padre. Oh, Señor, trae las almas, Dios mío. Las almas, añade las que van a ser salvas, Dios mío. Gracias por cada, Señor, alma, Señor, nueva que está llegando a este lugar, Señor. Gracias, Señor, bendice, bendice y afirma, Padre eterno, tu obra. Bendice, bendice y afirma cada familia, Señor, que se está congregando en este lugar, Señor amado. Oh, trae tu presencia, Dios mío. Sigue obrando, mi Rey, sigue moviéndote en esta hora, papá. Oh, Señor bendito, quebranta, Dios mío. Oh, Señor, toda artimaña del enemigo, Señor, lo reprendemos de los hogares en el nombre de Jesús de Nazaret. Toda rebelión, toda obstinación, Padre, todo espíritu de divorcio, Dios mío, de fornicación, de adulterio, hoy lo reprendemos en el nombre de Cristo Jesús, Señor. Eso no tocará nuestra casa en el nombre de Jesús de Nazaret. Todo espíritu de lesbianismo hoy se va fuera en el nombre de Cristo Jesús. Suelta a nuestros hijos en el nombre de Jesús de Nazaret. Iglesia, si tiene algún hijo, algún familiar en las drogas, en el homosexualismo, el lesbianismo, para Dios nada es imposible. Reprende en el nombre de Cristo Jesús. Oh, Señor, creeré y veré tu gloria. Creeré y veré tu gloria, Dios mío. Sí, Padre, nuestra familia, nuestros hijos, Señor, un día entrarán por esa puerta, papá, para adorarte y exaltar tu precioso nombre, Dios mío. Hoy, Señor, se quebranta toda pereza en ellos, toda incredulidad, Dios mío, todo enredo del diablo, Señor, todo lo que el diablo, Señor, ha colocado en sus mentes, Padre, para tenerlos cautivos en el homosexualismo, en el lesbianismo, en las drogas, Dios mío, hoy lo reprendemos en el nombre de Jesús de Nazaret, Señor. Hay poder en el nombre de Jesús de Nazaret, Padre. Glorifícate, Señor. Hay libertad, Señor. Son una promesa, tu palabra lo dice. Creen en el Señor Jesucristo y serán salvos tú y toda tu casa. Iglesia, dile, salva mi casa en esta mañana, Señor. Salva a mis hijos, Dios mío. Sálvanos, oh Jehová de los ejércitos. Ellos un día, Señor, tendrán que reconocer que tú eres el único y verdadero Dios y que fuera de ti no hay otro, Padre eterno. Ellos serán salvos, Padre eterno, en el nombre de Jesús de Nazaret. Hay poder en el nombre de Jesús, Dios mío. Sigue glorificándote, Padre, sigue obrando, Dios mío. Gracias, Señor, gracias, gracias, Padre Santo, porque está hecho en tu nombre, Señor. Gracias por cada libertad, Señor, de cada hijo, de cada esposo, de cada esposa, Señor, de cada hermano, Dios mío. Gracias, Señor, por cada libertad. Gracias por cada sanidad, mi Rey. Te adoramos, papá. Te bendecimos en esta mañana, Señor. Oh, sí, Padre, seguimos orando, papá. Seguimos dándote gracias, Rey de los cielos, Señor. Y colocamos, Señor, en esta hora la familia pastoral delante de ti. Iglesia, vamos a orar, vamos a unirnos a orar por la familia pastoral. Amén. En el nombre de Jesús de Nazaret, Señor, oramos, Padre eterno, en esta hora, por la familia pastoral. Te damos gracias, Señor, por esta familia de bendición, Padre, que tú has traído a este lugar, Señor. Gracias por cada alimento que ellos nos dan, Señor, que tú nos das a través de ellos, papá. Gracias por esa palabra rema, Señor, por esa palabra, Señor, poderosa, papá, que ha edificado vidas, que ha transformado, Señor amado. Gracias, Señor, por cada sanidad que tú has hecho a través de ellos, Señor. Gracias, Señor amado. Oh, sí, Señor bendito, declaramos, Señor, la gloria tuya, la bendición tuya, Padre, y reprendemos todo aquello, Señor, que se quiere levantar contra ellos, Dios eterno, hacerles daño, Padre. Hoy reprendemos en el nombre de Cristo Jesús toda brujería, hechicería, toda maldiciencia, Señor, en contra de la familia pastoral, en contra de tu obra, Señor. Padre, no podrá el enemigo, no podrá, Padre bendito de la gloria, la puerta del Hades no prevalecerá contra tu obra, Padre. Tú vas adelante como poderoso gigante, papá. Bendice sus vidas, Señor. Guarda sus vidas, Padre. Dale más unción, dale más poder, más de ti, Padre, más de tu presencia, más sabiduría, papá, más denuedo, más inteligencia, papá. Que a donde ellos vayan, Señor, vayan guiados por tu Santo Espíritu, Padre. Dirige sus pasos, Señor. Úsalos cada día más, Señor. Síguelos respaldando, Padre, con esa palabra de edificación, Señor, con esa palabra de transformación, Señor. Síguelos llenando, bendice a Sarai, papá. Levanta su ministerio, Dios eterno. Bendice a Emily, Señor. Bendice a este joven Andrés Elías, papá, donde esté, Señor. Que tu palabra, Señor, dé fruto en él, Señor amado. Guarda su vida, Padre, en el nombre de Jesús. Oh, sí, Padre Santo. Oh, seguimos orando y te damos gracias por los niños, Padre. Padre, mira a los niños, Señor, que se congregan en este lugar, Padre. Oramos por cada uno de ellos, papá, para que seas avivando el fuego, Señor, en ellos, para que estos niños, Señor, Padre de la gloria, se enamoren más de ti, papá. Trae multitudes de niños, Señor, así como un día, Dios, me lo mostraste, Padre, multitudes de niños, Señor. Y aunque el enemigo se levante a colocar pereza, Señor, porque él sabe lo grande que son los niños en tus manos, Señor, y lo que tú tienes para cada uno de ellos, Señor. Hoy reprendemos toda furia del diablo, Señor. Hoy reprendemos, Señor, todo plan de la tiniebla contra los niños, Señor. Declaramos, Señor, que ahí saldrán profetas, evangelistas, adoradores que te adoran en espíritu y en verdad, Señor. Ayúdanos, Señor, a nosotras como profesoras llenas del espíritu, sabiduría y amor para enseñarlos y guiarlos, Padre, en el nombre de Jesús de Nazaret. Dios les bendiga, iglesia. Con nosotros nuestra pastora.
1: Gloria a Dios. Dios les bendice, iglesia. ¿Quién es el que vive? Y a su nombre. ¿Cuántos se gozan en la presencia del Señor? Vamos a darle un fuerte aplauso al Rey. Alábele con todo su corazón. Dele gloria, alabanza y adoración al que vive. Él es digno de ser alabado, de ser exaltado. Él es digno de toda adoración y de toda alabanza. Oh Señor, alabamos y bendecimos tu precioso y glorioso nombre, oh Dios. Presentamos, Señor, este tiempo de alabanza delante de ti. Señor, ven tú que habitas en medio de la alabanza de tu pueblo. Ven y gózate con tu iglesia, Señor. Hoy queremos contemplar tu hermosura. Hoy queremos, Señor, inquirir en tu santo templo, Dios de los cielos. Llena este lugar de tu gloria, de tu presencia. Llena este lugar de tu santo espíritu, mi Rey. Recibe toda la gloria, la honra. Recibe toda la adoración, oh Dios. Tú eres digno de suprema alabanza. Tú eres digno de suprema adoración. Aleluya. Levante sus manos al cielo, iglesia. Todo lo que respire, alabe a Jehová, dice el Señor en su palabra. Vamos a saltar al Rey y alabarle con todo nuestro corazón. Señor, te alabamos, oh Dios.

de la gloria al Cordero Santo que fue inmolado en la cruz, al que recibe la gloria, la honra, aleluya, al que venció en aquella cruz. Señor, recibe toda la adoración, recibe toda la alabanza de tu pueblo, aleluya. Gracias, Señor, te alabamos, te bendecimos, Señor. Vamos con las palmas a exaltar al Rey, Iglesia.

aleluya, dele gloria al Rey de la alabanza, de la exaltación, aquel que tumbó los muros de Jericó, aleluya. Y Señor, te alabamos, Señor, bendecimos tu precioso y glorioso nombre. Levante sus manos al cielo.

0: Dios les bendiga. Dios les bendiga, Dios les bendiga. ¿Quién es el que vive? A su nombre. ¿Cuántos están bendecidos? ¿Cuántos pueden alabar a Cristo con libertad? Vamos, si es para el Señor, hágalo con libertad. Gloria a Dios, aleluya. Levante sus manos al cielo. Padre, en el nombre poderoso de Jesús, atamos al hombre fuerte. Atamos los principados en esta mañana, Dios mío. Sean tronos, sean dominios, se someten a la autoridad de tu palabra. Padre, te pedimos en esta hora, Señor, que seas tú tomando el control, limpiando los aires, Padre Celestial. Que tu gracia, tu misericordia, tu gran amor, Señor, nos ayude, Padre Celestial. En el nombre poderoso de Cristo Jesús, desciende en esta hora, Dios Todopoderoso. Desciende, Rey de los cielos, maravilloso Dios, Señor amado. Y quebranta, quebranta, quebranta toda malicia de las tinieblas. Quebranta, quebranta, Señor bendito, todo dardo del enemigo. Señor, quebranta lo que tienes que quebrantar en esta hora, Dios mío. Padre, destruye toda perversidad, Dios mío, toda rebelión en esta hora la reprendemos. Se tiene que ir, dígale, se tiene que ir, se tiene que ir, se tiene que ir en el nombre poderoso de Jesús. Señor, sabemos, Rey de los cielos, que a Satanás le queda poco tiempo, Señor. Por eso se levanta con gran furia, Señor. Padre, acrecenta la unción, acrecenta el poder, papá, porque tu palabra dice que nos diste poder y autoridad para que en tu nombre, Señor, echemos fuera los demonios. Dígale, se van los demonios, salen los demonios, salen los espíritus inmundos en esta hora, en el nombre poderoso de Jesús de Nazaret. Desciende, desciende, Dios Todopoderoso. Obra grande y poderosamente, Dios mío. Quebranta, quebranta lo que tienes que quebrantar, Dios mío. Destruye lo que tienes que destruir. Destruye el pecado, Dios mío, la inmoralidad, Señor. Quebranta, quebranta la mentira, el engaño de los corazones, Dios mío. Padre, restaura la iglesia. Padre, levántanos en esta hora. Dígale, Señor, aviva el fuego del don de Dios en mi vida, Dios mío. Cuánto te necesito, Cordero de Dios. Cuánto necesito más de ti, Señor. Padre, lávanos con tu sangre preciosa. Dígale, Señor, lávame, lávame de toda mi maldad, Dios mío. Señor, restáurame en esta hora, Padre Celestial. Te lo pido en el nombre poderoso de Jesús. Dígale, te lo pido, papá, porque todo lo que pedimos en oración creyendo, lo vamos a recibir. Dígale, lo vamos a recibir. Señor, sácanos en victoria, Dios mío. Sácanos en victoria, Dios mío. Padre, tu palabra dice claramente que el ángel de Jehová acampa alrededor de los que te temen y tú los defiendes. Tú defiendes a tu pueblo, papá. Tú peleas por tu pueblo, Señor amado. Sigue obrando de una manera especial, Señor. Sigue obrando, sigue obrando, sigue obrando, Padre Celestial. Vamos, iglesia, levante sus manos, hermano, porque no hay brujo ni hechicero que pueda contra la obra de Dios. Recuerda, hermano, que no hay brujo ni hechicero que pueda contra la obra de Dios, porque Dios nos dio el poder y la autoridad en esta hora, Dios mío, para destruir, para derribar, para quebrantar. Y ahora se deshace, se deshace, se deshace, se deshace toda hueste de maldad. Se consume en el nombre de Jesús de Nazaret. Sigo obrando, Dios Todopoderoso. Sigo obrando, Señor amado. Sigo obrando en cada vida, en cada familia, Señor amado. Sigo obrando de una manera especial, Señor. Alcánzanos con tu gloria, Padre. Alcánzanos con tu gloria, Padre. Alcánzanos con tu gloria en esta hora. Levántanos, Jehová. Levántanos, Rey de los cielos. Levántanos con tu poder, Señor. Te lo pedimos en esta hora, papá. Te lo pedimos, te lo pedimos, te lo pedimos, Señor. Te lo pedimos en esta hora, Dios mío, porque todo lo que pedimos en oración, dígale, lo recibimos, Señor. Fortalece nuestro espíritu, papá. Fortalece nuestra fe, Dios mío. Fortalece nuestras vidas en esta hora, Dios mío. Que todo adormecimiento se vaya. Que todo cansancio se vaya. Que todo agotamiento se vaya. Dígale, se va en el nombre de Jesús. Se va en el nombre de Jesús. Se va en el nombre poderoso de Jesús. Señor, háblanos en esta mañana, papá. Que tu pueblo oye, Dios mío. Háblanos en esta hora que tu siervo oye. Háblanos, papá. Que esta palabra
1: palabra, Señor, sea revelada a nuestro corazón. Que esta palabra corra como ríos de agua viva. Que tú nos levantes, nos confortes, nos edifiques, Señor. Nos reprende, nos exhortes, Señor amado, a través de tu palabra. A través de tu palabra, Señor. Obra, Dios Todopoderoso, en el nombre poderoso de Jesús.
0: A su nombre. ¿Sabe de qué? Hace unos días, escúcheme bien esto, hace unos días yo le contaba a la iglesia un sueño que tuve de una lucha muy fuerte en cuanto donde Satanás se levantaba fuertemente. ¿Se acuerda que les di ese testimonio? Y Dios me lo mostró literalmente y lo vi. Y les decía que por un lado sentía tranquilidad, pero por otro, hermano, veía cómo Satanás se levantaba contra la iglesia, oígame bien, a hacerle daño, a vencer. Y en medio de todo lo que estaba viendo, cómo cogía a la gente, la mataba, escúcheme bien, pues pude entender lo que me estaba mostrando y enseguida fui a la Escritura y encontré un texto bíblico donde dice la Escritura, escúcheme bien, que a muchos meterán a cárcel, a otros qué, y que matarás a otros, escúcheme bien, le hará la guerra a los santos. ¿A quién le hace la guerra el diablo? Y los qué, los vencerá. Pero ya el Señor Jesús lo había profetizado, es decir, ya el Señor Jesús en Mateo lo había dicho, dice Satanás, escúcheme, a muchos meterá en la cárcel, a otros matará, pero el que pierda su vida por causa mía la hallará. Pero ¿cuántos años han pasado? Pero si analizamos a la luz de la palabra, pues eso también sucedió en el tiempo de los apóstoles, hermanos. ¿A cuántos no mataron? Ayúdenme. ¿A cuántos no persiguieron en el tiempo de los apóstoles? Eso fueron miles de personas que mataron. Pero hoy que estoy viendo, hermano, noticias y todas esas cosas, donde se están desapareciendo hijos de pastores, donde los están matando. Escúcheme bien, el que tiene oído para oír, oiga. O sea que estamos viendo que, y ya viendo en las redes sociales que hay otros hombres de Dios que ya están diciendo, hermano, que Dios me mostró que viene una persecución. Entonces yo digo, Señor, quiere decir que lo que yo vi y lo que tú me mostraste lo están confirmando a través de otras personas. Entonces esto no se trata, hermano, escúcheme, de perder la vida. Hermano, la Biblia dice que el que la pierda por causa de él, la hallará. Es decir, que nosotros pasaremos de muerte, pero si usted no arregla su vida con el Señor y está en santidad, usted pierde su alma. El éxito del cristiano no está, escúcheme, en permanecer en la tierra. El éxito del cristiano está en quedarse con Cristo para toda la eternidad. ¿Alguien lo está entendiendo? Pero présteme atención, para estar con Cristo para la eternidad, usted tiene que nacer de nuevo, usted tiene que dejar el pecado. Tenemos que arreglar nuestra vida con el Señor. Porque el día que alguno muere en pecado, escúcheme bien, hermano, fácil, fácil. Qué triste, hermano, que se cante, qué triste que se ore, pero no se suelta el pecado. ¿Y el pecado qué va a hacer? Va a condenar a mucha gente. ¿Me estoy haciendo entender? ¿El pecado va a condenar a quién? A mucha gente, hermano. Abra las Escrituras, por favor. Apocalipsis capítulo 2, el verso 10, tenga la amabilidad. Por eso es que uno tiene que estar preparado todos los días. ¿Cómo se prepara uno, hermano, en santidad? ¿Alguien está vivo? Por favor, abájale un poquito. ¿Cómo se prepara uno, iglesia, lo vuelvo a repetir? ¿Cómo se prepara uno en santidad? Y en estos tiempos la gente, en vez de tomar las cosas del Señor en serio, y Dios nos está dando tiempo a todos de que arreglemos nuestra vida con Dios. ¿Ah? Pero la gente está jugando, porque la Biblia dice, hermano, que a nadie le gustará la muerte hasta que llegue. Porque ese día se va a dar de cuenta, pero ya es demasiado tarde, hermano, que una persona al partir de esta tierra, su alma, al salir del cuerpo, sin Cristo, hermano, inmediatamente allí se va a dar de cuenta lo duro que muere el maco. Porque esa persona, hermano, vaya a un lugar, escúcheme, aunque todavía no ha sido alojado en el infierno, pero está en un lugar de tormento. Y en el infierno, según la Biblia dice, allá será el lloro y el crujir de dientes. Es decir, hermano, eso es terrible. Y yo quiero que usted entienda, hermano, y habla el corazón, porque muchos están jugando con su salvación. Todo lo que estamos aquí un día tenemos que abandonar este cuerpo. Pero la Biblia dice que los cuerpos santos resucitarán y estarán con Cristo. Entonces, ¿cómo debe de estar su vida? En santidad, en obediencia, hermano, arreglarla. Todos los días Dios nos está dando la oportunidad que a través de su palabra nosotros nos santifiquemos, mejoremos nuestros caminos. El problema es cuando estamos escuchando y no escuchamos. Y todos los días está muriendo gente. Lo vuelvo a repetir. ¿Todos los días está muriendo qué? Todos los días, hermano. Y Dios nos ha dado la oportunidad, hermano, porque mientras hay vida, ¿hay qué? No escucho. Más vale un perro vivo. Porque mientras estemos vivos, hermano, hay esperanza de arreglar cuenta con Dios. ¿Alguien está entendiendo? Lo vuelvo a repetir. Más vale un perro vivo, pero que esté vivo. ¿Y sabes qué significa perro? Los perros no entran al cielo. Pero si usted está vivo, tiene esperanza de corregirse. Alabe al que vive. ¿Que un león qué? ¿Que un león qué? Característica de león. Devora de todo. Come de todo. O sea, hermano, el pecado. ¿Alguien está entendiendo? Apocalipsis capítulo 2. Le pido a mi Señor con todo mi corazón que redarguya sus corazones, hermano, para que usted pueda, hermano, sentir temor al escuchar la palabra de Dios. Capítulo 2, el verso 10, por favor. Apocalipsis capítulo 2, el verso 10. ¿Qué dice el verso 10? No temas en nada lo que vas a padecer. He aquí que el diablo echará a algunos de vosotros a la cárcel. ¿Para qué? Para que seáis qué. Y tendréis tribulaciones por 10 días. ¿Y qué más dice la palabra? Sé fiel hasta la muerte. ¿Cuándo tenemos que ser fiel? Hoy domingo. ¿Y mañana se descarría? Hoy domingo, hermano, está buscando de Dios, pero de aquí en la noche, hermano, viene a participar del pecado. No, la Biblia dice ser fiel hasta la que. Entonces, esta palabra, ¿se cumplió o no se cumplió? Pero les vengo diciendo, hermano, que todo se vuelve a repetir. La tierra está girando, por muy lento que vaya girando. Por eso es que la Biblia dice, hermano, que para Dios 1000 años es como si fuera ¿qué? O sea, Dios no tiene afán de nada. De hecho, la Biblia dice que Dios no quiere que nadie en ¿qué? Siéntase, por favor. Dios no quiere que nadie en ¿qué? Sino que todos procedan. ¿A qué? Uy, hermano, cuando yo conocí de Dios, lo primero que hice fue arreglar mi vida y soltar la fornicación. Y sabe, todavía no me había casado, hermano, y duramos 1 año sin tocarnos. Porque cuando usted quiere, hermano, agradar a Dios, usted se suelta del pecado. Luego nos casamos y ahí sí, pues, hermano, ya había tiempo para todo. Pero cuántas personas Dios les viene hablando, óigame bien, les viene hablando 3, 5, 7 años en fornicación y no hacen el deber de arreglar su vida. ¿Qué pasa si usted llegara, si Dios le llegara a pedir cuenta, hermano, con esa situación? ¿Qué pasa si Dios no llegara a pedir cuenta y usted está en fornicación? ¿Va a entrar al cielo? ¿Va a entrar al cielo? Bueno, colóqueme allí. La Biblia dice en Apocalipsis que los fornicarios, los adúlteros, los mentirosos, los borrachos, los idólatras no entran al reino.

Reino de los cielos. Hermano, no se confunda que usted y yo tenemos que entender que hay un listado muy claro de quienes no entran al cielo. Por eso la Biblia dice que la voluntad de Dios es vuestra santificación. ¿Cuál es la voluntad de Dios?

Espíritu de Dios que está dentro de él. ¿Y sabe qué? Pierde el temor. Ya no hay quien lo redarguya. O sea, se vuelve una costumbre. Voy a la iglesia, pero sigo en pecado. Y la Biblia dice que a usted y a mí, quien nos tiene que redarguir y corregir y convencer de pecado, es el glorioso Espíritu Santo. ¿Cuánto alaban al Señor? Por eso no lo podemos apagar. Vamos, levante sus manos. Dígale, no apaguéis al Espíritu Santo de Dios. A su nombre. Entonces mire lo que dice la lista. Pero los cobardes e incrédulos, los abominables, ayúdeme por favor, homicidas, los fornicarios, los hechiceros, los idólatras y todos los mentirosos tendrán su parte en el lago que arde con fuego y azufre, que es la muerte segunda. Ahora hay otro texto dice donde dice que los adultos, los fornicarios no pueden heredar el reino de Dios. Y aquí está diciendo, hermanos, si la persona muere en esa situación, entonces será lanzado ¿a dónde? Al lago. ¿Y el lago de fuego fue diseñado para los hombres? Fue diseñado para el diablo. Pero todo aquel que le siga el camino al diablo, allá se va a encontrar con él. Por eso le pido a mi Señor hermano que de alguna manera usted escuche la voz de Dios y se corrija. Porque usted dice, ah no, yo peco en estos días hermano. Y le pase igual a un personaje hermano que Dios lo estaba llamando porque era cristiano. Un cantante muy famoso que usted vio que los noticieros, eso fue tendencia. Pero el hombre era cristiano. ¿Era cómo? Después fue que salieron una cantidad de videos que cuando joven allá en Samaná cantaba y servía en una iglesia. ¿Y cuántas veces Dios le mostró? Le estaba haciendo un llamado de atención. Pero él pensó que era un juego. Él pensó que los sueños que uno sueña muchas veces, hermano, es porque se llenó la barriga de frijoles. Bueno, algunas se llenan la barriga de frijoles y sale soñando cosas raras. Pero Dios dice que en los últimos días, óigame, derramaría de su espíritu sobre toda carne. Dice que soñarán sueños, tendrán visiones. Quiere decir que Dios de alguna manera te va a alertar que usted tiene que corregirse. Bueno, alguien lo tiene que recibir. De alguna manera nos alerta por la palabra. ¿O lo hace a través de qué? De una visión, a través de un sueño. Pero hay gente, hermano, que no oye, no ve ni entiende porque ya el pecado los mató espiritualmente. ¿Hay alguien vivo? Entonces abramos el corazón. Porque si usted todos los días, usted viene a la iglesia, hermano, ¿usted viene es qué? ¿Usted viene a recibir qué? Agua limpia. ¿Qué está esparciendo Dios en este momento? Agua limpia. ¿Y cuál es el agua limpia? Su poderosa palabra. ¿Y para qué es esta agua limpia? Para limpiarnos de toda inmundicia, de todo pecado. ¿Cuánto alaban al Señor? Reciba, hermano. ¿O los evangélicos no se mueren? ¿Los evangélicos no se mueren? Todos los días Dios está pidiendo cuenta. Tanto impío como no impío. Porque al cristiano y al no cristiano le suceden el mismo suceso. ¿Sabe qué? Tienen que morir. Pero no todos van al mismo lugar. Pero ¿cuántos cristianos aquí, hermano, aparecen? Hermano, en la Biblia, dando Dios testimonio, aparecen en el lago de fuego. ¿Cómo así? ¿Cómo está diciendo, pastor? ¿Y el rico por qué aparece en el lago de fuego? Ayúdeme. ¿No era conocedor de la palabra el rico? Pues claro. ¿Y allá qué? Apareció. ¿Y por qué la Biblia habla sobre una parábola? Y le dice, Señor, Señor, Señor, en tu nombre predicamos. Señor, en tu nombre echamos fuera demonios. Señor, hicimos milagro. Y el Señor le dice, no os conozco, apartado de mí. Venga, ¿pudieron entrar al cielo? Pero eran evangélicos. ¿Quiénes son los que echan fuera demonios?

0: ¿Y quiénes son los que predican? ¿Y quiénes son los que hacen milagros? ¿No son los evangélicos? Y el Señor que le dijo, apartado, no os conozco, apartado de mí, hacedores. ¿Qué le está recordando el Señor? Yo no los conozco a ustedes. Ustedes ahora me están diciendo que les abra la puerta, porque cuando Cristo venga a levantar la iglesia, muchos van a quedar con esas cositas. Señor, ¿y por qué? Ábreme la puerta, ábreme la puerta. ¿Y sabe qué dice el texto bíblico? No os conozco, apartado de mí, hacedores de maldad. ¿Y sabe cómo termina? Al fuego eterno. ¿Quieres leerlo? Póngamelo allí. Al fuego eterno. Es decir, que el contexto está diciendo, hermano, que si la gente no deja de ser maldad, si la gente no deja de pecar, hermano, la gente en pecado no puede entrar al cielo. Amén. Yo lo he encerrado de esta manera. ¿Cómo Dios podrá juzgar al diablo y mandarlo al infierno y coger a un pecador, a un ser humano pecador, y meterlo en el cielo? ¿Habrá autoridad en Cristo Jesús para meter al diablo al infierno? El diablo puede decir, ¿cómo me vas a meter a mí? Porque si este adúltero, este fornicario entra al cielo, pues yo también tengo que entrar. Tengamos cuidado, por favor. Tengamos cuidado. Tengamos cuidado, porque según la Biblia, el primer condenado que existe en la tierra, según la Biblia, el primer condenado en el cielo y en la tierra es Satanás. Cuando se rebeló contra Dios, inmediatamente Dios lo condenó al infierno. Aunque no ha sido arrojado, ya no tiene solución. Él está condenado para toda su eternidad reposar en el infierno. ¿Es así o no es así? Aunque él se arrepienta, ya no puede entrar. Pero usted y yo, gracias a Dios, a través de la sangre de Cristo, tenemos entrada, nos arrepentimos y entramos al cielo. ¿Cuánto alaban al Señor? Mi pregunta, ¿es así? ¿Tenemos la oportunidad de entrar? ¿El enemigo tiene oportunidad de entrar? No. Entonces, mire lo que dice, por favor. No todo el que me dice, Señor, Señor, entrará en el reino de los cielos, sino el que hace la voluntad. ¿Quiénes entran al cielo? Cualquier evangélico, porque canta, porque ora, porque predica en las calles, porque predica en los buses, porque predica en un púlpito. ¿Ya eso es suficiente para entrar al cielo? Entonces vamos a leer bien la Biblia, porque los que entran al cielo son aquellos que llevan una vida consagrada a Dios, es decir, los que hacen la voluntad de Dios. Porque si usted al terminarse este culto sale por esa puerta y sigue la misma, hermano, pecando, déjeme decirle que en cualquier momento lo puede sorprender el Señor. Que la Biblia dice que Dios no quiere la muerte, ¿de qué? No, por eso es que estamos de pie, por eso es que estamos vivos, porque Dios no quiere que nadie se pierda, pero le está dando tiempo, hermano, enderece su mal. ¿Alguien está entendiendo? Enderece su mal. ¿Y cómo enderezamos nuestros caminos? Cuando escuchamos la voz de Dios. Entonces mire lo que dice el verso siguiente. Ok, muchos me dirán en aquel día, Señor, Señor, ¿no profetizamos en tu nombre? Y en tu nombre echamos fuera demonios. Y en tu nombre hicimos muchos milagros. El verso siguiente. Entonces le declararé, nunca os conocí, apartado de mí, hacedores de qué. El verso 24. Ojo con esto. Y cualquiera pues que me oye estas palabras y las hace, le compararé a un hombre prudente. ¿Que edificó su casa sobre qué? Mi pregunta, echaban fuera demonios, pero estaban edificando su vida en la palabra. Estaban haciendo la voluntad de Dios. Entonces garantiza, hermano, es una garantía que alguien va a entrar al cielo solo porque habla en lengua. ¿Sí? ¿Sí? Ah, hermano, esperanza, usted puede hablar en lengua y cualquiera puede hablar en lengua. Y puede estar en pecado. Porque la lengua es un don, al igual que el don de milagro. Pero está haciendo milagro, pero es un adúltero. ¿Y por qué está haciendo milagro? Porque tiene el don de qué. Ah, pero venga, hermano, está profetizando, pero es que profetizar es un don. No confunda los dones con la realidad, hermano. Lo vuelvo a repetir, hay gente, hermano, que está jugando con su salvación. Porque los dones son ¿qué? Los dones son ¿qué? Quiere decir que el Espíritu Santo, al venir a nuestras vidas, repartió los dones como Él quiso. Y ahí se quedan. Aunque la gente se vaya al mundo, ahí están los dones. Porque son ¿qué? Irrevocables. Como también es irrevocable el llamado pastoral. ¿Qué quiere decir? Si yo lo renuncio, yo puedo renunciar, pero no sirvo para más nada. ¿Cuánto alaban al Señor? Porque yo he sido llamado es para pastorear. Bueno, alguien lo tiene que entender. Dice, irrevocables son los dones y el llamado. Entonces, ¿puede alguien renunciar al pastorado? Sí, pero ¿va a servir para algo? El mismo Dios se encarga de que no sirva de nada. Por eso dice la Escritura, hiérale la espada, la mano derecha al pastor que abandona su rebaño. Levante las manos los que leen Biblia, por favor. ¿Cómo le dice? Hiérale la espada, su mano derecha al pastor que abandona ¿qué? Su rebaño. Es decir, puede abandonar el pastorado, hermano, pero Dios no trabaja más en esa persona. Pero si usted trabaja para Dios y da fruto para Dios y se santifica para Dios, Dios trabaja para guardarte, Dios trabaja para limpiarte, Dios trabaja para respaldarte, Dios trabaja para bendecirte, Dios trabaja para abrir ¿qué? Puerta. Por eso dice que Jehová trabaja con los que trabajan. Alguien tiene que alabar al Señor. Dígale, Señor, necesito trabajar en la santidad. Dígale, necesito consagrarme a tu palabra. Por eso uno no se puede dejar llevar de milagros, sino de frutos. Lo vuelvo a repetir. Donde hay una persona que ha nacido de nuevo, escúcheme, ha nacido de la simiente, ha nacido del Espíritu, esa persona no practica el pecado. El que practica el pecado no ha conocido a Dios, es un religioso. Pero el que ha nacido de Dios no practica el pecado. ¿Por qué? Porque la simiente, es decir, el nacimiento de Dios, la simiente, no lo deja ¿qué? No lo deja pecar. Porque es el Espíritu Santo quien te guía y quien direcciona tus pasos, tu mente y tu corazón. Alguien tiene que recibir. Dígale, Señor, dirige mis pasos, dirige mi mente, dirige mi ¿qué? Mi corazón. Y por eso la Biblia dice, el que peca no conoce a Dios. No conoce. Hermano, el que anda de chisme en chisme, ese no conoce a Dios. Por eso es que tenemos que ser claros con lo que Dios habla en la palabra. Entonces vuelva a leer, cualquiera pues que me oye estas palabras y las hace, le compararé a un hombre prudente que edificó su casa sobre la roca. El verso anterior dice que echaban fuera demonios, profetizaban, hacían milagros, pero estaban edificados su vida en la palabra. No, en pocas palabras, hacían lo que ellos vivían su mundo. Y cuando llegó, es una parábola. Y cuando Cristo viene a levantar la iglesia, ahí sí salen a decir, Señor, Señor, 40 años de ser evangélico. Y esto no se trata, hermano, de tener 40 ni 50. Esto se trata es de estar firme hasta que Cristo venga. Digan conmigo, el que persevere. ¿Pero en qué tenemos que perseverar? ¿Solamente venir en un culto? No, tenemos que perseverar en la santidad. ¿Alguien puede recibir la palabra de Dios? Tenemos que perseverar en la obediencia. Porque hay veces perseveramos en el culto, pero no hay santidad. Hay veces se persevera en el canto, pero no hay obediencia. No estamos sobre la roca. Y el que obedece la palabra, hermano, ese está edificado en Cristo Jesús. Entonces yo quiero que usted abra su corazón y analice qué es lo que se está moviendo en su corazón. ¿Usted alguna vez ha visto el Alcalcerse cuando lo echa? Bueno, claro, hermano. ¿A quién no le ha dado un malestar, hermano, en las tripas, en el estómago? Y usted echa un Alcalcerse, ¿y cómo comienza a hervir eso, hermano? Así hay gente todavía, evangélico, hermano, que ve en la carne y eso le hierve. El chisme, hermano, y eso, mejor dicho, se suben así como el Alcalcerse. ¿A dónde está la simiente de Jesús? Ayúdeme, por favor. ¿A dónde está la simiente de Jesús? Si es claro, hermano. Usted ve que los apóstoles, después que nacieron de nuevo, ellos practicaron el pecado. Ellos practicaron el pecado. No, pero mientras eran religiosos. Cuando una persona es religiosa, ¿sabe qué? Cuando simplemente estudia la Biblia, pero no está lleno del Espíritu. Es un religioso. Lo vuelvo a repetir. Cuando una persona lee la Biblia simplemente, pero no tiene un encuentro con Dios, con el Espíritu Santo, esa persona va a cambiar. No, esa persona sabe tanta Biblia, hermano, que vuelve y le dijo, pueden volverlo a usted de aquí para allá, pero es un adúltero. Así se encuentra uno con gente, hermano, que predican increíblemente, pero vaya a ver si están edificados sobre la palabra. Vaya a ver si están viviendo una vida de consagración al Señor. Pues mire, repito, levante sus manos al cielo y dígale al Señor que le hable en este culto. Dígale, Señor, háblame, por favor. Dígale, Señor, dame la oportunidad de corregirme. ¿Sabes? Ninguno sabe el día ni la hora que Cristo va a venir. Pero escúcheme, pero tampoco nadie sabe el día ni la hora, el día que Dios lo va a llamar a cuenta. ¿O sí sabe el día que se va a morir? Ah, bueno. Pero ¿qué dice el Señor? Que cuando ese día llegue, usted tiene que estar preparado. ¿Lo vuelvo a repetir? ¿Cómo debemos estar? Y para estar preparado, hermano, usted tiene que estar bien con Dios. En todos los sentidos. Bien con Dios, bien con su esposo, bien con el prójimo, bien con todo mundo, bien con usted mismo en su corazón, hermano. Porque cuánta gente, hermano, tiene en su corazón tan enfermo, hermano, que no se soportan ni ellos mismos. Hasta durmiendo pelean con la almohada. Lo único que le falta a la almohada es hablar y decirle, por favor, yo no tengo la culpa, es su corazón. ¿Hay alguien que está escuchando la voz de Dios? Entonces abramos el corazón. Vuelva por favor al verso. Muchos me dirán en aquel día, Señor, Señor, no profetizamos en tu nombre. ¿Qué dice? En tu nombre echamos fuera demonios. Y en tu nombre hicimos muchos, ¿qué? El verso siguiente. Entonces les declararé, nunca os conocí, apartaos de mí. ¿Cómo eran? ¿Cómo era esa gente? ¿Eran santas? Pero predicaban. ¿Eran santas? Pero profetizaban. ¿Eran santos? Pero hacían milagros. ¿Alguien está entendiendo? Por eso usted puede ver, hermano, que una persona apartada de Dios ora por alguien. Y ese alguien puede sanarse por la misericordia del Señor. ¿Sí? ¿Puede sanarse por la misericordia de quién? Porque Dios está viendo la fe de esa persona y ese que está apartado le está diciendo, mira, Jesucristo es el sanador, Él me sanó a mí y Él también te puede sanar a ti. Mira, yo voy a orar por ti y resulta que está el don allí. Así de sencillo. Pero después que ora por la persona y la persona que se sana sigue revolcándose con los demonios porque es un hacedor. No escucho, es un hacedor. Así hay mucha gente. Así hay mucha gente, hermano. Entonces usted tiene que abrir el corazón para que Dios lo haga, ¿qué? ¿Y qué usa Dios para hacernos libres? Entonces escuchemos lo que Dios nos está diciendo. ¿O va a seguir en la misma? ¿Va a seguir en la misma? ¿Va a seguir engañado, hermano? Cuando Dios lo que tiene para nosotros en el cielo, hermano, es un paraíso. Pero el diablo, hermano, lo que está esperando a miles de gente, hermano, en el infierno, ¿sabe por qué? Por eso es que el diablo le enreda la mente a la gente. Por eso es que el diablo, hermano, le contamina la vida a la gente. ¿Sabe por qué? Porque él no se quiere ir solo. Y como sabe que ya no tiene arreglo, pues él quiere arrastrarse a todo aquel que le dé lugar. Entonces, allí donde usted y yo tenemos que ser ¿qué? No escucho, tenemos que ser ¿qué? Entendido, tenemos que ser sabios. ¿Para qué Dios nos llamó? Dios nos llamó, ¿sabe para qué? Para ser salvos, pero tenemos que abrir el corazón ¿a quién? Al Señor. El daño que hace el diablo no es poco. Entonces, hermano, usted no puede abrir el corazón a las tinieblas, usted tiene que abrir el corazón a Cristo. No se deje engañar su mente, su corazón, hermano, hacerse sabio en su propia opinión, saliendo porque el diablo ahora le ministró otro evangelio diferente y ahora usted dice, ah, no, no, ¿sabe qué, hermanos míos? Ah, no, ya Cristo pagó por mí, hermano, yo estoy en pecado, pero Dios es amor. Ese es el evangelio del diablo. Esa es la doctrina de los demonios. Lo vuelvo a repetir. Y la Biblia habla que tenemos que guardarnos de la doctrina ¿de quién? De los demonios. ¿Y cuál es la doctrina de los demonios? Aquel hermano que quiere pervertir el evangelio ¿de quién? Que a lo negro ¿cómo lo llaman? Y a lo blanco ¿cómo le dicen? Ah, eso es lo que está pasando en mucha gente. ¿Pero sabe por qué? Porque ya están siendo engañados. El Señor reprenda al diablo. Levante sus manos y diga, Señor, yo no puedo ser engañado. Yo tengo tu verdad. Vamos, levante su mano y dígale, Señor, yo tengo tu verdad. ¿Ah? Ábrale el corazón a Dios. Dios dice, si oyeres mi voz, no endurezcas, ¿qué? Vuelvo y te digo, hermano, que Dios te bendiga, que Dios te guarde, pero si estás en pecado, en cualquier momento la muerte, que es el mismo diablo, te puede sorprender. Hay un dicho que dice, así le paga el diablo a que bien. Y el diablo está esperando, hermano, que usted le sirva al pecado para él venir ¿a qué? A matar, a hurtar y a destruir. Pero Cristo vino a darnos vida y vida en abundancia. A su nombre, a su nombre. Por favor, Apocalipsis. Otro texto bíblico en Apocalipsis. Y espero que abra su corazón. Y le digo, hermano, con todo el corazón se lo digo. Apocalipsis, por favor. ¿Quién es el que vive? Apocalipsis, capítulo 20, verso 1. Solo le pido a Dios, ¿sabe qué? Que usted lo pueda entender. ¿Sabe qué me preocupa? Que la gente se está haciendo sabio en su propia. Y eso es tremendo. Hoy la gente ya, hermano, el diablo les ha enredado la cabeza. Mucha gente, que ya la gente, hermano, todo el que se muere va para el cielo. ¿Ah? Porque tienen unas opiniones de que Dios lo saca del purgatorio, de que lo van a llevar allá. ¿Alguien está entendiendo? Entonces Dios dice, no nos hagamos sabios en nuestra propia opinión. ¿Sabe qué quiere Dios? Que temamos. Y el que teme, ¿sabe qué hace? Al oír la palabra, ¿sabe qué hace? Se corrige. Porque para apartarnos del pecado necesitamos el temor de Dios. ¿Está claro? Entonces lea lo que dice aquí, por favor. Vi un ángel que descendía del cielo con la llave del abismo y una gran cadena en las manos. El verso 2, y prendió al dragón, la serpiente antigua, que es el diablo, y Satanás, y lo ató por 1,000 años, el verso 3, y lo arrojó al abismo, y lo encerró, y puso su sello sobre él para que no engañase más. Mano, no se deje engañar del diablo. ¿Alguien está escuchando, por favor? No se deje, ¿qué? Engañar. Hasta ahorita el diablo no está atado. Pero ¿a cuánto ya le está engañando el corazón, engañando la mente? Entonces, ¿cuál es el trabajo del diablo? ¿Engañar? ¿Ah? O sea, él vino, fue a pervertir las cosas, hermano. ¿Y cuánta gente, hermano, están, escúcheme bien, comiéndole cuento al diablo? Vuelvo a una pregunta. ¿Si engañó a Eva o le puso una escopeta? ¿Y usted se va a dejar engañar, hermano? Entonces, el trabajo del diablo es uno solo. Él no obliga a nadie, pero allá usted si le hace caso. ¿Pero a cuánto ya le ha enredado la cabeza? Porque aquí dice que engañaba al mundo entero. ¿Y cómo lo engaña, hermano? Diciendo que pecar es bueno, que pequen, que ellos van para el cielo. ¿O no le dijo a Eva que pecara? Que el día que él comiere no morirá, sino que sería como Dios. ¿Y qué le dijo el Señor? Morirás. ¿Y qué le dijo? No morirás. Y no se dejó engañar. Y no comió. Ahora le hago una pregunta. ¿Usted no cree que así hay gente que están comiendo del pecado y el diablo ya los engañó porque le dijo que no morirá? Ay, ¿cuántos están escuchando la voz de Dios? Lo vuelvo a repetir. ¿Qué le dijo Satanás? ¿Qué le dijo Satanás a Eva? Dios le dijo a Adán, no comas porque el día que comieres ciertamente morirá. Y el diablo, ¿qué le dijo? No morirás, sino que serás como Dios. O sea que creyó a la serpiente. O sea que hay gente que en vez de escuchar la voz de Dios, hermano, y sacar ese animal de la mente, del corazón, ¿sabe qué, hermano? Le están creyendo al engaño del diablo. Y como el diablo sí encanta con sus hechicerías, su brujería, viene un mentiroso y usted fácilmente le cree. Un hombre de Dios pagando un precio en oración y ayuno, peleando la batalla para que usted conozca a Cristo, viene el diablo y en un segundo le enreda la cabeza contra el pastor y usted le cree. Pero no le cree. No le cree lo que Dios habla a través de él. ¿Alguien está entendiendo? Y así hay mucha gente. Vuelva a leerlo, por favor. Y lo arrojó al abismo y lo encerró. Y puso su sello sobre él para que no engañase más a las naciones hasta que fuese cumplido 1000 años. Después de esto debe ser desatado por un poco de qué. ¿Tiene algo el diablo bueno que brindarle a la humanidad? ¿Qué brinda el diablo, hermano? Según la Biblia, ¿qué brinda el diablo? Muerte. El enemigo vino a hurtar, a matar. Muéstreme algo que el diablo brinde. Bueno, hermano. Lo vuelvo a repetir. Hurtar. Por eso usted ve, hermano, que la gente no trabaja porque están endemoniadas, pero andan hurtándole al que trabaja, quitándole las pertenencias. A usted no y a mí no, porque a nosotros nos cuida el Señor Jesús. Pero ese es el pan de cada día. ¿No los tiene engañado el diablo? ¿Y a cuántos el diablo le quita la mano a ese demonio, le quita la vida y el Señor reprenda a ese demonio? A través de una persona que el diablo tiene engañado, que no trabaja, sino que anda hurtando, robándole al que trabaja. Eso no es hurtar. Y no los tiene el diablo engañado, hermano, hasta que se encuentra con qué. Ahora mi pregunta, ¿cuántas personas usted cree que han muerto? ¿Cuántos millones de seres humanos han muerto hurtándole a otro? Ayúdenme. Ahora, ¿cuántas personas han muerto en adulterio? ¿Cuántas personas quedaron secándose en una clínica? Porque por andar como la cometa loca teniendo una esposa, terminaron con SIDA. Ayúdenme. ¿Y cuántos miles y miles de personas están muriendo con SIDA? ¿Y por qué es? Porque eso es lo que brinda el diablo. Vino a matar. Y como el diablo los engañó, ¿y qué les dijo el diablo? Los engañó. ¿Y sabe qué le dijo? No, el pan escondido en oculto es más sabroso. Eso dice Proverbio. Entonces se le metió, el diablo le metió esa idea porque está aburrido del plato que tiene en la casa y ahora se la pasa como la cometa loca de aquí para allá, de allá para acá. Y usted le pregunta, hermano, ¿y por qué se está secando? Ah, no, hermano, estoy bajando de peso. Pero vaya a ver que ya el diablo le puso la muerte. ¿Cuántos están escuchando? Y así hay otros. Con la lengua, porque no saben, la lengua Dios la dio, hermano, ¿sabe para qué? Uno, para glorificar a Dios. ¿Y sabe para qué la otra? Para comunicarse con la gente. ¿Y la otra sabe para qué? Para llevarle comida a la panza. Pero la gente está usando mal la lengua. Porque hasta allí se están dejando engañar del diablo. ¿Sabe qué ha puesto el diablo? Veneno en la lengua. Eso no lo digo yo, eso lo dice el libro de Santiago. ¿Ah? Hablando sobre la lengua y dice que ¿qué? ¿Es un veneno qué? Y pero no dice solamente un veneno mortal. Dice que es una serpiente de aspid. ¿Sabe qué quiere decir? Que el diablo hasta allá le ha enredado su vocabulario a mucha gente. ¿Cuántas personas, hermano, usted ve desde que se levantan, hermano, es hablando una cantidad de palabras tan terrible en su casa y nunca lo vas a ver, hermano, que puedan hablar decentemente? ¿Sí los ha visto? ¿Y cuántos evangélicos chismosos? También el diablo los ha engañado. Ayúdeme. ¿Cuántos evangélicos querellosos, chismosos? Porque el diablo también los ¿qué? ¿Alguien está escuchando la voz de Dios? Entonces la Biblia dice, hablando de los chismosos, de las mujeres que se la pasan de casa, entremetiéndose en lo que no debe. Hermano, ocúpese de las cosas suyas. Si Cristo está con usted, hermano, la mujer tiene que ser de su casa. ¿Cómo, de dónde tiene que ser la mujer? ¿Y a dónde está Priscila? Al ratico vuelve y llega el marido. ¿Y a dónde está Priscila? ¿A dónde está Priscila? ¿Sabe qué hace el diablo con el chisme? Le acabó el hogar. Porque ese marido se aburre, hermano. Y cuando viene a ver, se quedó Priscila sola. Y vaya a ver si la comadreja con la que andaba chismoseando ahora le va a dar un mercado. Eso no lo digo yo. Te estoy hablando cómo el diablo ha engañado al mundo entero, hermano. Te estoy hablando de lo que hace el enemigo. El enemigo, hermano, su trabajo es ¿qué? Engañar a la gente. ¿Y cómo le engaña? Con propuesta, hermano, para sacarlo a usted de la voluntad de Dios, para que usted caiga en problema con Dios. ¿A quién debemos escuchar entonces? ¿Alguien me está escuchando? ¿A quién debemos escuchar? Pero ¿sabe qué es lo más tremendo, hermano? Cuando no se le abre el corazón a Dios para que Dios cambie los pensamientos. ¿Cómo se va a salvar una familia así? Si es que la Biblia colóqueme allí. Temo que como la serpiente con su astucia. ¿Qué maneja el diablo? Astucia. ¿Lo quieres saber? Llega y te lleva a un mercado. ¿Qué está usando? Y ese mercado, ¿sabe qué? Es una astucia que él tiene. Y dice, ay, buena gente. ¿El diablo es buena gente? Astuto sí es. Astuto sí es. Por eso es que usted y yo tenemos que abrir el corazón, porque Dios dice, no pongas cuchillo a tu garganta. Considera cuando alguien te invita a comer, considera lo que está allí. Porque hay gente que te invita a un almuerzo, ¿sabe para qué? Para sacarte las tripas. Para luego meterte en problema. O te invitan a un almuerzo, ¿sabe para qué, hermano? ¿Sabe para qué? Para dañar tu vida espiritual. Y la hermana, hermano, navegando en el río, o el hermano en el río del espíritu, entonces viene el diablo con su astucia, usa una persona chismosa de la iglesia y dice, ay, hermanita, ¿cómo quedaron los frijoles? Ay, hermanita, le quedaron deliciosos los frijoles. Y luego, hermano, atrás del juguito, del tinto, ¿sabes qué viene? Viene el corrompimiento. Ay, hermanita, es que yo le quería decir algo, pero no sabía cómo decírselo. Cuénteme, hermanito. Ay, hermanito, es que está pasando un chisme, hermano. Y esa persona nunca más ha podido levantarse. ¿Qué usó el diablo? De astucia. ¿Qué usó el diablo? Astucia para poder desviar la sinceridad, la fidelidad de esa persona que tenía hacia el Señor Jesús. Léalo usted aquí. Pero temo que como la serpiente con su astucia engañó a Eva, vuestros sentidos sean de alguna manera extraviados de la sincera. ¿Qué está viendo el diablo? Sinceridad, fidelidad en la persona. Entonces va a usar ¿de qué? De astucia para que usted no siga siendo más una bendición. Mi pregunta, ¿se va a dejar engañar? No, entonces póngase sobre sus pies. Que eso no pase de ninguna manera, hermano. Y vuelvo y le repito, en el amor del Señor se lo pido, hermano. Dios le está dando oportunidad. Oportunidad que nos pongamos, arreglemos nuestra vida con el Señor. Lo vuelvo a repetir, ¿qué nos está dando el Señor? Oportunidad que arreglemos nuestra vida con el Señor. ¿Usted no cree que Dios le está dando una oportunidad en esta mañana? Y por eso Dios le está hablando con mucha claridad. O sea que si usted es inteligente, tiene que entender que Dios le está mandando una alerta, una alerta. Le está hablando, ¿sabe para qué? Para que usted se devuelva de su mal camino. Pero si usted quiere seguir engañado, usted sigue el mismo camino, pero se va a dar de cuenta que el diablo lo que quiere es estrellar esa vida. Amén. Levantes las manos al cielo, por favor. Padre, en el nombre poderoso de Jesús, te pedimos en esta mañana, Señor, que nos ayudes a entenderte, papá. Que nos ayudes, Señor, a comprender tu palabra. Que nos abra los sentidos, el corazón, Dios mío, para buscarte, Señor, con sinceridad. Ayúdanos, Padre Celestial. Hoy oramos delante de ti, Señor, para que tu sangre preciosa nos limpie una vez más, Señor, de toda inmundicia. Vamos, clámele al Señor, de todo pecado, Padre Celestial. Te rogamos en esta hora, Señor, que seas tú rompiendo, Señor, Rey de los cielos, todos esos ligamientos del diablo, Señor, que seas tú quebrantando todas esas astucias que el enemigo ha usado, Dios mío. Te lo pedimos en esta mañana, en el nombre poderoso de Jesús. Padre, glorifícate en esta hora. Dios mío, avanza con tu poder, Señor, que seas tú obrando, Señor, rompiendo los obstáculos, Señor, quitando los experimentos que hay en la mente, Señor, y tu palabra resplandezca, papá, tu palabra corra como ríos de agua viva, Señor. Padre, que seas tú tocando los corazones, redarguyendo, Dios mío, porque tu palabra nos redarguye, Señor, tu palabra también, Señor, nos reprende, y también lo haces a través de tu Santo Espíritu. Ayúdanos, Señor, a entender, Señor, lo que está pasando. Ayúdanos, Señor, a buscarte en esta hora. Ayúdanos, Rey de los cielos, te lo pedimos, Señor, en el nombre poderoso de Jesús. Dígale, Señor, Padre, ábreme el entendimiento para comprender tu palabra, Señor, en cada culto, Señor, que yo vengo a tu casa. Padre, tú me hablas para que me corrijas, Señor. Ayúdame a seguirte con todo el corazón, Dios mío. Señor, hoy hemos entendido, Dios mío, Señor amado, Rey de los cielos, que el trabajo del enemigo es engañar al pueblo, Dios mío, pero tú nos sacaste de ese engaño, tú nos sacaste de esa gran mentira del enemigo, y ahora nos tienes aquí, Señor, buscándote, Padre Celestial, y hoy te pedimos, Rey de los cielos, que nos dé discernimiento, sabiduría, inteligencia, Señor, para que el enemigo, Señor, con sus astucias, no nos pueda engañar. Padre, glorifícate en esta mañana. Padre, glorifícate en esta hora. Dios mío, avanza con tu poder, Rey de los cielos, avanza, avanza en esta hora, Padre. Hoy te lo ruego, hoy te lo pido, Señor amado, que nos levantes, levántanos, Dios mío. Dígale, Señor, levántame, levántame, Rey de los cielos, quita toda dureza del corazón en esta mañana. Vamos, hable allí con el Señor, abra su corazón y dígale, Señor, deslígame, deslígame del pecado, Dios mío, deslígame, deslígame del pecado, Dios mío. Padre, yo quiero, Señor, ser sobreedificado sobre la roca, Dios mío, porque tu palabra me ha enseñado en esta mañana. Comparo al hombre prudente que edificó la edificó su vida sobre la roca. Dile que mi vida esté edificada en Cristo, en su palabra, Señor. Sí, hoy te lo pido, papá, afírmame cada día. Dígale, Señor, levántame, levántame, papá, rompe los obstáculos, Dios mío, rompe el adulterio, dígale, rompe la fornicación, dígale, en el nombre poderoso de Jesús, rompe la murmuración, Dios mío, rompe todo ligamiento en el alma, Señor, en el espíritu, Dios mío, deslíganos de todo lo que no es tuyo. Vamos,
1: clámele al Dios de los cielos. Él lo hace en esta mañana. Clámele, hermano, según su necesidad, según lo que Dios le ha hablado en esta mañana. Dígale: Señor, límpiame, límpiame, límpiame en esta hora, Dios mío. Padre, límpiame en esta hora, papá. Levántame con tu poder, Señor. Hoy te lo ruego, Padre celestial. Hoy te lo pido en esta mañana, Dios mío. Señor, alcánzame. Dile: Señor, alcánzame. Vamos, clámele al Señor, hermano. Alcánzame, alcánzame, alcánzame con tu poder. Dígale: Señor, alcánzame en esta hora, Dios mío. Rompe, rompe, rompe, rompe todo dardo de las tinieblas. Padre bendito, Rey de los cielos, tú tienes cosas grandes para mí, Señor, pero necesito abrir el corazón, Dios mío. Dígale: Señor, deslígame de esa maldición, porque la paga del pecado es la muerte, Dios mío. Señor, deslígame del pecado. Dígale: deslígame, Señor, de la mentira. ¿Cuántas personas, Rey de los cielos, vienen a un culto y después van a revolcarse con ramera, Dios mío? Tú les estás dando oportunidad que se arrepientan, Dios mío, pero ellos no han querido entender, Rey de los cielos. Oh Señor, ten misericordia.
0: Mire, entienda esto. Mire, Dios nos está dando tiempo a través de la palabra que nos corrijamos. Cuando la persona no quiere entender, entonces, ¿sabe qué permite Dios que venga? Una enfermedad. ¿Y sabe qué hace? Arroja a la persona en cama para ver si en cama abre su corazón, para que su alma no se pierda, aunque su cuerpo lo consuma la enfermedad. Vamos a leerlo para que se dé cuenta. Póngalo allá donde la Biblia dice: y yo, óigame, arrojaré en cama a todos los que fornican y adulteran con ellos. ¿Sabe qué quiere decir? Y ahí lo dice: porque tiempo le ha dado para que se arrepientan de su fornicación. Pero no, ¿qué? No han querido. ¿Qué es lo que está pasando en cada culto, hermano? ¿Qué está haciendo el Señor? Dándonos la oportunidad. ¿Alguien está escuchando? ¿Qué está haciendo el Señor? Dándonos la oportunidad que al escuchar usted la voz de Dios, inmediatamente haga las correcciones. ¿Quién es el que vive? Entonces, ¿qué está dando el Señor? Tiempo, pero la gente se ríe y dice: estoy gordito, mira cómo estoy. Y de pronto, hermano, ¡pum! Tranquilo, vas a seguir adulterando, vas a seguir fornicando, vas a seguir pecando. Y es donde entonces viene la enfermedad. Oiga, pero si estaba tranquilo, estaba bien, hermano, si usted hubiera visto. Sí, pero Dios le está dando tiempo, tiempo, y no. Léalo usted mismo para que usted mismo entienda lo que estoy hablando. ¿Qué dice el verso Apocalipsis 22, verso 22? Léalo, por favor. ¿Qué dice? He aquí, yo arrojaré en cama y en gran tribulación a los que con ella adulteran, si no se arrepienten de las obras de ella. ¿Qué pasa si una persona, Dios le está hablando, y la persona no suelta el adulterio, no suelta el pecado? ¿Cuál es el paso a seguir según la Biblia? Que Dios lo va a tratar drásticamente. Lo va a tratar con enfermedad y con grandes tribulaciones. Hermano, hay necesidad de llegar allá por la desobediencia. Ahora, ¿cuántas personas en Cristo Jesús están siendo atribuladas? Y usted dice: no, es que está pasando una prueba. No, no, la prueba no tribula. Las pruebas nunca arrojan a alguien en cama. Quien arroja a alguien en cama y en tribulación es el pecado. El que tiene oído para oír. La gente está confundiendo la prueba de Dios. Las pruebas vienen por causa de la obediencia. La obediencia trae aflicción, pero es porque Dios está probando lo que tenemos en el corazón. ¿Y sabe cuáles son las pruebas del Señor? Te hice tener hambre. Te hice tener sed. Y es donde Dios está probando la persona para ver si lo ama. ¿Amén? Ah, que la persona no tiene abundancia de comida, pero te amo, Señor, aquí estoy, me guardo para ti. Pero no solamente, escúcheme bien, nos hace tener hambre. También dice la Escritura que la ropa va a faltar. Pero la persona deja de buscar de Dios Usted lo ve con sus chiros viejos, pero los ve levantando las manos al cielo. Esa persona está pasando un fuego de prueba. ¿Y sabe por qué? Porque Dios está probando su obediencia. Pero el pecado no es una prueba, es un juicio. Léalo por favor. Y aquí yo arrojaré en cama y en gran tribulación a los que con ellas adulteran, si no se arrepienten de las obras de ella. El verso 23. Y a sus hijos. ¿Quién paga platos rotos también? Tomemos las cosas de Dios en serio. Su bebé, a quien usted ama, no vaya a jugar con Dios. Porque, mire, hermano, mire. La persona que juega con Dios, Dios siempre le va a coger el bebecito que más ama. Abra su corazón y tomemos las cosas en serio. Yo no le estoy predicando de mi cuenta. Yo le estoy hablando de lo que dice la Biblia. A su nombre. Y a sus hijos heriré de muerte. Y toda la iglesia sabrán. ¿A quién le está hablando? A la iglesia. Alguien está recibiendo. No le está hablando al mundo. Y toda la iglesia, ¿qué dice? Sabrán que yo soy Jehová, que escudriño la mente, el corazón, y os daré a cada uno según vuestras qué. O sea que está viviendo, comiendo el fruto de lo que ha venido sembrando. ¿Está claro lo que Dios está hablando? Está comiendo el fruto de lo que viene qué. Por eso es que la Biblia dice que lo que el hombre siembra. Pero es que la cosecha no es un día para otro. Eso se requiere mucho tiempo. Pero que el tiempo llega, llega. La única forma de que no llegue, ¿sabe cuál es? Es que usted se arrepienta de todo corazón y mende sus obras y le demuestre a Dios con hechos y reales que usted ha cambiado. ¿Cuánto alaban al Señor? Siéntese, por favor. El verso siguiente antes dice, porque le he dado tiempo que se arrepientan de sus qué, de sus fornicaciones. Colócamelo allí. Entonces, por eso yo sé que Dios nos da tiempo a todos de que organicemos nuestra vida para el Señor. Mire, hermano, los pecados del ser humano, Dios le da tiempo, antes de un castigo le da tiempo que la persona enmiende su camino. ¿Sabe qué dice Jeremías 35, verso 15? He enviado a mis profetas, es decir, a los pastores. He enviado a mis profetas para decirles, devolveos de vuestro mal, enmendad vuestras obras. ¿Y sabe qué dice? No vayáis tras dioses ajenos para servirle. Pero ¿sabe qué dice? No habéis querido ir. Pero Dios siempre está, ¿qué? Hablándonos. ¿Cuántos creen que Dios siempre nos está hablando? Ajá. Y eso no es casualidad que usted viene a la iglesia, hermano, y siempre que viene Dios le toma su problema. ¿Por qué? Porque como oveja, Dios aquí nos tiene que hablar a cada uno según lo que está viviendo. Alguien lo tiene que recibir. Por eso Él es nuestro pastor. ¿Alguien está entendiendo? Y como pastor, Él tiene que pastorearlos a cada uno de ustedes. Y para pastorearles a cada uno tiene que hablarle según sus caminos. Y ahí es donde la persona, hermano, si no es sabia, en vez de abrir el corazón a Dios para corregirse, le coge rabia al pastor y dice que el pastor se la está tirando. Cuando el pastor ni siquiera sabe las burradas que está cometiendo. ¿Cierto que sí? Simplemente como instrumento, ¿Dios qué? Habla. Es que por eso es que no me gusta ir allá, hermano, porque él no sabe hablar más de pecado. Venga, hermano, y si usted tiene su conciencia limpia, ¿por qué se molesta? ¿Cierto, hermana? Es que voy a cambiar de iglesia porque todo es pecado. Uy, hermano, te está cayendo la sal en la llaga. Y como somos sal. ¿Y qué quiere que te diga el Señor? Ay, mijito, siga pecando que yo estoy contento. ¿Eso es lo que quiere que diga? No. Dios siempre nos hablará a tiempo. Lea lo que dice el verso 21. Dice, les he dado tiempo para que se arrepiente, pero no quieren arrepentirse de su fe. nos da Dios tiempo? Dese por buen servido que hay un lugar en Adorada donde verdaderamente se predica la verdad. Escuchen o dejen de escuchar, porque ya no se predican estas cosas. ¿Y sabe por qué? Porque la gente se ofende, porque no están buscando la salvación, están buscando el dinero. Y a ellos no les interesa cómo vive la gente. A ellos les interesa es que la iglesia se llene de gente para que le crezca. Y aquí no nos interesa solo el crecimiento. Aquí nos interesa que cuando Cristo venga, podamos partir con Él. Bueno, alguien tiene que alabar al Señor. Digan conmigo, podamos partir con Él. Y para partir con el Señor, digan conmigo, Dios nos tiene que esparcir agua limpia. ¿Qué nos tiene que esparcir Dios? Agua limpia. ¿Y cuál es el agua limpia? Lo que Dios nos está hablando, sin quitarle lo que es, hermano, con transparencia, lo que dice la Biblia. Entonces, si usted abre su corazón, usted sabe que Dios le está dando una alerta. Antes que tenga que decir, ay, pastor, ¿qué pasó? Venga a orar por mi esposo, porque no se puede ni siquiera parar. Y resulta que en el culto, Dios le estaba hablando. Te estoy dando tiempo que te arrepientas de lo que estás haciendo mal. ¿Lo estamos entendiendo? Entonces abramos el corazón, mire lo que dice. Le he dado tiempo para que se arrepienta, pero no quieren arrepentirse de su fornicación. El verso 22. He aquí, yo arrojaré en cama y en gran tribulación a los que con ella adulteran. Entonces, ahí es donde uno entonces va a orar por ellos. ¿Y sabe qué? ¿Sabe qué, hermano? ¿Sabe qué? Le dice, ay, pastor, estoy pasando un fuego de prueba. Diga, no, hermano, usted está viviendo es lo fruto que venía sembrando. Por eso es que uno tiene que entender que es un fuego de prueba y que es los frutos que se han venido sembrando. Lo que el hombre siembra, eso recoge. El que siembra para la carne, de la carne segará ¿qué? Y el que siembra para el espíritu, del espíritu segará ¿qué? O sea que si la gente no abre su corazón, hermano, no vaya a creer que va a entrar a la vida eterna. Porque los corruptos no entran allá. ¿O si entran los corruptos en el cielo? Entonces, hermano, hagamos las cosas bien. Esto no se trata, hermano, simplemente, hermano, de venir a una iglesia y bautizarme y entonces vengo con una pandereta, vengo, canto un culto, canto una alabanza. Esto no se trata de esto. Esto se trata de santidad. ¿Está claro? ¿De qué se trata la salvación? De santidad. Entonces dice, he aquí la arrojaré en cama y en gran tribulación a los que con ella adulteran, si no se arrepienten de las obras de ella. El verso 23 es delicado. Y a sus hijos heriré de muerte. Ahí es lo más delicado. Por eso es que la Biblia dice que Dios visitará la maldad de los padres. ¿Sobre a quién? ¿Sobre quién? ¿Se acuerdan cuando David pecó? ¿Y cuál fue el pecado de David? Adulterio. ¿Era casado David? ¿Tenía su esposa? ¿Y no se metió con otra mujer? ¿Y no se acostó con ella? ¿Y no contento con eso, mató al hombre para poderse casar con la mujer? O sea, que hay gente creyendo que teniendo las cosas mal a vida, la van a disfrutar. No, hermano. Lo que se tiene mal habido, a Dios hay que saberle cuenta. Por eso es que usted todo lo que tiene y lo que Dios nos da tiene que ser en justicia. Porque la Biblia dice que la bendición de Dios no añade tristeza. ¿Pero qué bendición de Dios? Porque usted la tiene en justicia. Pero todo lo que se tiene mal habido va a terminar con tristeza en los próximos tiempos. Porque no hay justicia. No hay justicia. Por eso es que la Biblia dice, dile al justo que bien qué. Ah, ¿y qué justicia? Hacer las cosas, hermano, con transparencia. Hacer las cosas para Dios. Hacer las cosas como habla la palabra. Pero solo por andar con la sagacidad de tener cosas, hermano, usted las puede tener mala vida, pero no vas a ser feliz con ella. De hecho, Dios va a permitir que venga otro más avispado que tú y te deje en las tablas. Estamos escuchando lo que Dios está hablando. Porque así son las cosas. De que no queremos abrir el corazón, hermano, y que no queremos entender el reino de los cielos, ya es otra cosa. Pero vuelvo y lo repito, lo que el impío teme, eso le vendrá. ¿Y por qué el impío teme? Porque sabe que está haciendo las cosas mal.
1: Pero al justo, alguien lo tiene que recibir, le será dado lo que su corazón. ¿Qué pasa con el justo? Dios lo está bendiciendo, Dios le está multiplicando, Dios le está prosperando. Pero lo que el impío teme, porque sabe que está haciendo las cosas mal, las está haciendo impíamente,
0: y sabe que en cualquier momento Dios lo puede reprender, eso le vendrá. Ejemplo, ¿cuánto vale una carrera aquí en La Dorada? ¿En el día cuánto vale? 8,000. Y hay gente que cuando ven que alguien es forastero, pues a mí me lo han hecho, porque creen que soy forastero y ya tengo 11 años de estar acá. ¿Sabe qué hace? Le salen cobrando a uno. ¿Usted cree que eso es justicia? ¿Usted cree que ellos van a gozar de lo que están haciendo? ¿Lo que el hombre siembra? O sea, quiere decir que lo mismo que hacen, Dios va a permitir que se los hagan a ellos, porque con las mismas varas que mide. Pero cuando usted camine en justicia, no habrá diablo que pueda tocar tu bendición. Alguien lo tiene que entender. No habrá diablo que pueda tocar tu bendición. Por eso a Dios hay que servirle en justicia. Y la justicia nos enseña: si el buey de su vecino se pierde y tú lo hallas y sabes que es de él, devuélveselo.
2: Porque si eres justo, lo devuelve. Pero si eres ladrón, te haces el loco. Y dice que es un regalo del niño Dios. En estos días fui a comprar alguito. Y es raro que una persona se equivoque, pero el ser humano se equivoca con tantas cosas. Y yo le estoy pagando a la señorita con un billete de 20. Y me está devolviendo, óigame bien, vueltas de un billete de 50. Y yo, señorita, por favor, señorita, usted me está devolviendo, aún me está regalando el producto y me está devolviendo plata. Ay, señor, discúlpeme, yo pensé que usted me había dado un billete de 50. ¿Qué pasa si usted no tiene el temor de Dios? Tranquilo, usted se va, compra una panela, compra una bolsa de azúcar, pero eso se acaba en esos días. Pero a Dios no se le va a olvidar la injusticia. Porque ¿sabe qué dice la Escritura? Se lo voy a decir. La Biblia dice que la injusticia que hiciere, esa recibe. Dios nos está hablando claramente, hermano, porque usted como oveja de Dios tiene que ser edificado sobre la roca para hacer casa espiritual. Y cuando estamos sobre la roca y vivimos para Cristo, pueden golpear los vientos, pueden levantarse tempestades, pueden levantarse, escucha bien, huracanes, pueden levantarse problemas financieros, pero si usted es obediente, a ti no te toca, alabe al que vive. No te toca, no cae, porque está sobre la roca, está sobre la roca. La justicia que hicieres, esa recibiréis, y la injusticia que hicieres, también recibiréis.
0: Por eso hay que hacer las cosas bien, hermano. Colóquemelo allí, por favor. Por eso es que, hermano, hay que meternos con Dios. ¿Ah? Lo vuelvo a repetir. ¿Qué pasa si a usted no le gusta sacar y no le gusta pagar? Tranquilo, hermano, que cuando vayas a trabajar, ahí te vas a dar cuenta lo duro que muerde el maco. Cuando tengas que ayunar y orar, clamándole a Dios, no me quieren pagar, le pagan a todo mundo menos a ti. Acuérdate que con las mismas varas que mides serás medido. ¿Estamos entendiendo esto? De ver, estamos entendiendo. Entonces no seamos sagaces, porque el diablo es el sagaz. No seas sagaz para poderse ganar un poquito más de peso, porque eso no te va a dejar prosperar.
2: Lea lo que dice aquí, vea, Colosenses capítulo 3, verso 25. Mas el que hace injusticia recibirá la injusticia que hiciere. El verso 24, por favor. Sabiendo que del Señor recibiréis la recompensa de la herencia, porque a Cristo el Señor. El verso 23, y no estoy mal. El verso 22. Siervo, obedeced todo a vuestros amos terrenales, no sirviendo al ojo como los que quieren agradar a los hombres, sino con corazón sincero. ¿Cómo tenemos que servir? ¿Cómo tenemos que servir?

tiene su bendición de los recursos que entran a la iglesia, pero no todo lo que entra en la iglesia es del pastor. Ajá, y si el pastor pierde el temor y comienza a sustraer, ¿sabe qué le pasa? El mismo que se le metió a Judas Iscariote, el Señor lo reprenda. A Judas Iscariote era el tesorero, el secretario, y se le metió un demonio. ¿Y cómo se llamaba el demonio? Avaricia. Y dice que sustraía de la ofrenda. ¿Qué pasa si Dios le da a este hombre 100 mil pesos? Pero él viene, le da 5 mil pesos a Dios. ¿Qué está haciendo? ¿Hay justicia? ¿Hay justicia? Ah, bueno, por eso. Tranquilo, que yo sé que hay gente que son enemigos de estas cosas. Por eso es que hay gente que no prosperan. Por la injusticia que ellos hacen delante de Dios. Porque dicen que el diezmo es del antiguo cuando el diezmo, hermano, es de Dios. ¿Cuál antiguo? Si el diezmo es de Dios. ¿Cuál antiguo? ¿De qué antiguo me hablan? Ah, el Antiguo Testamento. Bueno, vaya y escudriñe y hágale una exégesis y se dar de cuenta que los que le dieron a Dios nunca lo hicieron por ley. Lo hicieron porque tenían el don del Espíritu Santo. Y el que honra a Dios es aquel que tiene el Espíritu Santo. El que no tiene el Espíritu Santo le va a costar hacerlo. Porque el Espíritu Santo nos lleva, óigame, a tener generosidad y un don inefable. Tranquilo. Que ya estoy terminando. Siervo, obedeced todo a vuestros amos terrenales, no sirviendo al ojo, como los que quieren agradar a los hombres, sino como corazón sincero, temiendo a Dios. El verso 23. Todo lo que hagáis, hacedlo de corazón como para el Señor, y no para los hombres. El verso 24. Ojo, sabiendo que del Señor recibiréis la recompensa de la herencia, porque a Cristo el Señor, ¿qué? El verso 25, increíble. Mas el que hace injusticia recibirá la injusticia que hiciere, porque no hay acepción. El que hace injusticia, ¿qué recibe? ¿Bendición? El que cobra de más recibe bendición. ¿Estamos entendiendo? Entonces, el que haga la injusticia recibirá la injusticia que hiciere. Por eso, hermano. Dice el proverbio, el libro de los proverbios, que es mejor lo poco con justicia que lo mucho sin derecho. ¿Sabe qué quiere decir? Lo mucho sin derecho, que mucho, pero sin merecerlo porque no hay justicia. ¿Qué es lo mejor? Lo poco con justicia. Porque lo poco con justicia, Dios te lo multiplica, Dios te lo bendice. Bueno, alguien tiene que estar vivo. Vamos, lo poco con justicia, Dios lo multiplica, Dios lo bendice. Que lo mucho, ¿sin qué? Sin derecho. ¿Y por qué sin derecho? Porque siempre están robando, robando, robando. Y hoy en día, hermano, el mundo está así. Pero que un hijo de Dios se ponga en eso, grave, porque eso también lo condena en el infierno. Porque Dios dijo, no hurtarás. Y todo lo que se sale de la justicia de Dios. Es decir, pongo un ejemplo, pongo un ejemplo, pongo un ejemplo. Yo soy técnico de refrigeramiento, por ejemplo. Si el mantenimiento vale 120 y yo digo, voy a comprar 300 porque yo soy así. Bueno, cóbrelo. Pero ese dinero se espuma, hermano. ¿Por qué se espuma? Porque no hay justicia. Porque uno se tiene que regir al mercado. ¿A qué se tiene que regir? Al mercado. Al mercado. Uno no puede. Por eso es que la Biblia dice que tenemos que sacar toda avaricia del corazón. ¿Por qué la gente hace esto? ¿Por justicia o por avaricia? ¿Por qué la gente, hermano, hurta de esa manera? No es por la justicia, es por la avaricia, hermano. Entonces, aquí donde nosotros debemos de saber que tenemos que abrir el corazón. Porque a Dios tenemos que rendirle cuenta por todo. Por todo, hermano. Por todo. A Dios hay que rendirle cuenta por el salario si tienes a alguien empleado. A Dios tiene que rendirle cuenta, hermano, si le debes a alguien y no le pagas. Ayúdeme, por favor. A Dios tienes que rendirle cuenta si, escúcheme, te ofendiste, pero no perdonaste. A Dios tienes que rendirle cuenta por esto. A Dios tenemos que rendirle cuenta por todo. Dice que mientras estamos en este cuerpo, dice la Escritura, al Señor tenemos que rendirle cuenta por todo. Póngamelo allí, sea bueno, sea bueno. Entonces, hermano, Dios nos está hablando

de que usted y yo estamos llamados para hacer ¿qué? Diferente. ¿Somos luz o no somos luz? Y como luz, ¿cómo debemos andar? ¿En justicia? ¿O vamos a seguir como el mundo? A mí me han llegado, yo he llegado y me han cobrado, hermanos, hasta 12,000. ¿Y sabe qué le digo? Yo se los pago para no entrar en complot. Pero les digo, pero no es justicia. Y lo que mal se hace, mal llega. Yo sí suelto la palabra, porque lo malo hay que decirle malo. ¿Está claro? ¿Es pecado decir la verdad? No, Dios dice que hay que reprender lo que está mal. Pero hay que hacerlo de la manera correcta. Yo sí se los digo. A su nombre. Entonces lea lo que dice aquí. Porque Dios traerá toda obra a juicio, juntamente con toda cosa encubierta. Sea buena, o sea qué. Entonces, hermano, cuidémonos para Dios. Oremos y digámosles al Señor que nos dé sabiduría, nos dé sabiduría. Porque hay gente, hermano, que para obtener las cosas, ¿sabe qué hace? Comienzan a oprimir al otro. ¿Y cómo lo oprimen? Pues, hermano, cuando los ponen a trabajar y le comienzan a dar lo que es justo, no se lo dan. ¿Usted cree que, hermano, que no es injusto, hermano? Escúcheme bien. ¿Usted cree que no es injusto, hermano? Escúcheme bien esto. ¿No cree usted que es injusto que a usted lo pongan todo el día a hacer cualquier cosita y no le den nada? ¿No cree que es injusto? ¿Y usted cree que hay gente así? Ni siquiera un desayuno le dan. Ah, dice la hermana Carmen, ni agüita. Ellos estuvieron pintando aquí, ¿ve? Y yo me le acerqué a cada uno. ¿Fue así? ¿Cuánto le debo? ¿Cuánto le debo? ¿Cuánto le debo? No, pastor, usted no me debe nada. Pastor, usted no me debe nada. Pastor, yo estoy poniendo mi aporte pintando la iglesia. Ah, qué bien. Pero entonces, pero al menos déjeme bendecirle. ¿Sí es así, hermana Carmen? Si es así, al menos déjeme bendecirle, por favor. Porque uno tiene que saber y caminar en justicia. Y hay gente que ni siquiera pregunta cuánto debe, se hace loco. Mejor póngase de pie. Hay gente que ni siquiera pregunta cuánto debe, hermano. Se hace loco y cuando le van a pedir y le van a cobrar se enoja, se molesta. Si es así, ¿no? Se molestan y le dicen, hermanito, usted me debe un arroz, ¿cuánto? Usted me debe un peto, ¿cuánto? Usted me debe una Biblia, ¿cuánto? Uy, hermano, tírese de rodilla y pídale perdón a Dios, que Dios lo perdona, pero no lo vuelva a hacer. Por eso yo me preocupo y le digo a los hermanos, si alguien le debo, por favor, si alguien le debo, por favor, recuérdeme, porque a uno se le olvida tantas cosas. Y como yo tengo una chiquita de 5 años que esa no pregunta, esa si algo llegan vendiendo algo acá, ella solamente dice, deme que mi papá paga. No, yo no le estoy exagerando, ¿verdad? De hecho, la mamá le tuvo que cerrar la tienda porque con ese cuento que le decía a las hermanas que atendía, eso déjeme que mi papá paga. Y entonces, ¿cuál? Pero la tienda no es de su papá. Entonces le decía, pero es de mi mamá. Y la profesora hubo que decirle que le cerraran el chorro. Pero ¿cuántas veces me ha tocado acercármele a ¿cómo se llama? Hermana Teolinda. ¿Dónde está la hermana Teolinda? ¿Dónde está Teolinda? Ay, mire. ¿Cuántas veces, hermano, me ha tocado acercármele a pagarle? ¿Por qué? Y cuando le voy a pagar, le dice, hermana, ¿yo le debo algo? Sí. ¿Y qué le debo? Un tamal. Y yo, cuando me comí un tamal, pues Emmy se comió un tamal. Emmy se comió 4 empanadas. Si es así, hermana Teolinda,
pero a mí me toca estar preguntando porque yo sé que ella. Yo digo, cuando esto suceda, por favor, anuncie. Y yo le puedo decir aquí algo a ustedes, a todos los que están acá. Levanten las manos, ¿a quién le debo un peso? ¿Y usted cree que todos los pastores pueden hacer eso en una congregación? Hay pastores, hermano, que le deben a la suegra, al suegro, al líder, al coordinador, al hermanito, al de la alabanza. A todo mundo le han sacado prestado. Ayúdeme. Pero yo puedo decirlo, gracias a Dios, levante la mano. ¿A quién le debo un centavo? Ninguno lo puede levantar. Levántelo. Tranquilo que yo no me voy a enojar. ¿Y sabe por qué? Porque Pablo dice, me cuidaré por amor a la iglesia. Me cuidaré de seros gravosos. Y no porque no tenga necesidad. He tenido necesidad como usted no se abismo. Se ha dado cuenta. Pero solo por amor a las almas y por el testimonio, hermano, le toca a uno guardarse de seros gravosos. Pero ¿cuántos pastores escucha uno decir, ay, hermano, el pastor me pidió hace 5 años. Me pidió 100 mil pesos en prestado y nunca me los pagó. ¿Usted cree, hermano, que eso no daña un alma? Ayúdeme, ¿usted no cree que eso daña un alma? Y usted y la hermanita dice, tranquilo, que hermano, se los pidió en noviembre, 15 de noviembre, en diciembre se lo pago. Eso sí, el primero sin falta, pero no dijo de qué diciembre. Tampoco dijo si era aquí o en la eternidad, pero... Que Dios nos ayude de eso. ¿Alguien está entendiendo? Ahora, si has cometido errores, hemos cometido errores, ¿sabe qué quiere Dios en esta mañana? Que enmendemos nuestros errores. Porque cuando Dios nos habla, es para hacer borrón y cuenta. ¿Alguien está entendiendo? Es para hacer borrón y cuenta. Es para que enmendemos nuestras malas obras y nos devolvamos de ese mal. Y comencemos a hacer las cosas para Dios. Y vuelvo y lo repito. Si le debo, levante las manos, de veras. Por muy 150 pesos que sea, levante las manos que yo no me voy a poner bravo. Hermana María, yo le debo. Tito, yo te debo. Hermano, yo le debo algo. ¿Sabe qué dijo Pablo? Que la deuda que él tendría a la iglesia, ¿sabe cuál era? Era uno. Amado los unos a los otros. Y sabe que dijo Dios, no le debáis nada a nadie, sino el amado a uno a los otros. Ahora bien, pastor, usted nunca ha buscado prestado. Sí, pero no me le robó un peso. Porque es pecado buscar prestado. No, pecado es hacerse loco y no pagar. Y hay gente que le dice, y cuando les van a cobrar, ¿sabe qué dice? ¿Y a dónde está el amor de Cristo en usted? La gente muy descarada. Sí, le dicen así. ¿Y a dónde está el amor de Cristo en usted que me está cobrando? Ya Cristo pagó la deuda. ¿Cuál deuda? Si la deuda es de usted con el hermano. ¿Es así o no es así? Entonces levante las manos al cielo. Padre, bendice a la congregación en esta mañana y ayúdanos cada día a entenderte, papá. Ayúdanos, Señor. Ayúdanos, papá. Ayúdanos a caminar en justicia. Ayúdanos a caminar en verdad. Ayúdanos a caminar en amor. Ayúdanos a servirte, papá. Con temor y temblor, dígale, Señor, perdóname. Vamos, levante sus manos y dígale, Señor, perdóname lo malo, Señor. Vamos, pídale perdón a Dios. Yo creo que hoy es una mañana para pedirle perdón a Dios por todo lo malo. Vamos, dígale, Señor, perdóname por mi injusticia. Dígale, perdóname, perdóname, Señor. Vamos, hoy es una mañana para pedirle perdón, ¿sabe? Hoy es una mañana de borrón y cuenta nueva. Pero ábrale el corazón a Dios, hermano, y dígale, perdóname, Señor, por todo lo malo que he hecho, papá. Papá,
pero hoy yo me corrijo, dígale, hoy yo voy a seguir esa senda de justicia, Dios mío. Yo hoy, Señor, te voy a buscar a ti con todo el corazón y voy a hacer lo que te agrada a ti. Dígale, Señor, perdóname, dígale, Señor, perdóname, perdóname, dile, Señor, levántame en esta hora, Señor, y lávame con tu sangre, dile, lava mi conciencia, dígale, lava mi alma, lava mi espíritu, papá, lávame, Señor, desata mi vida, Padre, de toda perversidad, vamos, órele al Señor, desata mi vida, Dios mío, Señor, de toda inmoralidad, dígale, desata mi vida, Dios mío, de malos pensamientos, desata mi vida de la avaricia, Rey de los cielos, hoy te lo pido, Señor, dame un corazón limpio, dígale, Señor, dame un corazón limpio, papá, dame un corazón limpio, dígale, dame una mente recta, Señor, dame un espíritu recto dentro de mí, Señor, no me dejes, Señor, susténtame, susténtame con tu justicia, dígale, Señor, susténtame. Me dejaron sin volumen. Susténtame, susténtame, Señor, con tu justicia. Susténtame, Padre Celestial. Hoy te lo ruego, hoy te lo pido, Padre Celestial. Que tú seas, Señor amado. Que tú seas, Señor. Que tú seas mi esperanza, Dios mío. Bendice la iglesia, bendice la iglesia. Vamos, levante sus manos. Bendice su salud en esta hora, papá. Bendice sus vidas, Rey de los cielos, maravilloso Dios. Hoy te rogamos, Señor. Hoy te pedimos que nos perdones, que nos hables, Señor. Hoy te pido que enderaces mis pasos torcidos, dile. Señor, endereza mis pasos torcidos, haz mis pies como de sierva, Dios mío, ayúdame a buscarte con todo el corazón, dígale, ayúdame a buscarte, Señor, con todo el corazón, ayúdame, ayúdame, papá, mi vida es tuya, Señor, la pongo delante de ti, dígale, mi vida es tuya, la pongo delante de ti, mi vida, alabanza, mi vida es tuya, la pongo delante de ti, Dios mío, en el nombre poderoso de Jesús, quema, quema, quema, quema, quema, quema lo que no es tuyo. Quema, quema, alabanza. Quema, quema, quema lo que no es tuyo, papá. Quema lo que no te pertenece, Dios mío. Desbarata, desbarata toda hechicería. Vamos todos orando. Desbarata, desbarata, desbarata todo pecado. Dame un corazón de carne, dile. Dame un corazón limpio, papá. Todo lo que soy lo pongo delante de ti, Señor. Tómame, papá, dile. Tómame en esta hora, Señor. Sana mis heridas. Vamos, iglesia, cámele al Señor, dígale. Señor, sana mis heridas. Sana mi corazón, Dios mío, envuélveme en ese río de tu espíritu, dígale, envuélveme en ese río de tu presencia, papá, yo vine fue a buscarte, Padre, yo vine fue a buscarte, Señor, yo vine fue a buscarte, papá, yo vine fue a buscarte, Padre, en el nombre poderoso de Jesús, a su nombre. ¿Lo entendimos? ¿Lo entendimos? Entonces hay que buscar a Dios con todo el corazón. Recuerde que la salvación es un regalo. Pero allá no entra nada que haga abominación. Es decir, nada que le desagrade a Dios, hermano. Por eso la Biblia dice, ¿quién entrará al monte santo de Jehová? Los de corazón limpio. ¿Qué quiere el Señor aquí? Limpiarnos el corazón. ¿De dónde vienen las perversidades? Del corazón. ¿De dónde sale la fornicación, el adulterio? ¿De dónde sale la mentira? ¿De dónde sale todo? Del corazón. ¿Y qué quiere el Señor? Limpiar nuestro corazón para que cuando Dios venga por nosotros, hermano, ¿sabe qué? Podamos partir con el Señor. Los tiempos peligrosos, escúcheme, iniciaron ya. Estamos en tribulaciones. No escucho, lo vuelvo a decir. Estamos en tribulaciones, que son tiempos de angustia. Tiempo donde invierno por un lado y sequías por otro. Escúcheme, vendavales por un lado y terremotos por otro. Todo eso es principio de dolores. O sea que los principios de dolores, ¿sabe cómo significa? La tribulación. Y la gran tribulación, ¿sabe cuál es? Los siete juicios de Jehová en la tierra. Que son muy desastrosos para la gente que se queda. ¿Y sabe quién va a vivir los siete juicios? Todo aquel que se quede en la tierra y que tenga la marca de la bestia. Porque mucha gente se está soltando de Dios solo para seguir doctrinas de demonios. La iglesia tiene que ser perseguida. Muchos tienen que ser asesinados. Y se lo repito,
Mire lo que está pasando en nuestro país, cosas que nunca se han visto. Esta semana han matado por lo menos 5 hijos de pastores. O sea que ya se están dando de cuenta que es una persecución a la iglesia. ¿Alguien está entendiendo? Esto hay que prestarle atención, hermano. Dios les bendiga. ¿Quién es el que vive? Vamos a recoger los diezmos, las ofrendas.

Un hermano dice, recomendación para la Iglesia Centro Misionero Bethesda, una pantalla donde los hermanos puedan ver con más claridad, pero hay que meterse la mano al bolsillo porque eso no es exigir ni pedir. Y crean lo que son los que nos aportan. Vamos a recoger los diezmos y las ofrendas. Ay, Señor, que Dios nos ayude, ¿verdad? Ay, Padre, ten misericordia y cambia corazones, papá. Levante sus diezmos, sus ofrendas al Dios de los cielos. Padre, bendíceles, multiplícales, Señor. Te lo pedimos en el nombre poderoso de Jesús. Gracias te damos por todo, papá. Te doy gracias por esta palabra que has traído hoy a nuestro corazón. Solo te pido, Señor, que a través del temor del Espíritu Santo se apropie de cada corazón para que podamos enderezar nuestros pasos torcidos. Ayúdanos, Señor. Bendice la alfolí, bendice la economía, restaura la finanza de los hermanos, Padre Celestial. Hoy te lo pido, en el nombre poderoso de Cristo Jesús. Gracias, Señor. Amén y amén. Podemos pasar adelante. Hágalo con gozo, con alegría, con libertad.

Gloria a Dios. Gloria a Dios. Los hermanos bautizados, vamos a colocarnos sobre nuestros pies. Padre, bendice el pan, bendice la copa, en el nombre poderoso de Jesús. Amén. Álcele un poquito, por favor.

Canta la iglesia. Sí, Señor. Dígaselo, iglesia. Sí, Señor, te damos gracias, papá. Te alabamos.

Aleluya. Sí, Señor. Sí, Señor. Te damos gracias por todo lo que haces y seguirás haciendo, Señor. Gracias, bendice a tu pueblo, mi Rey. Guárdanos, protégenos. Guarda nuestro entrar y nuestro salir, Señor. Te lo pedimos, Padre, en el nombre de Jesús. Dice la palabra que la noche que el Señor Jesús se reunió con los discípulos, partió el pan, dio gracias y dijo: comed, este es mi cuerpo, que por vosotros es partido. Así que todas las veces que de él comieres, la muerte del Señor Jesús anunciáis hasta que él venga. Dios les bendiga a todos. Dios les bendiga.

0: De la misma manera tomó la copa, después de haber cenado, dando gracia, dijo: este es el nuevo pacto que he hecho por vosotros. Por causa de su sangre tenemos entrada al reino de los cielos. Y la sangre de Cristo nos ha limpiado de todo pecado. Iglesia, que Dios te bendiga y te proteja. Participemos en el nombre del Señor Jesús. Gloria a Dios. En el segundo servicio vamos a estar hablando. Seguimos hablando del libro Apocalipsis y de lo que va a acontecer, iglesia. Escúcheme, pronto, pronto en la tierra. O sea, lo que está aconteciendo, hermano, créalo que la iglesia está dormida. Cristo está que viene y la iglesia no se está dando cuenta. Por eso les estoy hablando, que nos preparemos para que cuando Él venga, hermano, no nos sorprenda como ladrón, sino que estemos preparados a su nombre. Vamos a recoger las ofrendas de los jóvenes. Dios les bendiga. Nos vemos en el segundo servicio. ¿Quién es el que vive? A su nombre.
1: Gloria a Dios. Dios les bendice, iglesia. ¿Cuántos salen gozosos? Vamos a bendecir a los muchachos. No vaya a salir sin bendecir a los muchachos. Recuerde que estamos, hermanos, repartiendo los sobrecitos para la ofrenda del mes de septiembre. De septiembre, los hermanos que de pronto no han llevado el sobrecito, levante su mano. Ya todos tienen el sobrecito. Ya tiene el sobrecito, hermano, de la ofrenda del mes de septiembre que se está recogiendo para hacer el arreglo del templo, para el aniversario. Si usted no lo ha llevado, levante su manito y lo puede llevar. Ya todos lo tenemos. Muy bien, gloria a Dios. Vamos a orar para ser despedido. Padre, en el nombre poderoso de Jesús, te damos gracias, Señor. Alabamos y bendecimos tu precioso y glorioso nombre, Dios de los cielos. Señor, tú eres digno de alabanza, tú eres digno de adoración, Señor. Te damos gracias por este precioso tiempo de palabra, de ministración. Sabemos, Señor, que tu palabra no vuelve vacía, que tu palabra hace efecto, Señor, en cada corazón y nos limpia para que llevemos cada día más y más fruto. Sé que estás levantando un pueblo fructífero, un pueblo que se santifica para ti, una iglesia gloriosa, Señor, sin mancha y sin arrugas en este pueblo. Señor, te pido que esta semana sea una semana de bendición para ellos, Señor, de mayor bendición. Que los dineros

0: Saca, saca lo que tengas que sacar, quebranta lo que tengas que quebrantar, derriba los argumentos del enemigo, derriba los argumentos del diablo, Padre, ahora y en esta mañana, Señor mío, en el nombre de Jesús, amén y amén. Nuevamente, mis hermanos, Dios les bendiga. Bienvenidos a la casa del Señor. Vamos a orar. Vamos a disponer el corazón, los que se puedan colocar en pie, vamos a colocarnos en pie, vamos a tener ese tiempo de oración, vamos a hacerlo para el Señor, porque hemos venido a agradar ¿a quién? A Dios, y lo vamos a hacer con un corazón renovado, con un corazón restaurado, pero con un corazón dispuesto para recibir de parte de Dios cada bendición que Él trae a nuestra vida. Así que vamos a orar, hermano, y vamos a orar. Ore por su casa, por su familia, ore por cada uno de sus parientes para que Dios lo levante y que Dios le dé la oportunidad también de venir a buscar de él, o donde se encuentre, Dios lo toque y lo use. Amén. Amado Jesús, te doy gracias por la familia de cada hermano presente en ese lugar. Te ruego, te pido, Señor, que seas obrando de una manera sobrenatural, que sea la gracia de Dios tocando el corazón allí donde están. Señor, glorifícate de una manera especial. Saca lo que tengas que sacar. Quebranta toda obra de la tiniebla. Quebranta la idolatría, la mentira, el engaño, con lo cual el enemigo ha cautivado el corazón de nuestra familia. Señor, ayúdanos, amado Rey. Tu palabra dice, clama a mí y yo te responderé. Hoy clamamos a ti, Dios eterno, porque reconocemos que tú eres el único, Señor, que así como un día sacaste nuestra vida de en pos del mundo, de allí donde nos encontrábamos, cautivos en el pecado, en la ignorancia, cuando no conocíamos de ti, Señor, pero tu mano poderosa nos sacaste, Señor, y en esos tiempos, amado Rey, quiero entender, quiero comprender que la promesa está puesta para cada uno de nosotros. Cree en mí y serás salvo tú y toda tu casa. Yo creo, Señor, que multitudes vendrán delante de ti, pero también mi familia, mi casa, mi hogar, mi familia, mis hijos, Padre, todos mis parientes llegarán delante de ti, mis amigos, Señor. Yo sé que tú tocarás el corazón de cada uno de ellos. Yo sé que tú fortalecerás a cada uno de ellos con tu presencia, con tu palabra, Dios mío. Tócale, Dios mío, tócales, Espíritu de Dios, allí donde están. Ayúdales, amado Rey, a salir de ese conformismo, de esa idolatría, de esa mentira, de ese engaño en el cual el enemigo los ha cautivado. Pero hoy te ruego, Señor, que nos ayude, Dios Padre, ayúdanos, amado Dios, ayúdanos para seguir orando, para seguir clamando, para seguir pidiendo el favor tuyo por cada uno de ellos, y que tú los levantes, que tú los saques de allí, papá, para que ellos también vengan al arrepentimiento, como lo dice tu palabra, Señor. Oh Padre, visítales, visítales en esta mañana, visítales en esta hora, visítales en este momento, papá, que la gracia tuya, que la misericordia, misericordia tuya les alcance en el nombre poderoso de Jesús de Nazaret. Hay libertad, libertad, libertad, Dios mío. Libértalo, Dios eterno, de toda maldición, de toda cautividad en el nombre de Jesús, porque tú nos llamaste, Dios mío, para que fuéramos más que vencedores, y venceremos en tu nombre, Padre bueno. Venceremos, venceremos, venceremos la iniquidad, venceremos la rebelión, venceremos, Señor amado, la mentira, el engaño, quebrantaremos cerrojos de hierro, por cuanto tú lo has dicho, Señor mío, que nos dice el poder y la autoridad para hallar serpientes y escorpiones, para quebrantar y derribar los argumentos del enemigo. Saca, Dios mío, lo que tengas que sacar del corazón de cada uno de ellos. Libértalos en esta mañana. Rompe, rompe las cadenas, rompe las ligaduras, quebranta las ataduras, Dios mío, que es el lazo del cazador. Hoy se suelta, se suelta, se suelta en el nombre de Jesús. En el nombre de Jesús, esas maldiciones se están rompiendo, esa iniquidad se está quebrantando. Espíritu Santo, visítales, visítales, visítales en esta mañana. Tócales, tócales, Señor mío. Arrópalos con tu gloria, arrópales con tu presencia. Edifica el corazón de cada uno de ellos para que sean el fundamento delante de ti, Señor mío, y que ellos puedan caminar siempre a tu lado, no mirando atrás, Señor mío, y que ellos vengan al arrepentimiento, así como has llamado a muchos, Señor, también llamará multitudes, Padre. Hoy oramos y clamamos, Dios mío, en la adorada, Padre, por las multitudes que vendrán delante de ti, Señor. Tráelos del oriente, del occidente, del norte, del sur, de todas partes, Señor mío, como tú lo dices, papá, que se levantarán, Señor mío, vendrán delante de ti y tú harás, y ellos harán morada en tu casa, poderoso Dios, y nosotros seremos tus hijos, y tú serás nuestro Padre, Señor, y tú nos dirigirás, nos enseñarás el camino de la verdad, el camino de la justicia, Padre bueno. Ahora en el nombre de Jesús, ahora en el nombre de Jesús, en el nombre de Jesús, glorifícate, llévate las cargas, llévate las luchas, llévate toda pesadez, todo cansancio, llévate todo sueño, desánimo, desaliento, quebranta el adormecimiento espiritual, Señor mío, quítalo, Padre, en esa hora, y dirígenos en este tiempo, Señor, que podamos entender y comprender cada propósito que tienes en cada uno de nosotros. Ayúdanos a entender, ayúdanos a caminar, Dios mío, ayúdanos a ver tu gloria, Padre bueno, y dirige hoy nuestros pasos delante de ti. Que la gracia de Dios descienda en esta mañana, que la gracia de Dios alcance las multitudes, que la gracia de Dios fortalezca el corazón de cada uno de nosotros. Quita los obstáculos, Señor, quita todos los obstáculos de nuestra casa, saca todo lo que no es tuyo, Rey de los cielos. Y obra de una manera especial, obra de una manera grande, gloriosa y poderosamente, en el nombre de Jesús de Nazaret. Se revienta toda obra maligna, se quebranta toda obra de las tinieblas, Padre. Hermano, clámele a Dios, clámele al Rey de Reyes y Señor de Señores. Él te dio el poder y la autoridad para hollar serpientes y escorpiones, para quebrantar y derribar los argumentos. Y en esta mañana, oh Padre mío, quebrantamos las tinieblas, quebrantamos toda posición del maligno. Reprendemos la brujería, la hechicería, el encantamiento. Reprendemos toda obra de las tinieblas, papá. Toda inmundicia, Señor, se están rompiendo. Todo entierro bebedizo, Padre eterno. Todo lo que se levanta contra tu pueblo en oración contraria. Todo lo que se levanta contra tu pueblo, Dios mío, en vigilias, en oraciones, Dios mío. Atamos el hombre fuerte. Atamos ese hombre fuerte. Lo atamos en el nombre de Jesús de Nazaret y lo echamos fuera, ahora, se va, ahora, en el nombre de Jesús declaramos la victoria, declaramos victoria sobre nuestra vida, declaramos victoria sobre nuestra casa, declaramos victoria sobre nuestra familia, Señor, declaramos, Señor mío, que toda maldición se está cortando, toda maldición se está rompiendo en esta mañana, toda ligadura del diablo, Señor, se está rompiendo. Padre, glorifícate en cada uno de nosotros, sácanos en victoria en esta mañana, sácanos en victoria en esta mañana. Que la gracia de Dios descienda, que el Espíritu de Dios fluya, que la gloria de Dios descienda en esta hora, y que se rompan cerrojos de hierro, que se quebranten esas cadenas, Señor amado, en el nombre de Jesús de Nazaret. Fuego de Dios desciende, poder de Dios en esta mañana, desciende con tu gloria, desciende con el poder de tu Espíritu, Señor, levanta las multitudes, levanta el que está caído, Señor, levanta el que está abatido, Dios eterno, quita el oprobio, Padre, en esta mañana, levántanos, Señor mío, y haz morada en cada uno de nosotros, y que podamos caminar siempre a tu lado, no mirando atrás, Señor, sino que en la ley tuya poder meditar de día y de noche. Seremos plantados junto a las corrientes de las aguas, Señor, daremos fruto a su tiempo. Nuestra hoja no caerá y todo lo que hagamos delante de ti prosperará, porque ciertamente el bien y la misericordia tuya nos alcanzará, y en la casa del Señor estaremos y moraremos por largos días, Señor. Tú eres nuestro refugio, Señor mío. Tú eres mi amparo, mi socorro. Tú eres mi fuerza, mi fortaleza, papá. ¿Cómo no adorarte, Dios mío? ¿Cómo no darte la gracia, Dios eterno? Si tú levantas al que está caído, si tú levantas al que está abatido, si tú das fuerzas al que no las tiene, papá, y tú diriges cada tiempo, Señor. Y en este tiempo, en esta mañana, yo te pido, papá, yo te pido, Rey de los cielos, que tu gloria descienda a través de tu palabra, que tu palabra sea transformando, que tu palabra sea edificando, que tu palabra sea rigiendo nuestros corazones en esta hora. Ayúdanos a crecer, ayúdanos a caminar, Señor mío. Levántanos cada día, levántanos cada mañana, transfórmanos, Dios de los cielos, que tu gloria descienda en esta hora, Padre, que la palabra tuya, Señor, sean esos manantiales, sea esa fuente de agua de vida, Señor, que brotan en el corazón de tu pueblo, Señor mío, porque la palabra es vida, la palabra es poder y es autoridad para todo aquel que cree, Señor mío. Ahora y en el nombre de Jesús de Nazaret, visita a tu siervo en esta mañana con una palabra poderosa, Dios mío, para cada uno, Señor, porque tú sabes la necesidad que hay en medio del pueblo, tú sabes la necesidad que hay en cada uno de nosotros. Por eso te rogamos, Dios mío, que hables a nuestro corazón, que hables a nuestro espíritu a través de la enseñanza, a través de la palabra que tú le has revelado a tu siervo, Dios mío. Padre, bendícelo, llénalo, dótalo en esta mañana del poder de tu espíritu, y que la palabra sea para nosotros ese aliciente, Dios de los cielos. Aleluya, mi alma se goza al estar delante de ti, papá, creyendo que cada bendición tuya es la que enriquece, pero no añade tristeza, Padre. Que la tristeza se rompa, que las amarguras se quebranten, que la maldición se derribe ahora. Derriba los pleitos, Señor, derriba las contiendas, que quítalos, papá, en esta mañana. El enojo, la disensión, Dios mío, quebranta el adulterio, la fornicación, la inmundicia. Quita los pleitos, Señor amado, de medio de la iglesia, de medio de la familia. Que esta mañana sea una mañana para restaurar, que esta mañana tú restaures el corazón de cada uno. Señor, ayúdanos a crecer, ayúdanos a caminar, ayúdanos a esperar en ti cada día, papá. Ayúdanos, hoy te necesitamos, hoy necesitamos el favor tuyo, Rey de los cielos. Quita toda mentira, quita toda dolencia, quita toda enfermedad, Señor. Llévatela en esta mañana, que aquel que ha llegado enfermo, Señor, pueda salir libre, que pueda salir sano de la enfermedad, de la dolencia, Señor, porque al Cristo que clamamos, es el mismo que hizo grandes milagros, señales y prodigios hace más de 2000 años, y tu palabra dice que tú eres el mismo de ayer, el mismo de hoy, el mismo de por los siglos de los siglos. Veremos tu gloria, Dios mío, veremos tu gloria, Padre, veremos tu gloria en esta mañana, y que la presencia tuya descienda en el nombre poderoso de Cristo Jesús. Muchas gracias te damos, Señor. Aleluya. Gloria a Dios.
1: Gloria a Dios. Denle este fuerte aplauso al Señor, iglesia. Vamos, alábele, denle este fuerte aplauso al Rey, denle gloria, alabanza, denle adoración al que vive. Aleluya. Señor, te alabamos, te bendecimos, te damos toda la gloria, te damos toda la honra, te damos toda la alabanza, Señor, por los siglos de los siglos. Sean todos bienvenidos en esta mañana, iglesia, a este gran tiempo, en la presencia de nuestro Dios. ¿Cuántos se gozan por estar en este lugar? Aleluya. Le voy a invitar que levante sus manos al cielo por un momento. Padre maravilloso, en el nombre poderoso de Jesús, te damos gracias, Señor. Alabamos y bendecimos tu precioso y glorioso nombre, Dios de los cielos, porque solamente tú eres digno de ser alabado, de ser exaltado. Eres digno de toda adoración, oh Dios. Te pido en esta hora, Señor, que sea tu gloria el mover de tu espíritu en medio de nosotros, Señor. Tú conoces la necesidad de tu pueblo, pueblo, Señor amado, y tu palabra dice que tú la suples conforme a las riquezas de tu gloria. Te pido, Señor, que seas tú supliendo la necesidad de cada uno de ellos. Señor, tú conoces cómo venimos a este lugar. Seas tú trayendo sanidad, libertad, restauración. Seas tú, Señor, quitando vendas, cegueras, Señor amado, que todos, Señor, podamos salir de aquí libre, bendecido, restaurado con tu poder, Señor. Abre nuestro entendimiento, Dios, para comprender tu palabra. Comprenderemos tu verdad y la verdad nos hará libres, Señor. Danos ese corazón dócil, Dios mío, que pueda escuchar tu voz, que pueda escuchar tu palabra, Señor, que pueda obedecerte a ti, oh Dios, en el nombre poderoso de Jesús. Aleluya. Gracias, Señor. Amén, aleluya. ¿Y cuántos se gozan alabando a papá?

Alabanza tuya, Señor, es la sabiduría, tuya el poder, tuya la gloria, tuya son todas las cosas, aleluya. Así hay un pueblo que te alaba, que te salta y que te bendice en esta mañana, aleluya. Vamos con gozo, iglesia, alabar al Rey, aleluya. Y Señor, vamos a declarar que en el principio el Espíritu de Dios se movía sobre las aguas, pero hoy se mueve dentro de

aleluya. Dele gloria al Rey, dele gloria a su presencia, porque Él está en medio de su pueblo, Él habita en medio de la alabanza de su iglesia, aleluya. Él se goza con su iglesia.

0: Gloria a Dios. ¿Cuántos pueden alabar al Señor? Gloria a Dios, aleluya. Te damos gracias, Jesús. Te damos gracias, Señor. Gloria a Dios. ¿Quién es el que vive? A su nombre. ¿Cuántos están gozosos? ¿Cuántos están alegres? Levante sus manos al cielo. Padre, te damos gracias, Señor. Háblanos en esta mañana, papá. Te pedimos que tu palabra se mueva como ríos de agua viva. Que seas tú obrando de una manera especial, Señor. Atamos al hombre fuerte, papá. Sean tronos, sean dominios, se someten a la autoridad de tu palabra. En el nombre de Jesús, Señor, ábrenos el entendimiento y ayúdanos a crecer. Ayúdanos a avanzar. En el nombre de Jesús, amén y amén. Dios les bendiga. Vamos a abrir las escrituras. Estamos en el primer servicio, estuvimos hablando en el libro Apocalipsis cómo el trabajo del enemigo es engañar. ¿Alguien me escuchó? ¿Cuál es el trabajo del enemigo? Y cómo el enemigo logra, hermano, engañar a mucha gente y la gente termina cambiando la verdad, la doctrina, por la mentira del diablo. ¿Cierto que sí? ¿Y qué usa el diablo para engañar? La astucia. ¿Qué usó con Eva? La astucia. Dios le dijo a Eva, el día que comieres, de cierto morirá. Y el diablo le dijo, no morirás. Entonces, ¿qué hizo el enemigo? La engañó. Y por eso el apóstol Pablo dice, temo que como la serpiente con su astucia engañó a Eva, vuestros sentidos también sean desviados de la sincera fidelidad. ¿Qué quiere el diablo? Que la iglesia no sea fiel. Al diablo no le preocupa que usted venga al culto. Al diablo le preocupa que usted se consagre a Dios. A su nombre. Al diablo no le preocupa que usted sea pastor. Al diablo le preocupa que como pastor usted viva para agradar a Dios. Eso es una amenaza para el diablo. Si este es su momento. Y por eso es que nosotros tenemos que abrir el corazón y saber que si hay algo que Dios está buscando en nosotros, digan conmigo, es santidad. ¿Qué está buscando el Señor? Entonces, sin santidad nadie en qué verá al Señor. Entonces, a través del engaño, el diablo ha corrompido la humanidad. A través del engaño, el diablo ha vuelto este mundo, hermano, invivible. Violencia, prostitución, ayúdeme, homosexualismo. Es decir, a través del engaño, el diablo le ha cambiado la forma de pensar al ser humano. ¿Alguien está entendiendo? Y por eso es que usted y yo como iglesia tenemos que meternos tanto, tanto en mano, en la palabra, a buscar del Señor, que muchos cristianos están dejando la sana doctrina y están recibiendo doctrinas de demonios. ¿Y qué hacen las doctrinas de demonios? Dice que las doctrinas de demonios mandarán a la gente a abstenerse de alimento, mandarán a la gente a abstenerse de casar. Hoy no, hoy salen gente diciendo, ah, ustedes tienen 30 años de estar viviendo juntos, ya ustedes son esposos, los declaro marido y mujer. Y eso no es así. La Biblia dice que para que un matrimonio sea legal, tenemos que someternos a las instituciones humanas. ¿Alguien está entendiendo? ¿A dónde está la legalidad del matrimonio? Cuando nos sometemos a las autoridades las cuales Dios ha puesto. Y si alguno se opone a lo establecido por Dios, si alguno resiste a lo establecido por Dios, ¿sabe qué acarrea? Maldición. Eso quiere decir que si alguien, hermano, sale diciendo que se casó, pero no se somete a la autoridad, ese está en maldición. Ay, ay, ay, ay, ay. Una pregunta, ¿Jesucristo dio ejemplo en todo? Pregunta, ¿Cristo dio ejemplo delante, dio testimonio delante de Poncio Pilato? ¿Y quién era Poncio Pilato en aquel tiempo? Una autoridad. Y Dios dice, considera aquel que dio testimonio delante de Poncio Pilato. Entonces, una autoridad. Jesús compadeció ante la autoridad. Entonces, es aquí donde nosotros tenemos que saber que están cambiando la verdad para escuchar doctrinas de demonio. Y las doctrinas de demonio lo que hacen es convertir la gracia, escúcheme, la salvación en un libertinaje. ¿Quién hace eso? No escucho a la iglesia. ¿Quién hace eso? El enemigo. ¿Y cosas se están viendo, hermano? Hoy en día, vuelvo y repito, hoy en día, hermano, usted ve salmista, usted ve evangelista, usted ve pastores, hermano, pero vaya a ver si están edificados sobre la roca. ¿Alguien me está siguiendo? Pero vaya a ver si llevan una vida consagrada en el Señor. Vaya a ver, hermano, si ha nacido de nuevo. Porque les decía en el primer servicio que el que ha nacido de nuevo, pregunta, ¿practica el pecado? No puede. El que es nacido de Dios se consagra para Dios, hermano. Entonces, aquí donde tenemos que ser sabio. Digan conmigo, ser sabio. A su nombre. Entonces, acompáñeme, por favor. Apocalipsis capítulo 20. Volvamos otra vez a Apocalipsis capítulo 20. Pero abra su corazón, pídale al Señor sabiduría y métase con el Señor. Aceptemos la verdad. Dice que cambiarán la verdad, ¿por qué? Por la mentira. Y la doctrina, venga, la doctrina de mentira, ¿de quién es? No es del diablo. ¿Ah? Porque él es padre de mentira y no hay verdad en él. ¿Quién es el que vive? Hermano, abramos el corazón, por favor, abramos el corazón, porque vuelvo y le digo, estamos viviendo horas extras en la tierra. Estamos viviendo los últimos tiempos. ¿Y qué está esperando el Señor? Que usted y yo, ¿qué hagamos? Nos alineemos, hagamos los correctivos que tengamos que hacer. ¿Para qué? Para que usted y yo, el día que Cristo venga a levantar la iglesia, ¿qué suceda? ¿Qué suceda? Hermano, nos vayamos con Él. Porque lo que se va a quedar en la tierra, hermano, créalo que es terrible. A su nombre. Apocalipsis 20. Inclina su rostro allí. Padre, danos la sabiduría, la capacidad de entender tu palabra, Señor. Te lo pedimos en el nombre poderoso de Cristo Jesús. Háblanos, Señor, que tu siervo oye. Háblanos, Padre, para que el pueblo entienda todas las bendiciones que tú tienes para nosotros. Señor, que esta palabra llegue al corazón, al alma, papá, y tú comiences a producir el querer como el hacer, Señor, por tu buena voluntad. Una pregunta. ¿Usted no cree que es triste ver, hermano, que en este tiempo es cuando más la iglesia debe dar testimonio? Es cuando la iglesia, hermano, está llevando una vida de libertinaje fuerte. Y la Biblia dice, cambiarán la gracia de Dios a su nombre. Entonces, ¿quién está haciendo esto? ¿Quién está haciendo todo esto? Lo está haciendo el enemigo. Pero el problema es, hermano, ¿por qué le están creyendo a las mentiras del diablo? Cuando la palabra nos enseña que Jesucristo es ¿qué? Es la luz. Cristo es el camino. Entonces, ¿a dónde debemos nosotros enfocarnos? En lo que dice la Biblia. Pero recuerde que el diablo nunca le va a decir a usted, deje de ser evangélico. ¿Sabe qué le va a decir el diablo? Deje de obedecer. El diablo no le va a decir, deje de cantar. El diablo le va a decir, deje de ser santo. El diablo no le va a decir, deje de ser evangelista. El diablo le va a decir, siga adulterando. Porque a él le conviene que el salmista siga cantando. ¿Para qué? ¿Para qué? Para poder con el mal testimonio, ¿sabe qué hace? Enfriar el amor de la gente. Al diablo no le conviene, escúcheme, que el que peque se santifique. Al diablo le conviene que siga su camino así. ¿Quién es el que vive? Entonces, el verso 1 de Apocalipsis, por favor, capítulo 20. Verso 1, y quiero que me prestes un poco de atención. ¿Qué dice el verso 1? Vi a un ángel que descendía del cielo con la llave del abismo y una gran cadena en las manos y prendió al dragón. ¿A quién? Mire todos los nombres que tiene el diablo para que usted comience a identificar que el diablo no solamente se llama Satanás o se llama diablo, tiene diferentes nombres según la Biblia. ¿Qué dice? Y prendió al dragón, la serpiente antigua, que es el diablo. ¿Y a quién? Entonces, note usted que el dragón es el diablo.
1: Amén. La serpiente es el diablo. Y Satanás es el mismo diablo. ¿Me estoy haciendo entender hasta acá? Entonces abramos el corazón. Y prendió al dragón, la serpiente antigua, que es el diablo, y Satanás, y lo ató, ¿por qué? ¿Por cuántos años? El verso siguiente, ¿qué dice? Y lo arrojó al abismo, y lo encerró, y puso su sello sobre él, para que no engañase más que. Siéntese, por favor. Es decir, que mientras el diablo estaba encerrado, todo cambió en la tierra. ¿Alguien está entendiendo? Mientras el diablo estaba encerrado, cesó la violencia, cesó la corrupción. Entienda esto, cesó la inmoralidad sexual, cesaron los sicariatos. ¿Por qué? Porque todo lo que le estoy hablando, escúcheme, ¿quién lo hace? Es el enemigo, pero ¿a quién usa? Tiene que usar unos instrumentos, y esos instrumentos se llaman los seres humanos. Entonces los seres humanos se dejan ¿qué? Se dejan engañar de ese demonio llamado ¿cómo? Diablo. Y algunos los usa con avaricia. Ayúdame. A otros los usa porque le gustan los hombres y las mujeres casadas. Les decía, ¿y por qué? Porque proverbio dice, porque el pan oculto es más ¿qué? ¿Cómo dice? ¿Cómo, hermana? ¿Cómo? ¿Y usted de dónde sabe eso?
2: ¿Ah? La Biblia lo he leído y lo he escuchado en la Biblia.
1: Así lo dice Proverbio. Así lo dice Proverbio. Y no solamente lo dice el libro de Proverbio. Usted escucha esto a muchas mujeres y a muchos hombres confesar estas cosas. ¿Y por qué? Porque se cansan del pan que tienen en la casa. Se cansan del esposo, se cansan de la esposa. Entonces viene el diablo, los engaña y se les mete un demonio. ¿Me estoy haciendo entender? ¿Con qué los engaña? Con un demonio. ¿Y cómo se llama ese demonio? Adulterio. Entonces ya la mujer la ve fea, ya la mujer no le gusta, sino que le está gustando ¿qué? La vecina. Pero no se dio de cuenta, hermano, que el diablo le engañó a ese hombre porque ese hombre no le abrió el corazón a Dios. Pero también tiene engañado al otro vecino, escúcheme, y el vecino está viendo a la que él ve fea, el vecino le está viendo bonita. ¿Sí me estoy entendiendo? Mire la esposita, hermano. ¿Cómo la ve? Ay, qué bueno que así sea, ¿oyó? Entonces, mire lo que dice. Y lo arrojó al abismo. Y lo encerró. Y puso su sello sobre él. Para que no engañase más a las naciones. Hasta que fuesen cumplidos 1,000 años. Y después de esto debe ser desatado por un poco de ¿qué? O sea que mientras el Señor lo tuvo preso, ¿sabe qué sucedió? Estos 1,000 años se convirtieron en un paraíso en la tierra. En un paraíso. En una bendición. Porque quien tiene este mundo hecho nada es el diablo. Y yo estoy aquí para decirte que por eso usted tiene que abrirle el corazón a Dios. Para que Dios nos haga libre de todas las garras del maligno. Alguien lo tiene que entender. Porque Dios tiene un futuro para ti y para tu casa que se llama la salvación. Digan conmigo, la salvación. Yo fuera usted abriera el corazón. Ahora la Biblia explica cómo van a ser esos 1,000 años. Y ahí hay gente, hermano, que no se bautizaron. Ahí hay gente, escuche, que van a caminar con la iglesia esos 1,000 años. Gente que no aceptaron a Cristo. Pero Dios permite esto para que usted entienda que mientras este animal esté amarrado, no hay violencia. No hay desgracia en la tierra. O sea que la desgracia más grande, ¿sabe quién la trajo? Ese animal llamado. Por eso es que la Biblia dice que vino ¿qué? A hurtar. ¿Qué más vino a hacer? a matar y a destruir. Entonces, ¿por qué Dios nos dio poder para echar fuera a los demonios? Porque el problema no es el ser humano, el problema son los demonios. Bueno, alguien tiene que recibir la palabra. Vamos, levante sus manos al cielo y dígale: Señor, acrecenta el poder y la autoridad para echar fuera a los demonios. Por eso usted ve que lo primero que Cristo hace cuando viene a principiar su ministerio es echar fuera demonios. Lo primero que hace cuando llama a los apóstoles es darle autoridad y poder para echar fuera a los demonios. Porque son los demonios que tienen este mundo corrompido. Y entonces, ¿qué es lo que pasa? El diablo viene a proponerle a la iglesia, escúcheme, para sacarle la verdad que es Jesucristo. El diablo no viene, escúcheme bien, a decirle a la gente, deje de ser adorador. El diablo le viene a decirle a la gente, cántele a Dios, pero peque. Entonces, ¿qué usa? Astucia. ¿Qué usó con Eva? Astucia. Astucia para que Eva le fallara a quién. Pero note que no le dice a Adán, deje de creer en Dios, porque el diablo aún cree en Dios. Bueno, eso dice Santiago. Santiago dice que los demonios creen y tiemblan. ¿Sí creen? Y entonces, ¿por qué cuando Cristo vino a predicar, el mismo diablo se arrodilló y le dijo, yo sé quién eres, eres el ungido, eres el santo y has venido para destruirnos? Quiere decir que el diablo estaba creyendo que el que estaba parado es el Rey de Reyes y Señor de Señores. ¿Cuánto alaban a Cristo? Por eso Santiago dice, los demonios creen y tiemblan, pero hacen lo que les da la gana, se corrompen. Y eso es lo que el diablo quiere, que la gente crea en Dios, pero lleve una vida corrompida. Y por eso usted le pregunta a la gente, ¿usted cree en Dios? Sí. ¿Pero cómo vive? ¿Está claro esto? ¿Usted cree en Dios? Sí. ¿Pero qué no hace? Matan, hurtan, secuestran. Y usted les pregunta, y ellos dicen que creen en Dios. ¿Alguien me está entendiendo? Entonces, ¿cuántos evangélicos en la iglesia creen en Dios? Mejor dicho, hermano, lo voy a decir más fácil. Creen en el Padre, creen en el Hijo, creen en el Espíritu Santo, creen en la resurrección, creen en el infierno, pero pecan. Ahora note usted que para que usted entienda, cuando este demonio, el diablo, es soltado, vuelve otra vez, hermano, a haber guerra. El verso 7. El verso 7, ¿qué dice? Yo quisiera, hermano, discúlpeme, mire, ¿sabe qué le pido yo a Dios? Que la palabra se le revele en su corazón. Y que usted viniera, hermano, y no se engañara con un corazón dispuesto a leer, a recibir para ser edificado, porque el que es edificado es bendecido. El verso 7 dice, cuando los 1000 años se cumplan, Satanás será suelto de su prisión. El verso 8, ¿qué dice? Y saldrá a engañar a las naciones que están en los 4 ángulos de la tierra. ¿Qué vuelve a hacer? Cuando lo sueltan, ¿qué vuelve a hacer? A volver a engañar al mundo. Y note usted que apenas lo suelta, vuelve a haber guerra. Pero ya la guerra no va a ser nación contra nación, sino que ellos se van a reunir para pelear con el Rey de Reyes y Señor de Señores. ¿Qué vuelve a haber cuando lo sueltan? Inmediatamente. Pero dice la escritura, colóquemelo allí, dice que saldrán unos demonios a manera de rana. Para que usted entienda, el Señor reprenda al diablo. Por eso es que la Biblia dice que el mundo entero está bajo el maligno, pero el que ha sido lavado con la sangre de Cristo, el que ha sido sellado con el Espíritu Santo, está bajo el gobierno del Hijo de Dios. Bueno, alguien lo tiene que entender. El mundo entero está bajo el maligno. Por eso usted ve que el mundo se mueve en la perversidad. Pero usted y yo estamos bajo el gobierno del Hijo de Dios. Y tenemos que movernos en la santidad. Levante sus manos, diga, Señor, ayúdame a moverme en santidad. Entonces mire lo que sucede, el verso 13. Capítulo 16, vi salir de la boca del dragón, que es del diablo, Quedó claro quién es el dragón, el diablo. Por eso dije, préstale atención los nombres que tiene Satanás en el capítulo 20. Está el diablo, está la serpiente antigua, está Satanás, y todo esto es el mismo personaje. Entonces dice, y salió de la boca del dragón, de la boca de la bestia y de la boca del falso profeta, tres espíritus inmundos. Y aquí tiene que entenderlo. Por eso colóqueme ahora allí. Doctrinas de demonio. Y me voy a subir para mostrarte a dónde está manejando las doctrinas de demonio. De la boca del dragón, escúcheme bien, está saliendo un espíritu a manera de rana. ¿A quién está usando? A falsos. Para convertir la gracia de Dios en un qué. Alguien tiene que estar vivo. Para convertir la gracia de Dios en un libertinaje. Para aprobar el desorden en la iglesia. Para aprobar el recasamiento. Para aprobar, hermano, cuando Dios dice blanco, Él le dice tranquilo, usted lo puede hacer negro. ¿Qué fue lo que le dijo a Eva? Cristo le dijo, no comas porque el día que comiere morirá. ¿Y qué le dijo el diablo? Come porque no morirá, sino que serás como Dios. Entonces aquí aparece, subraye, el falso ¿qué? Profeta. Esas son las doctrinas ¿de qué? Que en los últimos días la gente dejará de escuchar la verdad, la gente dejará de escuchar la palabra, la gente dejará, escúcheme bien, dejará, rechazará el querer ser formado, el querer pagar el precio por la verdad, solo para escuchar doctrinas ¿de qué? Que son estratagemas ¿de qué? De hombre. Que con astucia emplean la artimaña ¿de qué? Del error. Quiere decir que sacan la verdad para convertir un libertinaje en la iglesia. Y por eso usted está viendo, hermano, que ya en iglesia oficialmente hay pastores que ya están diciendo y se salen del closet y dicen que son homosexuales y que Dios los ama así. Y están predicando. Esto no es que yo me lo estoy inventando. Esto se está volviendo para que usted me entienda el pan de cada día. Y usted está viendo que ya están saliendo los pastores con tacones, están saliendo con seno y ya están haciendo todo esto. ¿Qué es lo que está pasando? Por eso te estoy diciendo, el que tiene oído para oír, escúcheme esto, ¿cómo es que el diablo opera? El Señor lo reprenda. Mientras lo amarra, mientras lo tiene atado, dice la Escritura, y lo tiene allí arrojado con mil cadenas en el abismo, entonces no hay guerra, no hay prostitución, la gente está sana, la gente está buscando de Dios, la gente le sirve ¿a quién? A Dios. Pero cuando lo suelta, inmediatamente vuelve a haber guerra. Vuelve a haber violencia. Isaías 65 habla cómo va a ser los mil años del gobierno de Jesús. Y en esos mil años tiene que estar usted, tiene que estar sus hijos. ¿Qué quiere el diablo? Que usted venga a la iglesia, pero no esté allá. ¿Cómo así? Explíqueme. Que usted venga a la iglesia, pero no se consagre en santidad. Porque si no nos consagramos en santidad, porque usted viene a este lugar es para que Dios le hable. Y cuando Dios nos hable, si usted es de Dios, usted escucha y deja de hacer lo malo. ¿Cuánto alaban al Señor? Usted se mete con Dios. Usted mejora sus caminos. Usted suelta sus pasos torcidos. Pero mire lo que dice Isaías 65, hablando, escúcheme, relacionado a los mil años. Isaías 65. Para que usted tenga una idea cómo van a ser estos mil años mientras Satanás está en prisión. Amén. Recuerde que no está en el infierno. Lo que hace Dios es arrojarlo a prisión, en un abismo. ¿Con cuánto? Con mil cadenas. ¿Con cuántas cadenas lo amarra? Entonces no se le haga raro cuando usted lee la palabra y usted ve que el endemoniado gadareno, que tenía legiones, ¿qué hacía con las cadenas, hermana Katy? Las volvía a pedazos y las desmenuzaba, para que usted se dé cuenta por qué Dios tiene que ponerle mil cadenas. Porque el Señor no está estimando el poder del diablo, pero el poder del diablo, el más fuerte que él tiene, ¿sabe cuál es? La astucia para engañar a la gente. ¿A cuántos evangélicos el diablo no ha engañado? ¿A cuánto evangélico, hermano, ya se dejan dañar la mente y el corazón y siguen cantando, adorando a Dios y ellos creen que van a entrar? Porque eso es lo que quiere el diablo. Que la gente no deje de cantar, que la gente no deje de servir. Lo que quiere el diablo es que la gente no entre al cielo. ¿Ya lo estamos entendiendo? Y lo que hace es cambiarle, ¿qué? La verdad. Entonces, mire lo que dice Isaías 65. ¿Estamos allí? ¿Qué dice? Permítame, me ubico. El verso 17. ¿Cómo dice el título? Ahora note usted, la Biblia habla cómo van a ser estos 1000 años. Lea por favor el verso 17. Porque aquí yo crearé nuevos cielos, nueva tierra. De los primeros no habrá memoria, ni más vendrá el pensamiento. Mas os gozaréis y os alegraréis para siempre en las cosas que yo he creado. Porque aquí que yo traigo a Jerusalén alegría. ¿Y qué trae el diablo? Violencia, prostitución, sicariato, muerto. ¿Alguien está entendiendo? ¿Qué trae el Señor a Jerusalén? Alegría. Y a su pueblo que trae gozo, y me alegraré con Jerusalén, es decir, con la iglesia, me gozaré con mi pueblo, digan conmigo, y nunca más se oirá en ella voz de lloro, ni voz de clamor, ni habrá más allí niños que muera de pocos días. ¿Alguien lo está entendiendo? Porque cesará la violencia. ¿Alguien está entendiendo? Ni viejo que su día no cumpla, porque el niño no morirá de 100 años. ¿Cómo dice? Porque el niño morirá de cuánto. Y el pecador de 100 años será como maldito. ¿Qué más dice? Edificarán casas. Si continúa la vida. Vamos a ver. Si continúa la vida. Edificarán casa, morarán en ella. ¿Qué más dice? Plantarán viña, comerán del fruto de ella. No edificarán para que otro habite, ni plantarán para que otro coma. Porque según los días de los árboles, serán los días de mi pueblo, mis escogidos. ¿Qué más dice? Disfrutarán la obra. ¿Cuánto alaban al Señor? ¿De sus qué? Hermoso lo que Dios tiene para nosotros. ¿Alguien está entendiendo? Hermoso lo que Dios tiene para nosotros. O sea que el mundo va a continuar. Pero por eso habla de cielo nuevo, tierra nueva, donde more la justicia. Es decir, que Satanás va a ser lanzado en el infierno y no habrá más llanto. Alguien lo tiene que recibir. No habrá más dolor. Alguien lo tiene que recibir. No morirá más un niño. Alabe al que vive. No habrá más violencia. No trabajarás para que otro disfrute. Porque ¿cuántos tienen que trabajar? Y viene alguien endemoniado a quitarle el fruto de su trabajo. Hermano, conservemos eso que hay para cada uno de nosotros. Aquí está hablando del gobierno de Cristo. Aquí está hablando de lo que Dios va a hacer con cada uno de nosotros. Hoy no, hoy tenemos nosotros que tener conciencia, porque a Cristo tenemos que darle la gloria, la alabanza, el poder. A Él sea la gloria, a Él sea la alabanza, a Él sea el poder. ¿Y sabe por qué? Porque te redimió del pecado, te redimió del infierno. Alguien lo tiene que recibir. Te redimió de la enfermedad, de la muerte. Ay, alguien tiene que entender por qué a Cristo tenemos que alabarle con todo nuestro corazón. Pero hoy no, hoy es fácil decir el glorioso ejército. ¿Y por qué lo llaman glorioso? ¿Usted sabe qué significa la palabra gloria? Significa honra. Bueno, te voy a buscar qué significa la palabra gloria. ¿Quién es el que vive? A su nombre. Esto es interesante. La palabra gloria significa fama, honor, extraordinario, prestigio que se obtiene por las buenas acciones o grandes logros. Y mire todo lo que logró Cristo para usted, la salvación. No, esta gente, hermano, necesita meterse con Dios. ¿Qué logró Cristo para nosotros? La salvación, nos libró de la muerte, de la enfermedad, del infierno. Por eso, hermano, tenemos que meternos con Dios. Pero hoy no, hoy es fácil decir cuando un presidente se está posesionando y sacan todo, escúcheme bien, y sacan todo el ejército que tiene, el poderío que tiene, hermano, y comienzan a exhibir su poder. ¿Y sabe qué le ponen? Le ponen el nombre, el glorioso ejército. Porque a través de su ejército ellos se están manifestando que a través del ejército lograron la libertad de su nación. ¿Alguien está entendiendo? Lograron la libertad en una guerra, pero es que a través de Jesucristo usted es salvo, usted es libre, usted es sano, usted es bendecido. ¡Ay, Padre, ábrele la jeta a esta gente! ¿Cómo va a ser posible que no entendamos esto, iglesia? Discúlpeme por decir jeta, pero yo creo que la palabra jeta no es mala. Yo creo que murmurar, adulterar, fornicar, blasfemar, eso sí es pecado. Pero jeta, abra su boca por lo menos para que de alguna manera me entienda. Porque la iglesia está desconociendo lo que Jesús ha hecho, hermano. Y por eso usted ve que los ancianos y los ángeles que están en el cielo, hermano, cuando Jesús sube allá y se sienta a la diestra de Dios Padre, dice que se quitan las coronas y le dice: a Él sea la gloria, a Él sea la honra, a Él sea el poder, a Él sea la alabanza por los siglos de los siglos, para toda la eternidad. Pero ¿a cuánto le cuesta darle alabanza a Dios? ¿Cuánto le cuesta darle la gloria a Dios? Pero vaya a ver, hermano, ven a un hombre que hace cualquier cosa, hermano, y a ese lo quieren cargar, a ese lo quieren exaltar. Pero ese hombre tal vez hizo un parque, pero el Cristo que te estoy hablando murió para salvar tu alma. No, alguien lo tiene que entender. Y sabe, y espero que al escuchar esto, por lo menos abras tu corazón y sabe de qué te va a librar. Sabe de qué te va a librar. De los juicios que vienen para la tierra. Porque tiene que venir a levantar a una iglesia gloriosa que lo alabe y se guarde para Él. Y le voy a mostrar para que de alguna manera, y créalo, hermano, cuando usted me ve predicar así, hermano, porque uno se da cuenta que cuando usted tiene que darle la gloria a quien tiene que darse, el hermano, vaya a ver, hermano, cómo toca que sacarle a elegirle la gente que abre la boca. Pero vaya a ver cómo defienden a Petro, vaya a ver cómo defienden a Priella, vaya a ver, hermano, cómo se vuelca la gente por un hombre. Pero ese hombre, por mucho que te dé un empleo, ese hombre, por mucho que te dé, óigame bien, un parque, un colegio, una universidad, lo que sea, no puede salvar tu alma. Alguien tiene que recibir la palabra. No puede salvar tu alma del infierno, pero Cristo sí, aleluya. Y no solo del infierno, sino de los juicios que viene para esta tierra. Y espero que al leer esto, porque lo que estamos viendo no es nada para lo que se va a aproximar. Esto se va a descomponer. Entonces Dios dice, el que es inmundo siga siendo inmundo. ¿Qué puede hacer uno como pastor en el caso mío? Si usted me pregunta si yo sufro el ver una persona que no se consagra para Dios y lo ve que pasan los años y anda en la misma con lo mismo, si usted me pregunta a mí si yo sufro eso, tengo que decirle claro que lo sufro. ¿Y sabe por qué lo sufro? Porque yo sé que si esa persona no se arrepiente, ¿a dónde va a parar? Pero lea lo que dice Apocalipsis capítulo 16. ¿Qué dice el verso 1? Oí una gran voz que decía... Desde el verso 1 dice: oí una gran voz que decía desde el templo a los siete ángeles y derramá sobre la tierra las siete copas de ira de Dios. Y fue el primero y derramó su copa sobre la tierra y vino una úlcera maligna, pertilencia sobre los hombres que tenían la marca de la bestia y que adoraban su imagen. ¿Sabe de dónde salen esta gente que tiene la marca? ¿Sabe dónde salen? ¿Y sabe a dónde van a estar? En el milenio del Señor también. Que son los que se, cuando Cristo, escúcheme bien, cuando Cristo suelte a la bestia, ellos van a volver a ir a los reyes de la tierra, y como ellos, hermano, no son redimidos, ¿alguien está entendiendo? No fueron sellados con el Espíritu Santo en su frente, fácilmente ese demonio viene y los vuelve, ¿qué? A engañar. Escúcheme, pero a los redimidos, a los que han sido lavados, a los que se consagran para Dios, a ese no lo puede tocar. Por eso dice la Escritura, el mundo entero está bajo el maligno, pero los que somos de Cristo hemos vencido el maligno, y el maligno no nos puede tocar. Alguien lo tiene que alabar. Dígale, no nos puede tocar la mente. ¡Vamos, vamos, vamos! ¡No nos puede engañar más! Pero el verso 2 dice, fue el primero y derramó su copa sobre la tierra. Esta es la gran tribulación. ¿Qué es esto? ¿Cómo se llama? Ahora note para acá. Míreme, deténgase un momento y míreme. Y se lo voy a decir con mucho temor. La Biblia habla de dos periodos. 3.5 años de tribulación. Y 3.5 años de gran tribulación. Y ahorita se lo voy a mostrar. Y yo le tengo que decir que nosotros estamos viviendo la gran tribulación. Por eso estamos viendo lo que estamos viendo. Por eso estamos viendo que hay más violencia. Por eso estamos viendo que hay sediciones de guerra. Es decir, que usted ve que la gente va tranquila y usted no se da cuenta, hermano, cómo están presentando en los noticieros. Que la gente va tranquila y sale alguien con un cuchillo y solo por sensación de matarlo lo mata. ¿Y sabe por qué? Porque en los últimos tiempos de tribulación, dice la Escritura que se levantará un caballo mermejo. Dice, y vendrá venciendo y para vencer. ¿Sabe quién es? El anticristo. Que se tiene que posesionar. Y el anticristo, la iglesia lo tiene que ver. Bueno, alguien lo tiene que entender. Si usted cree que la iglesia se va a salvar del gobierno del anticristo, está equivocado. Por eso es que Cristo le dice a la iglesia, cuando escuche decir está en el monte, no lo crea. Alguien tiene que estar vivo. Está en Jerusalén, no lo crea. Cuando escuche decir está en la ciudad, no salgas en pos de él, porque tu Cristo y mi Cristo vendrá en una nube, aleluya, aleluya, a levantar una iglesia gloriosa que se guarda, que se santifica para el Señor Jesús. Y esto hizo Cristo, salvar tu alma, incluso llevar sus enfermedades en su cuerpo, tus pecados, para que a través de Cristo usted sea sano y tenga vida. Hermano, más nadie te puede brindar lo que Cristo nos brinda. ¿Cuántos pueden alabar al Señor? Entonces amémoslo, abramos el corazón, levante sus manos para que el diablo, Dios lo haga libre del engaño de los demonios. ¿Y usted sabe a cuántas personas tiene el diablo engañado? La mente, malos pensamientos, malos deseos, no es poca. Por eso le dije que me prestara atención en este culto, hermano. El verso 13. El segundo ángel derramó su copa sobre el mar y este se convirtió en sangre como de muerto y murió todo ser vivo que había en el mar. El verso siguiente. Y el tercer ángel derramó su copa sobre los ríos y sobre la fuente de las aguas y se convirtieron en ¿qué? ¿Cuál es el motivo? Que como derramaron tanta sangre, ahora Dios le va a dar a beber de su propia medicina. Tendrán en esta, en esa gran tribulación, que son siete juicios de Dios que vivirán la gente que tiene la marca en el frente. Entre eso, cuando vayan a bañarse, ¿sabe? Le va a pasar como el faraón. En vez de salir agua, lo que sale es sangre. Cuando vayan a beber agua, en vez de beber este líquido tan preciado que el Cristo de la gloria nos ha dado, tendrán que beber su propia Sangre, vamos a leerlo. El tercer ángel derramó su copa sobre el río y sobre la fuente de las aguas y se convirtieron en sangre. El verso 5. Y oí el ángel de las aguas que decía: justo eres tú, oh Señor, el que eres y el que era, el santo, porque ha juzgado estas que... El verso siguiente, mire lo que le dice: por cuanto derramaron la sangre de los santos y de los profetas, también tú le has dado a beber sangre, pues lo merece. ¿Por qué los ríos se convierten en sangre y los mares? Para recordarle al Señor que el derramamiento de sangre que ellos han hecho en la tierra solo por tener el poder, ahora lo tienen que vivir, lo tienen que beber ellos. ¿Cuánta gente llena de amargura y de odio, hermano? Y no se dan de cuenta que los tiene cogidos los demonios por la cabeza, hermano. ¿Qué usa el diablo para engañar a una persona? Demonios.

al cielo. ¿Quién es el que vive? El verso siguiente, mire lo que dice. También oí a otro que desde el altar decía: ciertamente, Señor Dios Todopoderoso, tus juicios son verdaderos y justos. ¿Merecen ellos eso? Claro, hermano, el verso siguiente. Pero como la gente cree que Dios es tibio, la gente cree que Dios tiene la mano, le tiembla la mano. La gente está equivocada con Dios. Lo que el hombre siembra, se recoge. La gente está equivocada. El cuarto ángel derramó su copa sobre el sol, al cual fue dado quemar a los hombres. ¿Con qué? El verso siguiente. El verso siguiente. Y los hombres se quemaron con el gran calor y blasfemaron el nombre de Dios. Entonces, estas temperaturas que ustedes estén viendo, ¿sabe qué? Esto es tribulación. Pero lo que viene es la gran tribulación. Entienda los dos periodos. Ahorita le voy a dar el texto bíblico. Lo que usted está viviendo es tribulación. Los terremotos que usted vio en Colombia, escúcheme, son tribulaciones. Doctor, hermano, escúcheme, los muertos que murieron en la pandemia, ahora poquito que se ha olvidado a la iglesia, eso es tribulación. Porque dice que habrá gran mortandad. ¿Y cuántos muertos hubieron en la pandemia? ¿Y qué tal? ¿Y usted no cree que eso se puede volver a repetir? Pero si se repite con más fuerza. Por eso le pido a Dios con temor y temblor y le ruego a Dios que de alguna manera usted abra su corazón y el poder de Dios se apodere de su alma, iglesia, para que usted lo busque de veras, para que entienda los periodos que estamos viviendo. ¿Vive la iglesia la posesión del anticristo? Sí, pero no vivirá la gran tribulación. Quien vivirá la gran tribulación es el anticristo, escúcheme, el falso profeta y todos los que tienen el sello en la frente. ¿Quedó claro? ¿Sí quedó claro? Ahorita lo leímos. Ahorita lo vas a volver a leer. Dice que todos ellos, los que tienen el sello en la frente, viven esto. Ahorita lo vas a leer. Y los hombres que se quemaron con el gran calor, blasfemaron el nombre de Dios, que tiene poder sobre estas plagas, y no se arrepintieron para darle gloria. El verso 10. Y el quinto ángel derramó su copa sobre el trono de la bestia, y su reino se cubrió de tiniebla, y mordía de dolor su lengua. El verso 11. Que dice, y blasfemaban contra el Dios de los cielos por sus dolores, por sus úlceras, y no se arrepintieron de sus obras. El verso 12. El sexto ángel derramó su copa sobre el gran río Éufrates, y el agua de este se secó para que estuviesen preparado el camino a los reyes, que es la guerra del Armagedón. Entonces, ¿la gente se quema con qué? ¿La gente se quema con qué? Con el calor en la gran tribulación. Pero en la tribulación, la gente se asfixia y se ahoga del calor. Vaya a ver a Bogotá. Vaya a ver en la costa cuánta gente les ha tocado hospitalizarse por estos calores. Vaya a ver cuánta gente está infartando todos los días por estos calores. O se te está olvidando que jamás y nunca habías vivido una calor en la dorada como la estás viviendo en este tiempo. Por lo menos yo tengo 11 años, voy a cumplir, y yo le escucho a gente de la dorada y me dice, jamás y nunca habían vivido una cosa de esta. De noche, yo estoy aquí de noche para poder dormir. ¿Sabe qué me ha tocado? Bajarme a la sala cuna y prender el aire para poder dormir, porque es insoportable dentro de la habitación. Eso parece que saliera, era como fuego de las paredes. Iglesia, este es el tiempo de nosotros, pero el tiempo de ellos es el tiempo de la gran tribulación.
porque ellos tienen

0: la marca del diablo en la frente, pero usted tiene la marca de Cristo en su frente, que es el sello del glorioso Espíritu Santo. Alábele con todo su corazón y dígale gracias, gracias por lo que has hecho. Gracias, Señor.
1: Y aquí se divide los dos periodos. Colóqueme allí en Apocalipsis, que habla de 42 semanas. Y saque la calculadora y se dé cuenta que las 42 semanas son 3.5, o sea, 3 años y medio. 3 años y medio de tribulación, que somos lo que nosotros ya estamos viviendo. Y 3 años de gran. Pero ¿cuándo se mete la gran tribulación? Cuando el anticristo se posesione. ¿Y usted no cree que ese anticristo ya está que se posesiona? ¿Usted cree que como iglesia no va a ver el gobierno del anticristo? Sí lo va a ver. Sí lo va a ver. Lo que usted nunca puede hacer es dejarse sellar por él. Ay, ay, ay, alguien lo tiene que entender. Por eso es que Apocalipsis dice que no podrán ni comprar ni vender, sino el que tiene la marca. Yo fuera usted, abriera el corazón y escuchara lo que Dios está hablando. Yo fuera usted, yo me disponiera, hermano, para que el temor de Dios de alguna manera se apodere de nosotros y podamos entender lo que Dios nos está hablando. Léalo aquí, Apocalipsis 13. El verso 1, Apocalipsis 13, verso 1. Dice, me paré sobre la arena del mar. Óigame, ya estas dos bestias se cumplieron. Escúcheme, aquí habla de dos bestias. La primera bestia, ¿sabe cuál fue? ¿Lo quiere saber? Fue Roma, la que venció a Jesús. Y la segunda, la que tiene herida, pero no murió y se volverá a levantar. Y le volverá a dar el poder a la segunda bestia. Y luego le entregará el poder a la que era. ¿Sabe qué quiere decir? Que Roma volverá a tomar control. De hecho, lo va a hacer con más fuerza. Pregúnteme por qué. Porque en aquel tiempo no tenía control, no tenía control de la religión. Y ahora también tiene al falso profeta. Vamos a leerlo, por favor, y quiero que preste atención. Me paré sobre la arena del mar. Vi subir del mar una bestia que tenía 7 cabezas, 10 cuernos, y en sus cuernos 10 diademas. Sobre su cabeza y un nombre blasfemo. El verso 2, ojo. Rapidito, por favor. Y la bestia que vi era semejante a un leopardo, sus pies como de oso, su boca como boca de león. ¿Y qué más dice? Y el dragón, que es Satanás. ¿Quién es el dragón? Por eso dijo que subrayara la palabra dragón. ¿Quién es el dragón? Y el dragón le dio su poder y su trono y grande. ¿Quién? O sea que el diablo le dio la autoridad a ese gobierno, a esa bestia. ¿De quién está hablando? De Roma. Pero tranquilo, ahora viene la segunda. La segunda es la que nosotros vivimos. ¿Quién domina esa bestia? ¿Quién domina esos imperios satánicos? ¿Quién domina ese nuevo orden mundial? ¿Quién lo domina? Satanás. Y lo primero que tiene que hacer Satanás es cambiar las leyes, como dice Daniel. ¿Y sabe para qué tiene que cambiar las leyes? Para perseguir a la iglesia. O sea que la mortandad que va a haber de cristiano, hermano, no es poca. Sigamos leyendo. Vi una de sus cabezas como herida de muerte, pero su herida mortal fue sanada. Está hablando de la primera. Sigamos, por favor. Y se marilló. Perdón, despacio, despacio. El verso 3, despacio. Vi una de su cabeza como herida de muerte, pero su herida mortal fue sanada. Y se maravilló toda la tierra en pos de la bestia. El verso siguiente. Y adoraron al dragón que había dado autoridad a la bestia. Y adoraron a la bestia diciendo, ¿quién como la bestia? ¿Quién podrá luchar contra ella? El verso 5. Ojo. Y también se le dio boca que hablaba grandes cosas y blasfemias, y se le dio autoridad para actuar 42. ¿Cuántos meses va a durar el anticristo? ¿Cuántos meses va a durar el anticristo? Sáqueme calculadora a ver si da 3 años y medio. Saque el celular y mire para ver si, si la palabra se cumple. 3 años y 6 meses va a durar el anticristo, pero será terrorífico. Y después que el anticristo se meta, escúcheme bien, en el periodo de levantarse el anticristo, cambiar las leyes, perseguir a la iglesia, usted tiene que saber que ahorita, escúcheme, la amenaza más grande de los países potencia está contra la iglesia. Las amenazas en Colombia, escúcheme, ahora todas las leyes quieren lijar contra la iglesia. Se dieron de cuenta que la iglesia tiene un poderío, y que el poderío que tiene la iglesia no es el poder económico, sino el poder de Jesucristo el Señor. O sea que la bestia, todas se tienen que levantar para poderse posesionar. Ellos tienen, lo primero que tienen que sacar es leyes para matar a los cristianos. Y tienen que morir cualquier número de cristianos, hasta que el número de los que tienen que morir, como los que murieron los primeros en la primera bestia que fue con Roma, en este tiempo se tiene que cumplir ese número de los decapitados. ¿Hasta cuándo, Señor, vengará la sangre de los mártires? ¿Hasta cuándo, Señor? Hasta que se cumpla el número de los que tienen que morir. Como ellos dicen. O sea, que se vuelve a repetir. Levante las manos los que están entendiendo. ¿Sabe qué me preocupa? Que usted no abra su corazón para meterse con Dios. Eso sí me preocupa. Porque si usted no abre su corazón para meterse con Dios y aprovechar que todavía lo podemos buscar, hermano, entonces cuando se quede con la bestia va a ser fácil. O sea que Cristo viene a levantar la iglesia. Cristo viene en las nubes a levantar a la iglesia. Esa no es su venida. Él viene a levantar a la iglesia. Su venida es cuando Él venga a los 1000 años. Él va a quedarse en la tierra y de ahí se queda para siempre. ¿Cuánto alaban al Señor? Pero, no confunda la venida con el levantamiento, porque en el levantamiento, escúcheme, nadie lo verá sino la iglesia. Hay alguien lo tiene que entender. Cuando Él venga en las nubes, en la iglesia lo recibirá en los aires. Nadie verá al Señor, pero cuando venga por segunda vez a volver a la tierra, todo ojo lo verá. Alguien lo tiene que alabar. Porque el levantamiento de la iglesia será secreto. No, alguien lo tiene que entender. El levantamiento de la iglesia será secreto. Y por eso cuando Cristo se fue al monte con los apóstoles, ¿se acuerdan? ¿Lo han leído? Dice, después de haber resucitado, dice que se subió en una nube y comenzó a irse al cielo. Nadie lo vio, solo los apóstoles. Y ellos se quedaron ¿cómo? Mirando. Y los ángeles dijeron, Galileos, varones Galileos, ¿qué hacéis mirando al cielo? Si este Cristo que tú has visto ir al cielo, así mismo lo verás venir en una nube, aleluya. Ese es el periodo donde Él viene a levantar la iglesia en víspera de la posesión del anticristo. La iglesia tiene que ver la posesión del anticristo. ¿Cuál es la posesión del anticristo? El nuevo orden mundial. Y eso está dado ya. Alguien lo tiene que entender. El nuevo orden mundial no tiene retroceso. El nuevo orden mundial, Estados Unidos tiene que entregar el poder. Y no lo va a hacer con diálogo. Lo van a hacer con bombas atómicas. Y se cumplirá que la tercera parte de la humanidad morirá por las bombas que van a caer. ¿Usted no cree que esa tercera guerra mundial está, que arranca? Eso, hermano, no ha arrancado. ¿Sabe por qué? ¿Quiere que le diga por qué no ha arrancado? Porque usted no se ha arrepentido. Dios le está dando tiempo a la iglesia que se corrija. ¿Alguien está entendiendo? Te lo vuelvo a repetir en el amor del Señor, ¿sabe por qué no ha arrancado? Porque Dios te está esperando que tú te corrijas, estés preparado para que cuando llegue ese día, hermano, el diablo no te engañe. Porque es muy sutil el diablo. Y dice que así como engañó a Eva, a muchos también engañarán. El nuevo orden mundial viene con toda la tecnología de punta que nunca jamás hemos visto. La tecnología artificial, escúcheme, es un ensayo de la manifestación de la posesión del anticristo. Porque dice que levantará una estatua y hará que la imagen hable, hable, hable. Y usted está viendo que a través de la tecnología artificial ahora cualquiera le levanta su imagen y lo ponen a hablar con su voz. ¿Si es así o no es así? ¿Si es así o no es así? Ah, bueno. Entonces siga leyendo, por favor. También se le dio boca que blasfeme grandes cosas y blasfemia, y se le dio autoridad para actuar 42 meses, que son los 3 años y medio que va a gobernar el anticristo. No va a gobernar más. Y claro, que todo lo que usted ve de la guerra de Israel con Irán, la guerra de Rusia con ¿cómo se llama? Con Ucrania, la guerra que tiene Estados Unidos con Irán, y no se le haga raro que en cualquier momento se prenda todo esto, porque Estados Unidos tiene que agarrarse con Rusia. Y ya están que se agarran. Ya se están mandando amenazas abiertamente. Porque Rusia todo el tiempo bíblicamente ha sido el centro de todas las guerras mundiales que han habido. En la primera guerra fue promotor, en la segunda guerra fue promotor y en la tercera guerra es promotor. Por eso usted ve que está en guerra. Y como ha sido promotor de la Primera Guerra Mundial y Segunda Guerra Mundial, y todos los países, escúcheme, europeos, le dieron duro, usted tiene que saber que la guerra fuerte que tiene Rusia la tiene con todos los países europeos. ¿Y usted sabe por qué? Porque fueron los países europeos que aplastaron a Rusia. Porque se unieron todos ellos, incluyendo Estados Unidos. Pero ahorita están cayendo misiles en Polonia, ayúdeme, y ya son países de la OTAN y no está pasando nada. ¿Sí es así? Y son países de la OTAN. ¿Y sabe por qué? Porque está esperando el Señor que se cumpla una profecía. ¿Y sabe cuál es la profecía que se tiene que cumplir? ¿Sabe cuál es? Donde Turquía se tiene que salir de la OTAN. Y Turquía hasta ahorita hace parte de la OTAN. Y Turquía tiene que romper vínculo con los Estados Unidos para unirse a Rusia para pelear contra todos los países europeos. Y ya ese vínculo se está rompiendo. Pero como no abrimos el corazón, vuelvo y lo repito, hermano. Cuando no se abre el corazón, es tremendo. Es tremendo. A su nombre. ¿Es qué? Es tremendo cuando no se abre el corazón. Vaya, por favor, nuevamente. Apocalipsis nuevamente, capítulo 16. Ok, perdón, Apocalipsis 13, perdón. El verso 4. Y adoraron al dragón que había dado autoridad a la bestia. Y adoraron a la bestia diciendo, ¿quién como la bestia? ¿Quién podrá luchar contra ella? También se le dio boca que blasfemase grandes cosas, blasfemia, y se le dio autoridad para actuar 42 meses. Y abrió su boca en blasfemia contra Dios para blasfemar de su nombre, de su tabernáculo y de los que moran en el cielo. Y se le permitió hacer guerra. ¿Dónde? No escucho. ¿A quién le va a hacer la guerra? ¿A quién le va a hacer la guerra el anticristo? A usted, a mí. Dice, y se le permitió hacer guerra a los santos y vencerlo. También se le dio autoridad sobre toda tribu, pueblo, lengua y qué. Y la adoraron todos los moradores de la tierra, cuyo nombre, subrayé esto, Mark, cuyo nombre no estaban escritos en el libro de la vida del Cordero, que fue inmolado desde el principio de qué. Qué triste. Entonces, cuando el anticristo se levante, está claro que le va a hacer la guerra ¿a quién? A la iglesia, y los va a vencer. ¿Por qué? Porque ese gobierno va a cambiar las leyes. Ya no se va a poder predicar. Ya no se va a poder hablar de Jesús. Pero ahorita tenemos la libertad para hacerlo. Si usted no lo ha leído, Daniel dice que es el mismo libro de escatología de Apocalipsis. Dice que se levantará y cambiará las leyes. Y también cambiará el gusto de las mujeres. ¿Sabe qué quiere decir? Que las leyes que probarán es hombres con hombres, mujer con mujer. Y ya esto es normal en varios países. Incluso en nuestro país lo habían aprobado. A Dios gracias que en este gobierno lo anularon ya. Quiere decir que Dios nos está dando una oportunidad, hermano, que todavía ha puesto gente para que lo busquemos con libertad. Pero cuando se levante el anticristo, lo primero que va a hacer es la guerra a la iglesia. Léalo, ahí se lo estoy mostrando. El verso 6. ¿Qué dice? Y abrió su boca en blasfemia contra Dios para blasfemar de su nombre, de su tabernáculo y de los que moran en el cielo. El verso 7. Y se le permitió hacer guerra contra los santos. ¿Y qué? Una cosa, hermano, es, escúcheme bien, que le quiten la vida. Y otra cosa es que se vaya al infierno. Y por eso Dios dice, perderán la vida por causa mía, pero el que la pierde, la hallará. ¿Y por qué, hermano? Porque el trabajo de Satanás sabe que lo primero que tiene que hacer es quitar a quien está deteniendo todo su poderío. ¿Y sabe quién es? La iglesia. Y por eso tiene que venir Cristo en esa víspera de todas estas cosas a levantar ¿a quién? A levantar la iglesia. A levantarlo a usted, a levantar su casa, a levantarme a mí. Pero para levantarnos tenemos que ser santos, hermano. Tenemos que buscar a Dios con todo el corazón, con toda nuestra alma y con toda nuestra fuerza. Colócame allí el caballo Bermejo que dice que viene venciendo y para vencer. ¿Sabe quién es ese? El imperio del gobierno que se va a levantar. Y entienda, siempre han existido imperios diabólicos, imperios fuertes, pero la Biblia registra dos imperios, dos bestias nomás. Dos bestias, y la bestia se vuelve a repetir. La primera fue Roma, y quien la venció fue el Rey de Reyes y Señor de Señor. No hubo poder humano que pudiera contra Roma. Fue el gobierno, fue el imperio más sangriento, fue el imperio que mató más cristianos, fue el imperio que mató más judíos, fue el imperio, hermano, que persiguió la iglesia. El tiempo de Roma, la cuarta bestia que vio Daniel. Pero sigue siendo la primera, la segunda, y dice la que tenía herida, esa misma vuelve a ser. Quiere decir que Roma vuelve a ser el epicentro de todo esto. ¿Ya lo estamos entendiendo? Con la diferencia que ahora viene más fortalecido. Pregúnteme por qué. Porque no viene ahora solamente, sino que viene con el poderío del diablo y viene con la religión, que es el falso profeta. ¿Y quién es el falso profeta? La iglesia católica. No quiere decir que en la iglesia cristiana no haya falso profeta. Hay miles de falsos profetas, pero el falso profeta que va a gobernar con el anticristo, ¿sabe quién es? La iglesia católica, que ha derramado mucha sangre, según la Biblia. ¿Sabe cómo la llama? La gran ramera. ¿Cómo la llama? La gran ramera. Y si usted averigua la historia, nadie se ha levantado con un poderío tan fuerte como dictador, como el que manejó a todo el mundo, como lo hizo Roma. De ahí para allá no se levantó otro como Roma. Pero se tiene que volver a levantar. Por eso dice que la primera bestia salió de dónde. Salió del mar. Pero la segunda bestia sale de la tierra. Ay, ay, ay, ay. Usted me pregunta, ¿y por qué del mar? Porque del mar fue que salió todo el poderío de Roma cuando comenzaron a combatir, cuando comenzaron a invadir a Europa, escúcheme, a todo Asia, África, a tomar control del mundo. La artillería fuerte de Roma fue por agua. Salió del mar, pero la de ahora va a salir ¿de qué? De la tierra. Mar, cielo y tierra. Lea esto, por favor, y espero que abra su corazón. Salió otro caballo, Bermejo, y el que lo montaba le fue dado poder de quitar de la tierra la paz y que se matasen uno. El que vino venciendo y para vencer. ¿Quién es el que vive? Hablando de ese gobierno, ¿cómo será tan fuerte? Por favor. Y allí termino, por favor. Porque ya hay gente que me está haciendo señas. ¿Quién es el que vive? Colóquemelo, por favor. Dice Apocalipsis 6:2. Y miré y aquí un caballo blanco. Y el que lo montaba tenía arco. Y le fue dado una corona. Y salió venciendo. Ese no es Cristo. Ese no es Cristo. Ese es el diablo. Ese es el gobierno que se va a montar. Venciendo y para vencer. ¿Sabe por qué? Porque vencerá la iglesia, vencerá a los santos. No nos destruirá los que tenemos el sello. ¿Por qué? Porque muchos perderemos la vida, pero otro, Cristo, se los lleva en las nubes. ¿Cuánto alaban al Señor? Léalo, por favor, dice, miré aquí un caballo blanco y el que lo montaba tenía un arco, le fue dado una corona porque va a ser posesionado. ¿Alguien está entendiendo? Va a ser posesionado como el nuevo hombre, el nuevo orden mundial. Pero recuerde que quien le da todo su poderío es la bestia, es el mismo diablo encarnado en ese gobierno. Que hay gobiernos de Dios, sí. Que los Estados Unidos fueron puestos por Dios, sí. Que Estados Unidos sigue siendo guiado por Dios, sí. Pero tienen que quitarlo lastimosamente para cumplir esta profecía. ¿Y cuántas personas y cuántos gobiernos políticos han puesto a los Estados Unidos y le han dañado el corazón, la mente a mucha gente de Centroamérica con Estados Unidos? Porque lo ponen como el malo. Y resulta que fue el país que Dios usó para traer libertad a todo el mundo. Yo creo que después de Donald Trump, yo se lo dije a ustedes. Me acuerdo de la profecía. Yo creo que deben de acordarse. Cuando le dije, Donald Trump será el presidente, sí. Y él volverá a posesionarse. Y será un periodo de mucha oración. Y efectivamente es un periodo donde Donald Trump está rodeado de pura oración. Pero después de quitarse Donald Trump, ¿sabe qué quiere decir? En los Estados Unidos ya está metido la maquinaria del anticristo. Gente que son enemigos, me estoy haciendo entender, de la justicia. Porque el diablo viene a quitar la justicia para emplear la injusticia. A poner el mundo a patas arriba. Y miré y aquí un caballo blanco y el que lo montaba tenía un arco y fue dado una corona, es decir, lo corona, y salió venciendo y para vencer. El verso 3, oiga lo que dice. Y cuando abrió el segundo sello, oí el segundo ser viviente que decía, ven y mira el verso siguiente, mire esto. Y salió otro caballo, el Bermejo, y el que lo montaba le fue dado poder de quitar de la tierra la paz y que se matasen unos a otros. Y se le dio una gran espada. El verso 5, mire esto. Cuando abrió el tercer sello, al tercer ser viviente que decía, Ven y mira, y miré, y aquí un caballo negro, y el que lo montaba tenía una balanza en las manos. El verso 6. ¿Qué dice? Y una voz de en medio de los cuatro seres vivientes que decía, 2 libras de trigo. O sea, de alguna manera, hermano, ellos tienen que tomar posesión de todo. La Biblia dice que no podrán comprar ni vender. Todo lo tiene que digitalizar. Todo tiene que ser manejado por este imperio, hermano. Mi pregunta. ¿Hay una duda para saber que estamos viviendo la tribulación? ¿O vas a esperar la gran tribulación? ¿Qué pasa si tú mañana escuchas decir que Estados Unidos se rinde y llegan a una alianza para el nuevo orden mundial? ¿Qué se puede dar? Usted me dice, ¿cómo así se puede dar? Estados Unidos, al montarse una persona puesta por el diablo, puede dar que entrega el poderío a la bestia y hacen una alianza, y Estados Unidos termina siendo un aliado y después se levanta y le cortan la cabeza. Porque la Biblia dice que se levantarán y después le derribará a 5 de ellos. Y habla de 10 cabezas, que es 10 naciones que se unirán para pedir el nuevo orden. Y si usted averigua, ya están las 10 naciones. Y dice que se levantarán y derribarán a 5 ¿qué? De ellos. Y entre eso, por eso te digo, puede darse que Donald Trump entregue el poder entre 2 años, y entre 2 años esto se va a complicar. Porque se puede levantar una persona izquierdista ya. Porque los izquierdistas ya usted los conoce. Aunque usted todavía sigue creyendo en los izquierdistas. Pero son una maldición todita. Póngase sobre sus pies, iglesia. Pregúnteme por qué. Porque los de la derecha piensan en la vida. Y de la izquierda solamente le interesa una cosa. Riqueza, gloria y fama. Sin importar, con una ideología engañándole la mente al ser humano, que trabajan para los pobres. Muéstreme uno que haya trabajado para los pobres. Muéstremelo. Pero mire cómo nos toca orar ya, porque ya quieren incendiar el país. Apenas va un mes y ya lo quieren prender. Incluso ya se están preparando para eso. Con la diferencia es que los va a morder el tigre. Porque ese chiquitico costeño no le come cuento a nadie. Hay costeño berraco, ya vieron. Hay costeño berraco. Yo me quedo ahí callado mejor. Levante las manos al cielo. Padre, te damos gracias por tu palabra. Gracias por hablarnos, Señor. Gracias por recordarnos lo que tú hiciste por nosotros en la cruz. Ahora entiendo por qué tu palabra nos enseña que al que está sentado en el trono, al Cordero, a él sea la gloria, a él sea la alabanza. A él sea el poder y la adoración. Gracias porque nos has redimido del pecado, de la muerte, del infierno, Señor. Gracias porque el trabajo que hiciste ha sido, Señor, inalcanzable. Con amor, con perseverancia todos los días, Señor. Levantando hombres y mujeres que nos prediquen la verdad. Sigue hablando en este lugar, mi Rey. Sigue hablando, Padre, que tu pueblo te oye, Señor. Señor, aquí estamos creyendo, Padre, que tú nos guardarás, Señor. Que tú guardarás mi casa, Dios mío, Señor.
2: que tú vendrás en las nubes a levantarnos. Alguien tiene que clamar y darle gracias al Señor. Gracias por ese privilegio, Señor, de guardarnos en el cielo en ese periodo de 3 años fuerte, de 3 años y medio, donde el sol calentará y quemará a la gente viva, Señor. Donde el agua se convertirá en sangre, pero nosotros estaremos en el cielo bebiendo de un río de agua viva, aleluya. Oh, nosotros estaremos donde el sol no nos quemará, ni la luna nos fatigará, porque Cristo será nuestra lumbrera. No habrá necesidad de día ni de noche, aleluya. Porque no habrá necesidad de sol y de luna, porque Cristo lo ilumina todo. Dile, Señor, ilumina mi vida en esta mañana. Señor, yo rindo mi corazón a ti, Señor. Hoy entiendo lo que has hecho por mí. Hoy entiendo el valor, Señor, de haber escuchado esta palabra, Señor. Hoy me rindo y me arrepiento, Padre, de todas mis maldades. Dios mío, oramos en esta hora. Vamos, levante sus manos para que Satanás no engañe más, Señor, al pueblo de Dios, Señor. Satanás, quita tus manos cochinas, esas manos engañosas, sanguinesas, esas manos, Dios mío, este sarpuño, quítalas de allí. No puedes tocar a los hijos de Dios. Te reprendo en esta hora, espíritu inmundo, que anda engañando a los hijos de Dios con adulterio, con fanicinación. Te reprendo en el nombre de Jesús. No puedes tocar la iglesia. Vamos, Dios Todopoderoso, cúbrenos con tu sangre, cúbrenos con tu gloria, llénanos de tu presencia. Levántame hoy y dile, aquí estoy, mi rey, aquí estoy, dígale, aquí estoy, Señor. Gracias por tu palabra, gracias por hablarme, dile, gracias, Señor, por el sacrificio en la cruz. Gracias, papá, te alabo, te alabo, te alabo, mi Cristo. Dígale, gracias, Señor, al que está sentado en el trono, al Cordero, al ¡aleluya! Levante sus manos. Pero abra su corazón y levante sus manos, hermano. Hermano, lea la Biblia, ore, ayune. No se deje engañar del enemigo, hermano. Métase con Dios. Padre, te damos gracias hoy. Te alabamos. Te bendecimos, papá. Llénanos más de tu sabiduría. Llénanos más de tu inteligencia, de tu poder. Llénanos más y más de ti, Señor. Hoy rendimos nuestras vidas ante ti, Señor. Dile, Padre, tómame, levántame, Señor. Úngeme en esta hora, Padre celestial. Qué bueno es alabarte, qué bueno es glorificarte, Dios mío. Qué bueno es bendecirte, Señor. Mi vida es tuya, dígale. Padre, aquí estoy, Señor, te serviré con todo mi corazón, dígale, te seguiré, Señor. Esta palabra la entendí. Vamos, si usted entendió la palabra, levante las manos y dígale, Señor, gracias por el sacrificio, gracias, Señor, por lo que has hecho por mí, Señor. Gracias, papá, gracias, Señor, por libertarme, dile, por hacerme libre, por transformarme, gracias por sacarme de las garras del enemigo, Dios mío. Te alabo, Jesús. Bendice a los hermanos. Bendice a la iglesia. Bendice su salud. Bendíceles, guárdales y protégeles en el nombre de Jesús. Tenga dos cosas presentes. La posesión de Él será coronado y vendrá venciendo y para vencer. Nadie como la bestia. Por eso cuando la ve Juan dice, ¿quién como la bestia? ¿Quién podrá pelear contra ella? Humanamente nadie. El único que la vuelve a destruir es Jesucristo, como destruyó a la cuarta, que es el Imperio Romano. Pero hay algo que debemos de entender. Le hará la guerra a los santos y los vencerá. ¿Sabe qué quiere decir? ¿Usted sabe cuántos evangélicos van a renunciar a la salvación por un mercado? Y otros preferirán irse a los campos, irse a los montes, esperando que Cristo venga a la nube a buscar la iglesia. Pero allá en el campo, Dios te bendice, Dios te sostiene. Por eso le vengo diciendo a la iglesia, no está descabellado que usted vaya pensando en comprar una finquita. Para que cuando cierren las iglesias, y ya usted no pueda estar en el mecanismo del mundo, usted pueda tener las gallinitas con huevito, cuánto alaban el Señor, los pavitos con huevito, el platanito, la yuca, el papocho, lo que sea. Y Dios hará que el campo en ese tiempo para la iglesia sea más productivo, porque volverá a bendecir todo lo que la iglesia siembra hasta que el tiempo se cumpla. Siéntese, por favor. Siéntese, por favor. Lo vuelvo a repetir. ¿Por qué se lo digo? Porque la Biblia dice, los que están en la ciudad, póngamelo, huyan a los campos. Y los que están a los campos, no vuelvan a la ciudad. Porque la vida se volverá difícil en la ciudad. Con ese mecanismo del anticristo. Unas cuatro vaquitas, unas cuatro chivas, que cuando usted quiera levantarse a adorar al Señor, usted escuche, ¿sabe qué le está diciendo? Aquí hay lechecita. ¿Cuánto alaban al Señor? ¿Cuánto creen en queso que le esté diciendo, hermano? Léalo usted mismo, dice. Entonces los que están en Judea, huyan a los montes, y los que en medio de ella, vayan, y los que estén en los campos, no entren. ¿En dónde? En ella. ¿Quién es ella? La ciudad. No se devuelva. ¿Está claro la profecía? Entonces van a haber momentos donde la iglesia tiene que desplazarse a los campos. ¿Sabe por qué? Porque Daniel dice que el anticristo vendrá cambiando las leyes. Y entre esas leyes, usted sabe que en los senados de muchas repúblicas del mundo están sacando leyes contra la iglesia. Entonces el anticristo sacará leyes que nadie podrá ni hablar ni predicar en este nombre. Es lo primero que va a hacer. Y recuerde que hubo alguien que se los decía, hermano, durante este tiempo. Y recuerde, hermano, que cuando estas cosas se den, después no diga que usted no estuvo en un lugar donde Dios nos estaba dando el pan a tiempo. Alguien lo tiene que recibir. Bienaventurado el hombre, escúcheme, el hombre que Dios pone en medio de su rebaño y le da el pan a tiempo. ¿Sabe qué quiere decir? Que Dios le está hablando, revelando y nos está preparando para que el diablo no los vaya a coger con los calzones quitados. Bueno, vamos a bendecir al Señor. ¿Quién es el que vive? A su nombre. ¿Entendimos? ¿A quién tenemos que darle la gloria? ¿A quién tenemos que darle la alabanza? El poder por los siglos y para toda la eternidad. Hermano, porque Él te libró de la muerte, de la enfermedad, del infierno, de la ruina. Y a Cristo le debemos todo. Y nos viene a levantar en las nubes. ¿Cuánto lo creen que nos viene a levantar en las nubes? Y hermano, cuando comiencen a decir las prensas, se perdieron los evangélicos, porque nadie va a ver ese epicentro. ¿Sabe quién lo va a ver? La iglesia no va. Eso no lo va a ver la gente impía. Eso va a ser algo reservado. Nadie verá a Cristo venir en la nube. Quien lo va a ver es la iglesia. Y por eso es que hay muchas películas que ya están sacando y donde la gente se desaparece y están diciendo que vinieron de Marte y se los llevaron. Y ya están inventándose películas. Por eso es que usted ve que ellos están allá y que ya hay tierra y que hay y que se ven pies donde caminaron, que hay vida. ¿Me estoy entendiendo? Para decir entonces que vinieron de allá y se los llevaron. ¿Usted no cree que esas películas hablan cosas reales? Sí, hermano. Ellos estudian la Biblia y miran el futuro de lo que va a pasar. ¿Sí es así? ¿Usted no ve que habían películas antes que llegara la pandemia, el COVID-19? ¿Ya habían sacado películas? Es una cosa bárbara, hermano. Una cosa bárbara, hermano. Y por allá, hermano, por el África, esa gente está asustada porque está saliendo una enfermedad por allá por el África, hermano, que eso, mejor dicho, hermano, peor que el COVID-19. ¿Usted sabe cómo se llama? ¿Cómo se llama? El ébola, imagínense. El hermano es médico. Y ese ébola, hermano, según, es peor. Y sabe, ya se está propagando. Sino que el COVID-19 no comenzó en un mes.
1: Lo que pasa es que se fue lentamente, lentamente. Y cuando quisieron abrir los ojos, ya se había regado por todo el mundo. ¿Es así o no es así? Ah, bueno. Así comenzó el pecado. Comenzó por Adán y Eva, lentamente. Y mire cómo se regó en todo el mundo. Pero así también comenzó Cristo en la cruz, hermano. Lentamente, y mire cómo le va transmitiendo la vida a la gente. ¿Cuánto alaban al Señor? Dígale, porque Cristo me ha dado vida y vida en abundancia. Levante sus diezmos, sus ofrendas. Padre, te damos gracias, Señor, por esta palabra. Gracias por cada hermano aquí en esta mañana, por cada familia representada. Yo te pido que los guarde, los bendiga, Señor. Los protejas en el nombre de Jesús. Señor, gracias por hablarnos. Dígale, gracias, Señor, por emplearme el conocimiento. Sigue hablando, que tu siervo oye, Señor. Bendice la alfolí, bendice la economía. Llévalos gozosos, llévalos en paz, llévalos en victoria y tráelos en bendición. En el nombre de Jesús, amén y amén. Pase adelante, por favor, hágalo con gozo. Mano, en este tiempo, antes no se veían los embalses tan secos como se están viendo ahora, ¿verdad? Ah, imagínense en Bogotá, hermano, carro tanque llevando agua. Eso nunca se ha visto en Bogotá. En Medellín, carro tanque llevando agua a los pueblos, a los barrios, porque no hay agua, hermano. Imagínese. Y Medellín es el que tiene los embalses más grandes de Colombia. Y tiene un racionamiento de agua en Antioquia terrible, hermano. ¿Usted se imagina eso? Y usted me dice, no, pastor, pero nosotros estamos bien porque estamos al río, en la orilla del río Magdalena. Vaya ahorita que vaya para Puerto El Salguar, hermano, eso es lo que hay, es un hilito allí, eso se está secando. Sí se está secando. Eso hay un hilito, yo pasé hace como unos 8 días. Yo dije, Dios mío, ya se puede atravesar a pie. Imagínense. ¿Ah? Y el mar. Estuve en Riohacha. Y cuando iba a la playa a bañarme, ¿sabe a dónde llegaba el agua? El agua, los carros pasaban por la avenida y chispeaban los carros. ¡Pish! Eso era maravilloso, lo más maravilloso que tenía esa plaza. ¿Sabe cuál era? Que venía el mar y ¡pish! Y el agua caía en la avenida, chispeaba los carros. Ahora, para llegar a entrar al mar, el muelle quedó seco. ¿Usted no ha ido? Seco, seco en tierra, y el mar está por allá. ¿Sabe qué quiere decir? Que el mar también se está secando. Y si quiere, vaya, para que se dé cuenta que no le estoy exagerando. Un muelle que lo cogíamos desde aquí y todo era agua. Ahora usted se va por debajo de él en seco. Y el agua está por allá. Iglesia, abramos el corazón. Abramos el corazón. A su nombre. Ya bendijeron al Señor. ¿Y a qué hora que yo no me di cuenta? De veras que no me di de cuenta. Póngase sobre sus pies, por favor. Que Dios nos ayude de veras. Recuerden que estamos arreglando el templo. Uy, sí. Ya lo estamos pintando, mire cómo va, pero hay que arreglar el púlpito acá. Y para eso se están repartiendo los sobres para traer la ofrenda. Amén. Los que no han llevado el sobre, por favor, llévelo. Y trae la ofrenda en el fin de mes. Dios te provee lo que usted da para el Señor, Dios se lo multiplica. ¿Alguien dijo yo? Dios le bendiga, hermano. Ok, hermana, está bien. Dios le bendiga, mi hermano. Imagínense. ¿Alguien falta? ¿Todos? Ok. Vamos a darle gracias al Señor. Los hermanos bautizados, vamos a participar de la mesa del Señor. Padre, bendice el pan, la copa. Bendíceles en el nombre de Jesús. Hermano, vivamos para Cristo. Busquémoslo de todo corazón. Ya esto está que culmina. Ya esto está que culmina. Usted escucha a la gente en todas partes diciendo, hermano, esto está que se acaba, pero no buscan de Dios. ¿Cierto? Pero la gente dice, esto, el mundo ya está que se acaba, qué calor. Venga, Bogotá, qué frío. Y la gente se está quejando del calor. ¿Ah? En Bogotá están metiendo aire acondicionado. Los centros comerciales en Bogotá tienen ya aire acondicionado porque la calor es bárbara, hermano. ¿Usted qué dice, hermano? ¿Sí? ¿Antes calentaba así en La Dorada? Está caliente harto, ¿verdad? Uf. Bueno, los que tienen airecito ahí, pues. Pero también duermen preocupados. Pregúnteme por qué. Porque el recibo. ¿Cierto que sí? Entonces, usted está durmiendo sabroso, pero de pronto le dice a la señora: mija, apague ya el aire porque estas temperaturas suben mucho el recibo. Que Dios nos ayude, hermano. Amemos a Dios con todo el corazón. ¿Cree usted que Dios merece que lo amemos con todo el corazón? Gloria a Dios. La Biblia nos enseña que la noche que se reunió el Señor con los discípulos, partió el pan y dijo: come, este es mi cuerpo, que por vosotros es partido. Y recuerda, iglesia, siempre me esmero por traerte una palabra que no solamente nos ayude a crecer, sino que también nos sirva para prepararnos para el Señor. Dios les bendiga.

0: Gloria a Dios. De la misma manera también tomó la copa. ¿Sabes? Te voy a decir algo. Y que esto nunca pase con tu vida. La iglesia, en el tiempo que más tiene que buscar de Dios, y en el tiempo que tiene que estar preparado y consagrado, está descuidando todo. Este es el tiempo para estar preparado, iglesia. Este es el tiempo de leer más la Biblia, de orar más, de congregarnos más. Porque no sabes el día ni la hora, pero sabemos que va a venir. ¿Cuántos creen que va a venir? Participemos todos en el nombre del Señor Jesús. Dios les bendiga. Iglesia amada, que tengas una semana cargada de bendición. Que Dios te guarde, que Dios guarde a tus hijos. Que Dios te llene de gozo, de bendición. Y que Dios te prepare para todo. Te prepare espiritualmente y te prepare económicamente. Porque para poder resistir lo que viene, Dios nos tiene que preparar económicamente a todos. ¿Cuántos están de acuerdo? Dios les bendiga. Hola, Dios te bendiga, ¿cómo estás? ¿Vienes por primera vez? ¿Entendiste lo que se habló? Solo Él te puede cambiar la vida, hija. Y hacerte libre de tristeza, dolor, de todo. Amén. Abre tu corazón al Señor. Cierra tus ojitos y di conmigo, Señor Jesús. Di, Señor Jesús, te abro mi corazón para recibirte como el Dios y Salvador de mi vida. Perdona mis pecados que he cometido hasta el día de hoy. Y ayúdame a buscarte. Señor Jesús, te necesito en mi vida. Cambia mi vida. Transforma mi mente. Y lléname de paz y de tu salvación. Padre, bendice a esta joven, Señor. Solo tú conoces la necesidad y los problemas de ella. Solo te pido que la levantes y la ayudes. Que la palabra que tú has dado crezca y germine en su corazón. Sana su alma, su corazón, su mente y su espíritu. Y afírmala en Cristo Jesús. Amén y amén. Iglesia, Dios les bendiga.
1: Gloria a Dios. ¿Cuántos salen bendecidos, iglesia? Vamos a recoger la ofrenda para bendecir a los jóvenes. No se vayan sin antes bendecirlos a ellos. Vamos a estar orando mientras usted pasa para que...

0: la iglesia va a caer por el piso. Porque aquí estamos los hijos proclamando que algo suceda.
1: Aleluya.
0: Aquí estamos los hijos proclamando que los baales se derriban.
1: Y hay un

0: eso es que el enemigo quiere que tu boca esté cerrada, porque es que cuando él sabe que tú abres tu boca, algo tiene que descender.
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Levanta tus manos y clama por el aceite fresco. 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Otra vez dile,

Y recorrió Jesús toda Galilea, enseñando en las sinagogas de ellos y predicando el evangelio del reino y sanando toda enfermedad y toda dolencia en el pueblo.

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1: Señor, en esta noche te pedimos una lluvia, Jesús, una lluvia de bendición en nuestras vidas. Toca cada corazón, Jesús.

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Empieza a glorificar su nombre y decirle: Señor, no hay santo como tú. Oh, si no hay santo como tu Dios. Por eso me regocijo en tu salvación. Regocíjate, hermano, en él, cantándole un cántico.

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Dígalo en voz fuerte, diga: verdades que debo saber, cuidados que debo tener. ¿Por qué tenemos que tener cuidado? Porque la Biblia dice, para no perder el fruto de nuestro trabajo, sino recibir galardón completo. Por eso no podemos hacer las cosas a medias. Por eso no podemos, hermanos, hacer unas cosas bien y otras mal. No podemos ser cristianos un día sí y otro día mundanos. No, no, no. Aquí, hermanos, dice la palabra. Y vamos a mirar un momentico por qué el Señor nos ha permitido venir estudiando estas verdades que debo saber y cuidados que debo tener. Mire lo que dice, hermanos, en la segunda epístola del apóstol Juan, el capítulo 1, no tiene sino uno, el verso 8. Mirad por vosotros mismos, para que no perdáis el fruto de vuestro trabajo, sino que recibáis galardón completo. ¿Ah? Dice, tengan cuidado, para que no pierdan todo el trabajo que han hecho, todo el esfuerzo que han tenido, y lleguen en un momento, como pasó acá, abandonaron las cosas de Dios, y Dios dijo, me abandonaron, pues yo también los voy a abandonar. No, no, no, no, no. El domingo pasado vimos que lo que uno siembra, cosecha. No hagamos a otros lo que no queramos que nos hagan a nosotros. Y vimos el testimonio, que ese testimonio siempre me ha impactado, del rey aquel. Rey que él capturaba, le quitaba las puntas de los dedos y los ponía debajo de su mesa a recoger migajas. Y a él, cuando le echaron mano, le hicieron lo mismo. Y dijo, Dios es tremendo. Lo que yo hice, también me lo hicieron a mí. Y eso tiene que quedar claro en nosotros. Entonces, verdades que debo saber. Ese es el tema que estamos viendo. Ya hoy es la verdad número 21. Verdades que debo saber. Cuidados que debemos tener. Leemos el verso 8 de la segunda de Juan. Dice, mirad por vosotros mismos, para que no perdáis el fruto de vuestro trabajo, sino que recibáis galardón completo. No perdáis el fruto de vuestro trabajo, sino que recibamos galardón completo. Bueno, entonces, vamos al tema. Vuelva a levantar su manita, que me gusta que cuando uno levanta las manos quiere decir estamos en victoria. Aunque tengo problemas, aunque tengo dificultades, pero estoy en victoria. Diga, en este último mes, tenemos que revisar el por qué en muchos casos no se vio el prosperar. La otra manita. Diga, la palabra de Dios es verdad. Y el deseo de Él es valioso. Que todos seamos bendecidos, prosperados y victoriosos. ¿Será cierto? Claro que sí. El deseo de Dios, hermano, es valioso. ¿Y cuál es el deseo de Él para nosotros? Que todos seamos bendecidos, prosperados y victoriosos. Base bíblica. Para que usted no se le quede ninguna duda. Base bíblica para este primer lema que usted y yo acabamos de pronunciar. Tercera de Juan 1:2. Y si la Biblia lo dice, así es. Entonces, la palabra de Dios es verdad. Y usted no está leyendo una revista ni un periódico. Espero que todos tengan su Biblia ahí y que usted busque y usted lo lee y usted lo subraye y usted, hermanos, compruebe. Entonces, la palabra de Dios es verdad. El deseo de Él, de Dios, es valioso. Que todos seamos bendecidos, prosperados y victoriosos. ¿Dónde encontramos esas verdades y esa base bíblica? Tercera de Juan 1:2, y lo leemos todos en voz fuerte. Amado, yo deseo que tú seas prosperado. ¿En qué?
Amado, yo deseo, dice Dios, que tú seas prosperado en todas las cosas. ¿Y a qué equivale todas las cosas? Diga, a lo físico, a lo personal, a lo matrimonial, a lo económico, a lo laboral, a lo ministerial, en todo. Yo deseo que tú seas prosperado en todas las cosas. ¿Qué más quiere el Señor? Que tengas salud. Porque uno enfermo, ¿para qué sirve? Si hay algo tremendo es estar uno enfermo. Estos días yo le reclamaba al Señor, porque me atacó algo tremendo. Yo le dije, Señor, no. La dolencia no puede estar en mi cuerpo, la enfermedad tampoco. Le dije, Señor, tú ya llevaste esto en la cruz del Calvario. Y todo. Y gloria a Dios. Aquí estoy de pie con ustedes y aquí estamos en la casa del Señor. Sí, porque la voluntad de Dios que estemos prosperados, sanos, bendecidos en todo sentido. Amado, yo deseo que tú seas prosperado en todas las cosas, que tengas salud, así como prospera tu alma. Entonces, ¿cuál es el deseo de Dios para nosotros? Que estemos bendecidos, prosperados y en victoria. Vuelvo a decir, la palabra de Dios es verdad. El deseo de Él es valioso. Que todos seamos bendecidos, prosperados y victoriosos. Segunda base bíblica, Salmo 1:3. Y si Dios lo dice, yo lo creo. Y si yo lo creo, Dios lo hace. Y si Dios lo hace, se tiene que ver por todas partes. Mire aquí, en el Salmo número 1, lo que Él dice. Que usted y yo, como hijos de Dios, no somos un chamizo puesto por allá en un desierto. No somos una hojarasca, no. ¿Ya lo encontraron? Verso 3 dice, será como árbol plantado junto a corriente de agua, que da su fruto en su tiempo, su hoja no cae y todo lo que hace prosperará. ¿Y qué es todo? Vende usted un tornillo, se ve la prosperidad. Vende usted unas empanadas, se ve la prosperidad. Vende usted una hacienda, se ve la prosperidad. Todo lo que usted haga tiene que verse la prosperidad, que es el propósito de Dios. No dice que se va a ver la ruina. No dice que se va a ver, hermano, la miseria. No. Entonces, propósito de Dios es prosperarnos en todo. Es que se vea la bendición, la abundancia y la prosperidad. Tercera base bíblica, Josué 1:7. Recordando que el mismo Dios de Josué es el mismo Dios de nosotros. Y lo que le dijo a Josué no lo dice a nosotros. Solamente hay que hacer lo que Josué hizo para que, hermanos, porque a él estuvo a punto de perderse, hermanos, muchas bendiciones, pero gracias a Dios que se corrigieron. Josué 1:7. ¿Qué dice la palabra? Que tenemos que esforzarnos, porque eso sí gratis no llega a nada. Tenemos que esforzarnos, tenemos que trabajar, porque si una persona no hace nada, ¿qué le va a prosperar el Señor? Pero dice que todo lo que haga prosperará. Así sea vender agujas, pero está haciendo algo. Pero si no hace nada. El domingo, ¿cuándo fue que dijo una hermana? Si no han llevado el sobre para la siembra, llévelo, porque este sobre es el pretexto que Dios tiene para bendecirlo a usted. Me gustó eso, de verdad. El hecho de llevar el sobre ya quiere decir que quiero hacerlo y que Dios está comprometido en darme la semilla, porque Él dice que da la semilla al que quiere sembrar. Pero una persona que dice, no me hable de siembra, ¿yo qué voy a sembrar? Pues el Señor, ¿qué le va a dar si Él no lo quiere hacer? Pero nomás con el hecho de uno decir, yo me llevo el sobre, así no tengo, pero el Señor sí tiene. Ese hecho Dios lo honra. Pero el que no hace nada, ¿qué le va a prosperar el Señor? Todo lo que hace el cristiano. Y por eso dice acá, verso 7, solamente esfuérzate
y sé muy valiente para cuidar de hacer conforme a toda la ley que mi siervo Moisés te mandó. No te apartes de ella, ni a diestra ni a siniestra, para que seas prosperado en todas las cosas que emprendas. Nunca se apartará de tu boca este libro de la ley, sino que de día y de noche meditarás en él, para que guardes y hagas conforme a todo lo que en él está escrito, porque entonces harás prosperar tu camino y todo. Vea que no es un político el que lo está prometiendo, es nuestro Dios, el Todopoderoso. Entonces, hermanos, la palabra de Dios es verdad y el deseo de Él es valioso. Que todos seamos bendecidos, prosperados y victoriosos. Lo estamos comprobando aquí en la palabra. Entonces, segundo libro de Crónicas 31:21. Segundo libro de Crónicas 31:21. Y estamos comprobando que el deseo de Dios es que estemos prosperados, no arruinados, no estancados, no unos miserables ahí que no tienen ni con qué, hermano, levantar sus hijos, ni con qué pagar un transporte, no. Que todos hemos tenido que pasar por momentos duros, sí, pero no nos dejó el Señor ahí. O sí nos dejó en la ruina. No, hermano. Aunque nuestro comienzo haya sido pequeño, nuestro postrer estado ha venido y está siendo muy grande, porque ese es el deseo de Dios. Segundo de Crónicas 31:21, mire lo que nos comprueba aquí de un hombre que no pudo ver la casa de Dios arruinada, que no pudo ver las puertas de la casa de Dios cerradas, que no pudo admitir el desorden del pueblo de Dios que tenían. No habían vuelto a orar, no habían vuelto a congregarse, no habían vuelto, hermanos, a diezmar, a ofrendar, y la ruina era tremenda. Y él llegó y empezó a cambiar todo, empezó a dar órdenes, saquen la inmundicia de la casa de Dios y a restaurar todo. Y mire cómo Dios recompensa. Leemos el verso 21, dice: en todo cuanto emprendió en el servicio de la casa de Dios, de acuerdo con la ley y los mandamientos, buscó a su Dios, lo hizo de todo corazón y fue. ¿Qué hace Dios con la persona que le obedece, que ama las cosas de Dios, que se deja usar por Dios para que su obra y todo esté bien? Lo prospera y lo bendice en todo sentido. Entonces, hermano, habla de Ezequías. Si usted lee desde el capítulo 1, del capítulo 29, el verso 1, encuentra las órdenes que él dio, lo que él puso en orden, todo. Y aquí finaliza ese capítulo 31 diciendo: en todo cuanto emprendió en el servicio de la casa de Dios, de acuerdo con la ley y los mandamientos, no como él se le antojó, buscó a Dios, lo hizo de todo corazón y fue prosperado. Y última base, hay muchísimas, pero saqué estas para iniciar ahorita el tema. Entonces, Génesis 39, 1 al 5. Génesis 39, del 1 al 5. Es comprobando que el deseo de Dios, la voluntad de Dios, es que estemos bendecidos, que seamos prosperados, que nos vaya bien, a pesar de las luchas, de las pruebas, que el deseo de Dios es respaldarnos donde Él nos coloca y sobre lo que Él permite. ¿Ya lo tienen? Génesis 39, 1 al 5 dice: llevado pues José a Egipto, Potifar, oficial de Faraón, capitán de la guardia, varón egipcio, lo compró de los ismaelitas que lo habían llevado allá. Mas Jehová
estaba con José y fue varón próspero. ¿Cómo un esclavo va a ser próspero? Pero Dios es así. Por eso usted, hermano, no se vuelva a quejar. No, yo no siembro porque no tengo. Usted no tiene, pero Dios sí tiene. Imagínese, hermano. Mas Jehová estaba con José y fue varón próspero. Estaba en la casa de su amo, el egipcio. Ojo con el verso 3. Y vio su amo que Jehová estaba con él y que todo lo que él hacía, Jehová lo hacía prosperar en su mano. ¿Quién es el que da la prosperidad? Dios, porque ese es su deseo para usted y para mí. Pero entonces, ¿por qué? Si ese es el deseo de Dios, que usted y yo estemos bendecidos, prosperados, en victoria, ¿por qué en todos no se ve ese deseo de Dios cumplido? Algo tiene que pasar. Y hoy vamos a descubrir. Tal vez hayan personas que no estén en todos los 12 puntos que vamos a ver. Pero si estamos al menos en uno, un poquitico de levadura leuda toda la masa. Una chispita de limón me cortó toda una olla de leche. Y eso que yo no exprimí el limón allá. Hice una limonada aquí y tal vez al oprimir el limón saltó algo y la leche se cortó. Un poquitico. Entonces tal vez estos 12 puntos que vamos a ver, no todos los estemos quebrantando alguna cosa o los estemos cometiendo algo. Pero ¿cuál de esos? ¿En cuál de esos estamos fallando? Porque estamos viendo la voluntad del Señor. Estamos viendo cómo es que un esclavo, Dios estaba con él y todo lo que hacía prosperaba. Y muchos cristianos todo lo que hacen es una maldición. Pastora, pasé una hoja de vida, no me salió nada. Pastora, monté un negocio, se me pudrió la comida. Pastor, ¿y son las desgracias? Algo tiene que pasar. Porque estamos comprobando que la voluntad de Dios es que estemos bendecidos, prosperados y en victoria. ¿O no lo estamos comprobando? Ahí está. Leemos entonces verso 2. Mas Jehová estaba con José. Fue varón próspero. Estaba en la casa de su amo el egipcio. Y vio su amo. Y el amo no era cristiano, no era hijo de Dios. Vio su amo que Jehová estaba con él y que todo lo que él hacía, Jehová lo hacía prosperar en su mano. Así halló José gracia en sus ojos y le servía. Y él le hizo mayordomo de su casa y entregó en su poder todo lo que tenía. Y aconteció que desde cuando le dio el encargo de su casa y de todo lo que tenía, Jehová bendijo la casa del egipcio a causa de José, y la bendición de Jehová, la bendición de Jehová estaba sobre todo lo que tenía, así en la casa como en el campo. ¿Entendemos hasta aquí lo que hemos leído? Bueno, entonces, ¿por qué? Si este es el deseo de Dios para sus hijos, no se cumple en todos. De ahí este lema. En este último mes tenemos que revisar el por qué en muchos no se ha visto el prosperar. El por qué. Y eso es lo que vamos a desarrollar. Entonces, levante su manita, porque vamos a ver el primer motivo. El por qué en muchos no se ve el prosperar. Diga, aunque el brazo de Dios está extendido y abierto está su oído, hay cosas muy peligrosas que nos echan a perder las bendiciones preciosas. Sí.
aunque el brazo de Dios está extendido, porque la Biblia lo dice, y el oído de Él está abierto para escuchar las peticiones, los deseos, la oración y todo. Aunque el brazo de Dios esté extendido y bien abierto está su oído, hay cosas muy peligrosas que nos echan a perder las bendiciones preciosas. Isaías 59, 1 y 2. Isaías. Y vamos a poner mucho cuidado, porque si hay que corregirnos en algo, nos corregimos, pero que no nos dejamos arrebatar la bendición que Dios tiene, porque el próximo año, año 2026, año de prosperidad y grandes conquistas. Pero si seguimos los mismos con las mismas, ¿vamos a seguir perdiendo bendiciones? ¿Vamos a seguir, hermanos, en la ruina, en la miseria, quejándonos? Y tal vez, hermanos, enlazándonos nosotros mismos. Pero si nos corregimos, la bendición tiene que llegar y la tenemos que ver. Bueno, ¿qué dice Isaías 59, 1 y 2? Dice: he aquí que no se ha cortado la mano de Jehová para salvar, ni se ha agravado su oído para oír. Lo que vimos, aunque el brazo de Dios está extendido y abierto está su oído, hay cosas muy peligrosas que nos echan a perder las bendiciones preciosas. Y en el verso 2 está la primera causa, el primer motivo por lo cual, hermano, una persona, aunque Dios desee bendecirla, prosperarla, tenerla bien en todo sentido, el primer motivo para que una persona no sea bendecida es lo que dice el verso 2, ahí de Isaías 59. Dice: pero vuestras iniquidades han hecho división entre vosotros y vuestro Dios, y vuestros pecados han hecho ocultar de vosotros su rostro para no oír. Ahí está la primera causa, la iniquidad. Busqué en un diccionario, averigüé qué quiere decir iniquidad. Es más que un simple pecado. Por eso vimos, hay cosas muy peligrosas. La iniquidad es más que un simple pecado. Es una naturaleza torcida que se desvía del camino de Dios, llevando a la injusticia y a la ruina. Es tener perversidad, corrupción y fastidio por las cosas de Dios. Iniquidad. No se refiere al acto externo solamente, sino a la condición del corazón. Tuerce lo recto. Esto es iniquidad. Deseo de desobedecer. Capricho de hacer lo malo. No someterse aunque Dios lo redarguya, aunque Dios lo llame al arrepentimiento, aunque Dios lo inste por un lado y por otro. No. Se tuercen. A lo malo lo llaman bueno, a lo bueno malo. Y lo más tremendo, han conocido al Señor. Ezequiel 18:30. Ezequiel 18:30. Primera causa de ruina, de miseria, aunque el deseo de Dios es bendecirnos, prosperarnos y darnos victoria en todo, primer motivo es la iniquidad, porque la iniquidad hace división entre Dios y la persona. Y en Ezequiel 18:30 está claritico, dice: por tanto, yo juzgaré a cada uno según sus caminos, oh casa de Israel, dice Jehová el Señor. Convertíos, apartaos de todas vuestras transgresiones, y no será la iniquidad. ¿Qué causa la iniquidad?
ruina. Pregunto nuevamente, ¿qué causa la iniquidad? Ruina en todas las áreas. Porque así como el propósito de Dios es amado, yo deseo que tú seas próspera en todo, también la iniquidad es causa de ruina en todo. Primer motivo por lo cual en una persona no se ve la prosperidad. Aunque es deseo de Dios, amado, yo deseo que usted esté prosperado en todo. Y ya lo comprobamos, que aún José, siendo esclavo, todo lo que hacía prosperaba. Todo el mundo se daba cuenta que Dios estaba con él, aunque era un esclavo. La iniquidad es causa de ruina. Segundo motivo, el pecado cometido y no confesado. Esa es causa de ruina también. Porque una persona, usted o yo, porque no hay persona sobre la tierra que no peque. Pero ¿dónde está la victoria? Y es confesar inmediatamente el pecado. Señor, no lo debía haber hecho. Señor, me equivoqué. Señor, resbalé. Señor, el que confiesa su pecado y se aparta alcanza misericordia. El que no, jamás prosperará. Ese guardado que muchos tienen allá, hermanos, no los va a dejar prosperar nunca. Entonces, el pecado cometido y no confesado es causa de ruina. Vamos a mirar que es la segunda causa de no prosperar. Proverbios 28:13. El que encubre sus pecados, ¿qué? No prosperará. Y si no prospera, ¿en qué vive diario? En ruina, en pobreza, en miseria, en todas las áreas. El que encubre sus pecados no prosperará, mas el que los confiesa y se aparta alcanza misericordia. Génesis capítulo 3, verso 8. Para que usted compruebe. ¿Usted cree que Dios llamó a Adán y Eva porque no sabía lo que ellos habían hecho? Él lo sabía. Pero Dios los llamó para que ellos tuvieran un acto de sinceridad y de arrepentimiento. Y le dijeran a Dios, pecamos, perdónanos y alcanzaran misericordia. Pero ellos no quisieron confesar. ¿Y sabe lo que les pasó? Fueron echados por Dios de semejante lugar donde había tanta bendición y tanta prosperidad. Fueron echados de allá. Dice Génesis 3:8, dice: oyeron la voz de Jehová Dios que se paseaba en el huerto al aire del día. El hombre y su mujer se escondieron de la presencia de Jehová Dios entre los árboles del huerto. Mas Jehová Dios llamó al hombre y le dijo: ¿dónde estás tú? Él respondió: oí tu voz en el huerto. Tuve miedo porque estaba desnudo y me escondí. Y Dios le dijo: ¿quién te enseñó que estabas desnudo? ¿Has comido del árbol que yo te mandé no comieses? Y el hombre respondió: la mujer. Llamó a la mujer: ¿qué has hecho? Yo no, la culebra. ¿Y qué le diría la culebra a Dios? Verso 23. Ahí mismo, 3:23. Y lo sacó Jehová del huerto del Edén para que labrase la tierra que fue tomado. Echó pues fuera al hombre y puso al oriente del huerto de Edén querubines y una espada encendida que se revolvía por todos lados para guardar el camino del árbol de la vida. ¿Quedaron bendecidos, prosperados y en victoria? ¿En qué quedaron? ¿En qué quedaron? ¿Sin la bendición? ¿Y cuántas personas han ocupado buenos puestos, han tenido muchas propiedades, han estado en lo más alto?
y no tienen cuidado. Yo conozco en los años de ministerio que llevamos con el pastor Enrique, personas muy bendecidas, muy prosperadas, y después, hermanos, velos que no quedan ni con qué pagar un transporte. Pero ¿cuál fue, qué fue lo que pasó? Hermano, en nuestra introducción vimos, tú me dejas, yo también te dejo. Bueno, Salmo 32, 3 y 4. Y este es el, estamos viendo la base de la segunda causa de ruina, de miseria y de perderlo todo. Salmo 32, verso 3. Y por eso dije que esto sirva para uno escudriñarse. Tal vez no estemos, gloria al Señor, en todos los 12 puntos que hay que estudiar, pero con uno nomasito que nos esté por ahí contagiando, toca corregirnos. Salmo 32, el verso 3. Y ya saben ustedes de quién habla este salmo, de quién es y lo que dice. Mientras callé, se envejecieron mis huesos. ¿Qué quiere decir se envejecieron mis huesos? Si era fuerte, ya no tenía fuerzas para pararse. Que me duelen las rodillas, que me duele la de la artritis, que me dio esto, que me dio lo otro, que me dio. Mientras callé, mientras no confesé lo que cometí, mientras no me arrepentí, mientras tuve ese guardado ahí en el corazón, me fui secando. Ya dijimos que tanto la bendición como la ruina y la miseria es en todo sentido. Mientras callé, se envejecieron mis huesos. En mi gemir todo el día, porque de día y de noche se agravó sobre mí tu mano, se volvió mi verdor en sequedades. ¿De qué habla? De ruina, de ruina, de pobreza, de miseria. Mientras callé, gracias a Dios que entendió lo que Dios quiere que entendamos. Dice: mi pecado te declaré. Lea el verso 5. Mi pecado te declaré, no encubrí mi iniquidad. Él había cometido pecados no normalitos. Y vimos que iniquidad no es un pecado común y corriente, es algo más que profundo. Mi pecado te declaré, no encubrí mi iniquidad, la había encubierto. Dije, confesaré mis transgresiones a Jehová, y tú perdonaste la maldad de mi pecado. Tercer motivo por lo cual la prosperidad no llega a una persona. Aunque el propósito de Dios, amado, yo deseo que tú seas bendecido, que tú seas prosperado, que tengas salud. Tercer motivo, el descuido, la pereza y el conformismo. El descuido, la pereza y el conformismo. Revisémonos, no vaya a ser que alguno de estos que estamos viendo estos motivos estén por ahí haciendo mella o haciendo por ahí ojitos. El descuido, la pereza y el conformismo. Proverbios 24:30. Proverbios 24:30. Aquí encontramos ese problema. Este hombre tenía viña, tenía terreno, tenía, pero hermanos, era descuidado, ni siquiera una hierba la arrancaba. ¿Cuánta gente? Me contaba una hermana, la mamá murió y les dejó herencia, pero uno de ellos es tan descuidado que está dejando caer la casa encima, no tapa una gotera.

0: crecimiento. He aquí que por toda ella habían crecido los espinos. Ortigas habían ya cubierto su faz. Su cerca de piedra estaba ya destruida. Miré y lo puse en mi corazón. Lo vi, tomé consejo. Un poco de sueño, cabeceando otro poco, poniendo mano sobre mano, otro poco para dormir. ¿Qué le llega a una persona de esa condición? Lee el verso 34, léalo. Así vendrá como caminante tu necesidad y tu pobreza como hombre armado. ¿Qué le espera a una persona perezosa, a una persona descuidada? Así vendrá como caminante tu necesidad y tu pobreza como hombre armado.
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Gracias, señor.

0: Gracias, Señor. Aleluya. Gloria a Dios.
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1: ¿Qué tal, amigos?
2: ¿Cómo están todos?
1: Nos alegra tenerlos con nosotros otra vez en otro programa de tu historia preferida. Y no sé qué dirán ustedes, pero en lo que a mí respecta, estoy ansioso por escuchar la historia que tía Elena tiene esta vez para nosotros.
2: Dos historias, tío Daniel.
1: Oh.
2: Y son acerca de perros.
1: ¿De perros?
2: Sí. Tú sabes que se han relatado historias casi increíbles acerca de la fidelidad, el sacrificio y la devoción del perro por el hombre.
1: Oh, creo que sí. Tienes razón, tía Elena.
2: La primera historia que voy a contarles se llama El protector feroz. Juan y Sara siempre habían querido ser misioneros. Un día, recibieron un llamado para ir a trabajar a la lejana tierra del África. Despidiéndose de su familia y sus amigos, dejaron su tierra natal y viajaron hasta llegar a su nuevo hogar en Bloemfontein, África del Sur. Pero su hogar no estaba situado en el mejor lugar del pueblo. Las calles estaban pobremente iluminadas y de noche eran bastante peligrosas. A menudo, despiadados maleantes asaltaban las casas y hacían daño a sus ocupantes. Pero Juan y Sara confiaban en que Dios los protegería.
3: Sara, me temo que tendré que estar fuera del pueblo por unos pocos días. Me han pedido que dirija algunas reuniones a favor de los trabajadores de la misión al norte de aquí.
4: ¿Cuánto tiempo vas a estar fuera, Juan?
3: 5 días. Lamento que no pueda llevarte conmigo esta vez.
4: Ah, no te preocupes, Juan. El Señor me cuidará. Estamos haciendo su obra. Debemos confiar en Él. Nuestras vidas están en sus manos.
2: Llegó la hora en que Juan debía partir. Abrió la puerta del frente, colocó su equipaje en el portal y entró para despedirse de Sara. De pronto, un extraño y enorme perro entró saltando por la puerta abierta y se acostó debajo de la mesa.
3: ¿Qué es eso? ¿De dónde salió ese perro?
4: ¡Oh!
3: ¡Hey, amigo! ¡Salga de aquí! No hay quien mueva ese perro. Simplemente no se quiere mover.
4: Juan, querido, vas a perder el tren si no te apuras. No te preocupes por el perro.
3: No puedo dejar esta bestia en la casa contigo, esté atrasado o no.
4: Juan, siempre tuvimos perros en la granja. Yo lo voy a sacar después que te vayas, no te preocupes. Mejor es que vaya saliendo.
3: Bueno, es la cosa más extraña que he visto. Pero tienes razón, si no me apuro voy a perder el tren. Cuídate, querida, hasta el viernes. Espero llegar a eso del mediodía.
4: Adiós, mi amor. Bien, perrito. Juan ya se fue y es hora de que tú también te vayas. Vamos. ¡Vamos! ¿Sabes algo? Eres una criatura muy testaruda, por no decir otra cosa. Bueno, no puedo dejar todo el tiempo la puerta abierta. Además, tengo mucho que hacer.
2: Llegó la noche, pero todavía el perro permanecía allí. Sara trataba de engatusarlo, le suplicaba, lo regañaba, pero todo era en vano.
4: Muy bien. Puedes quedarte hasta que llegue la hora de dormir.
2: Pero llegó la hora de dormir y todavía el perro se negaba a salir.
4: Ay, bien. Me parece que tendré que dejarte aquí toda la noche.
2: El enorme perro se acostó en la alfombra al lado de la cama de Sara y allí durmió toda la noche. A la mañana siguiente salió de la casa con toda disposición sin que nadie se lo pidiera. Sara estuvo muy ocupada durante las siguientes horas y a medida que el día transcurría, casi llegó a olvidarse de su extraño visitante. Entonces, esa tarde, alrededor de las 5...
4: Yo nunca pensé que te vería otra vez. Has regresado para protegerme, ¿eh? Está bien, está bien. Pero ¿por qué no eres más amigable? Parece que no va a aprender a ser más sociable. Así que lo menos que puedo hacer es darle alguna comida a mi protector feroz.
2: El enorme perro feroz pareció agradecido por la comida y el agua. Cuando llegó la hora de dormir, otra vez siguió a Sara hasta su habitación y otra vez durmió en la alfombra al lado de su cama. Y como en el día anterior, también partió cuando llegó la mañana.
5: La la ra, ri, ra, la la la.
4: Ya. Ay, al fin me puse al día con estos remiendos. Creo que voy a prepararme algo de comer. Son casi las 5:00. ¡Ah! Estás de regreso, ¿eh? Mi protector feroz regresó. Hola, amigo, hola. Tranquilo, tranquilo, tranquilo. Exactamente las 5:00 p.m. ¿Eh? Debes tener un reloj de alarma adentro. ¿De dónde vienes? ¿Quién es tu amo? ¿Qué es lo que te trae aquí todos los días exactamente a las 5:00 p.m? Bueno, todo lo que puedo decir es que tus respuestas no son muy satisfactorias. De todos modos, ya es hora de que comas.
2: Domingo, lunes, martes, miércoles. Los días transcurrieron y el horario era siempre el mismo. Alrededor de las 5:00 p.m, el perro regresaba tan determinado como siempre a quedarse toda la noche. Sara daba la bienvenida a su protector feroz, aun cuando él mismo seguía mostrándose poco amigable. Ahora solamente quedaba un día para que Juan regresara. Llegó la hora de dormir. Y cuando Sara se retiró a descansar, otra vez el perro se acostó en la alfombra al lado de la cama. Por varias horas durmieron en paz. Entonces...
4: ¡Ay, tranquilo! ¡Ay, tranquilo! Es hora de... ¿Qué? ¿Qué es eso? Voces de hombres. Parece como si estuvieran borrachos. Uy, están afuera, exactamente al lado de la ventana de mi habitación. ¿Pondría el seguro? Oh, sí. Sí, puse el seguro a todas las puertas y ventanas antes de irme a acostar. Deben estar tratando de probar si la ventana está abierta para meterse. Ay, ¿qué voy a hacer? Oh, Dios mío, ayúdame.
6: ¿Viste? Te dije que podríamos entrar.
7: Muy bien. Ve a ver si puedes encontrar algún dinero. Tengo que tomar otro trago.
6: ¿Qué sucede aquí? ¡Un perro! ¡Un enorme perro que me está persiguiendo! ¡Cuidado! ¡Yo salgo de ti! ¡De mi camino! ¡Maldito! ¡Este perro me va a comer vivo!
2: Los dos ladrones borrachos hicieron una rápida retirada de la casa. El protector feroz de Sara los había ahuyentado.
4: Buen amigo, bien hecho. Lo hiciste muy bien. Ay, estaba tan aterrorizada. El ángel de Jehová acampa en derredor de los que le temen y los defiende. Oh, amado Dios, has venido en nuestra ayuda en tantas formas diferentes cuando lo hemos necesitado. Esta vez tu socorro vino en forma de un perro. Gracias, Padre, por enviarme al protector feroz cuando más lo necesitaba.
2: Al día siguiente, a eso del mediodía, Juan llegó a la casa. Sara saludó a su esposo con regocijo.
4: Ay, Juan, ¿recuerdas aquel enorme perro que apareció justamente cuando te ibas el domingo pasado?
3: Seguro que sí. Durante toda la semana me estuve preguntando cómo lograste salir de él. ¿Tuviste problema para lograr que se marchara?
4: Bueno, no llegué a sacarlo. No hubo forma de hacer que se fuera. Esa noche, cuando fui a dormir, me siguió hasta el dormitorio. Se estiró en la alfombra al lado de la cama y allí durmió toda la noche. A la mañana siguiente se marchó.
3: Eso sí que es interesante.
4: No, pero espera hasta que escuches el resto. Todos los días venía, siempre a eso de las 5 de la tarde.
3: Sara, eso es increíble.
4: Entonces, el jueves por la noche, dos ladrones borrachos rompieron la ventana del dormitorio y entraron. Juan, yo estaba aterrorizada. El perro los atacó con fiereza y ellos desaparecieron tan rápido como pudieron.
3: El señor fue el que envió ese perro, Sara. Siempre estaré seguro de que así fue. Dices que viene alrededor de las 5.
4: Así es. Esta noche lo vas a ver. Solo espera y verás.
2: Pero el protector feroz de Sara nunca regresó. Ni ese día, ni al otro día, ni al siguiente. Juan y Sara lo buscaron por todas partes, pero no encontraron ni rastros de él. Tampoco encontraron a alguien del vecindario que hubiese visto al perro. Parecía un misterio inexplicable. Pero Juan y Sara siempre creerán que el protector feroz fue enviado por Dios.
1: 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Y estoy seguro, tía Elena, de que todos nuestros amiguitos y nuestros demás oyentes están esperando para escuchar tu otra historia acerca de esos fieles amigos del hombre, los perros. Cuéntanos, ¿de qué se trata?
2: Muy bien, tío Daniel. Mi primera historia era acerca de un perro grande en África. Esta segunda historia se trata de un perrito muy pequeño en la tierra de Escocia. La primera era una historia moderna, pero ahora esta ocurrió hace ya más de 100 años. Yo titulo mi historia Bobby, el perro de Greyfriar. Hace más de 100 años, un anciano llamado Manuel Gray sostenía un negocio en el mercado cercano al cementerio. Todos los días, cuando el gran cañón del castillo disparaba para indicar que había llegado el mediodía, don Manuel se dirigía hacia la posada de Cathy Trails para almorzar. Con él siempre venía su pequeño perrito terrier escocés, que siempre comía un pedazo de pan y un hueso.
4: Buenas tardes, don Manuel. ¿Qué desea para hoy?
8: Lo mismo de siempre, Cathy. Ah, y el pedazo de pan y el hueso para Bobby.
4: Oh, por supuesto, ahora mismo, don Manuel.
8: ¿Y cómo está tu esposo, Cathy?
4: Marcos está bien. ¿Y usted, don Manuel, cómo lo trata la vida?
8: Muy bien, Cathy. Aunque parece que cada día mis huesos viejos me duelen más, a Bobby no le ocurre lo mismo. Es tan ligero como una ardilla.
2: Era muy común encontrarse con el anciano y su perrito vagando por la aldea, los campos cercanos o el cementerio. Los aldeanos a menudo comentaban:
9: ahí va don Manuel y su perrito.
10: ¡Ay, qué perrito más gracioso tiene!
2: Pero don Manuel estaba envejeciendo y un día murió y fue sepultado en el cementerio de Greyfriar. Viejos amigos y vecinos acudieron a su funeral como última demostración de su respeto por él. El pequeño Bobby vino también, pero nadie le prestó atención. 3 días más tarde, en la posada Trails...
4: Marcos, es algo triste, ¿verdad?
11: ¿Qué es lo triste, mi amor?
4: Son casi las 12, pero nuestro buen amigo don Manuel nunca más vendrá a almorzar.
11: Sí, es triste, pero es que todos tenemos que envejecer y morir. Don Manuel tuvo una larga vida y un perrito muy bueno. Ay, perrito, ni siquiera había pensado en él.
4: Ah, sí, el perrito. No lo he visto desde que don Manuel murió. Me pregunto qué habrá sido de él.
11: Son exactamente las 12. Tienes razón. No será lo mismo sin don Manuel.
4: ¿Eh? Eso suena como... Oh, eso mismo es. Mira esto, Marcos. Oh, pobre amiguito. Marcos, el buen perrito se está muriendo de hambre. No debe de haber comido desde que don Manuel murió. ¡Qué terrible!
11: ¿Dónde has estado, cosita linda? Ven, aquí, aquí, ven, ven. Aquí está tu pedazo de pan y tu hueso. Ven, lo mismo que antes. Pobre perrito solitario.
2: El perrito recogió su pan y su hueso, salió trotando por la puerta abierta y desapareció calle abajo. Entonces, otra vez al día siguiente, justamente a las 12...
11: ¡Katy! ¡Katy! Eso suena como si Bobby estuviera a la puerta otra vez.
4: Oh, lo voy a dejar entrar para que se coma su pan y su hueso. ¡Ay, perrito lindo! ¡Aquí! ¡Aquí, chiquitito! ¡Aquí! Eso es. Eres un perrito muy bueno.
11: Estás exactamente a tiempo, ¿verdad que sí, Bobby? Ven, ven, ven aquí. Aquí tienes, amiguito, ven. Aquí tienes tu almuerzo.
4: Ahí se va, Marcos, calle abajo. Me pregunto a dónde se llevará el pan y el hueso.
11: Yo también quisiera saber. No se come el almuerzo aquí como solía hacerlo antes. Me pregunto si... Mañana voy a seguirlo y veré a dónde va.
2: Y al día siguiente, justamente cuando el gran cañón del castillo disparaba para indicar el mediodía, el pequeño Bobby apareció nuevamente en la posada Trails en busca de su acostumbrado pedazo de pan y su hueso. Marcos lo siguió a corta distancia y enseguida regresó a la posada.
4: Hey, Marcos, no te demoraste mucho. Dime, ¿a dónde se fue el perrito?
11: Ah, es triste. ¿Sabes a dónde va ese buen perrito? A la misma tumba de su amo. Después que se come su pedazo de pan, se acuesta y vigila en silencio.
4: Oh, pobrecito. Qué perrito tan fiel.
2: Rápidamente la noticia se esparció y pronto toda la aldea sabía del fiel perrito que solo abandonaba la tumba de su amo a las 12 del día. La preocupación de todos aumentó porque muy pronto vendría el invierno.
4: Buenos días, Isaac. ¿Cómo están Margarita y los niños?
12: Oh, bien, muy bien, muy bien. Ayer el bebé comenzó a dar sus primeros pasos.
4: ¡Ay, qué lindo! Este debe ser un tiempo muy hermoso para ustedes.
12: Dígame, Katy. Marcos me estaba contando acerca del perrito de don Manuel. Ese es mi lugar para un perrito. Estábamos pensando si no sería bueno que él viviera con nosotros. A los chicos les encantaría tener un perrito.
4: Oh, me parece que es una buena idea. ¿Por qué no se lo lleva usted a su casa?
2: Así fue como el buen hombre fue al cementerio, tomó al perrito en sus brazos y se lo llevó a su hogar. Pero Bobby protestó por todo el camino y durante toda la noche se quejaba y gemía. A la mañana siguiente, uno de los niños abrió la puerta y Bobby salió como una flecha dirigiéndose calle abajo.
12: Ahí se va, Margarita. Directo al cementerio de Greyfriars.
10: Esto no va a funcionar, Isaac. Ese perro es de un solo hombre. Nunca dejará la tumba de don Manuel. Nunca aceptará otra familia.
12: Bueno, probaremos otra vez. Voy a buscarlo. Quizás con el tiempo se acostumbre a nosotros.
10: Tres veces. Ya tres veces hemos tratado de convencer al perrito de que se quede con nosotros. Ay, debieras darte por vencido, Isaac. Como te dije, es perro de un solo hombre. Nunca va a sentirse feliz con otra persona.
12: Ay, tienes razón, Margarita. Es inútil. Nunca nos va a aceptar. Pobrecito. Estoy seguro de que extraña a don Manuel.
2: A pesar de que no se permitía la entrada de perros al cementerio, el viejo guardián poseía un corazón demasiado bueno para echar a Bobby. Así que el fiel perrito permanecía vigilando día y noche la tumba de su amo.
13: ¡Ah! Aquí estás, perrito. Me estaba preguntando a dónde te habrías ido en una tormenta como esta. Bueno, no te estás protegiendo mucho debajo de esa piedra. El viento está soplando muy fuerte. Pobre Bobby, estás empapado. Vamos, vamos, anda a la cabaña conmigo. Vamos, Bobby, aquí, aquí, chiquitín. Da, creo que es inútil que te mime. Tú no piensas dejar el cementerio, ¿verdad? Pues tendremos que hacer algo.
2: Nadie podía engatusar a Bobby para que no se fuera del cementerio. Con lluvia o con sol, con frío o con calor, el perrito permanecía en su puesto y nada lo disuadía de su fiel devoción. Finalmente, se le construyó una casita al lado de la tumba de Don Manuel. Al menos, ahora tenía un refugio donde protegerse de los elementos de la naturaleza. Por ese tiempo, se dictó una nueva ley que establecía que todos los perros debían tener una licencia y un collar. Pero Bobby no entendía de esas leyes y no tenía un amo que le comprara su licencia y su collar.
14: Bobby, se han llevado a Bobby.
15: Se han llevado a Bobby al juzgado.
14: ¿Al juzgado? Él no tiene licencia.
15: No tiene licencia ni collar. Su amo está muerto.
8: Llevarse a Bobby al juzgado. Ellos no pueden. Ellos no pueden hacerle eso a nuestro Bobby.
2: La sala del juzgado está repleta. El juez ya ha ocupado su lugar. Y ahora traen a Bobby ante él.
16: ¡Orden en la sala! ¡Orden en la sala! Estoy consciente de que todos ustedes están aquí a causa de su preocupación por el Bobby de Don Manuel. Como ha llegado a conocerse, el Bobby de Greyfriar, este diminuto perrito se ha convertido en una leyenda por su lealtad y devoción a su amo Don Manuel. Sin embargo, como todos ustedes saben, la ley establece que todos los perros de Escocia deben estar registrados y llevar un collar. Bobby no es una excepción. Sí, pero hay que hacer la excepción. ¡Orden! ¡Orden! ¡Silencio! Aquí tengo una carta procedente del señor Edinburgh. En estos momentos no la leeré completamente. Un párrafo será suficiente. Y dice así: sería un privilegio para mí el que me permitan ustedes gestionar la licencia y el collar para el Bobby de Greyfriar. Me complaceré en renovar cada año la licencia por todo el tiempo en que viva el perrito. Su lealtad y devoción ha sido una inspiración para toda Escocia. Firma el señor Edinburgh. Envío adjunta la cantidad necesaria para pagar la licencia por un año. Así que Bobby, es un placer el presentarte tu nuevo collar. Pegado al collar aparece una pequeña placa de metal con la siguiente inscripción: Bobby de Greyfriar, de parte del señor Edinburgh. Registrado.
2: Así fue como Bobby regresó a su vigilia al lado de la tumba. Como siempre, solamente se alejaba de ella para realizar su caminata diaria hasta la posada Trails en busca de su pedazo de pan y su hueso. Así transcurrieron sus días hasta que murió y fue enterrado en el mismo cementerio donde descansaba su amo. Poco después de la muerte de Bobby, una carta llegó desde América.
17: Mira, Marcos, mira lo que dice este periódico.
11: ¿Qué dice, Katy?
17: Se trata de Bobby.
4: Casi de un día para otro se ha hecho famoso en todo el mundo. Solamente piensa, un perrito tan diminuto como ese y su devoción por don Manuel lo ha convertido en famoso. ¡Hasta en América!
11: Bueno, léelo, léelo. ¿Qué es lo que dice el artículo?
4: Dice que algunos americanos que habían escuchado de Bobby y le admiraban han enviado una gran suma de dinero para que se erija una estatua hermosa en su memoria y en memoria de don Manuel.
11: ¡Qué maravilla!
2: Y en la pequeña fuente cercana, la estatua de bronce de Bobby todavía continúa vigilando, y en ella se leen las siguientes palabras.
17: Como tributo al cariñoso y fiel Bobby de Greyfriar. En 1858, este perro fiel siguió los restos de su amo hasta el cementerio de Greyfriar y permaneció cerca de la tumba hasta que murió en 1872.
2: De 1858 a 1872, 14 años, Bobby mantuvo su vigilancia día y noche, verano e invierno. Eso es lo que un perro leal puede hacer por amor. Su amor y devoción deberían inspirarnos a todos para que mantengamos nuestros votos con el prójimo y con nuestro Padre que está en los cielos. La fidelidad de Bobby nos recuerda las palabras del apóstol Juan.
17: Sé fiel hasta la muerte, que yo te daré la corona de la vida.

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4: ¡Que el Señor les bendiga!

Grande no hay nunca más, no sé qué.